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1: Bueno, pues amigos, hoy es el Día Internacional de Mal de Amores. Oye, todos en algún momento de nuestras vidas.
2: No me
1: digas eso. Todos en un momento de nuestras vidas nos hemos enamorado, pero también existe el cuando no te corresponden y cuando llega el mal de amores.
2: Oye,
1: sí. En algún momento te mandaron a la goma, en algún momento te plancharon. ¿Les ha pasado o no les ha pasado,
2: mira,
1: amigos?
2: Hoy el Freeway Show se va a convertir en la sala de despecho más grande de todo,
3: yay,
2: Estados Unidos. Y vamos a cantar puras canciones de estas, mira.
1: Que duela, señores.
2: Vamos a dar.
1: Ahora la pregunta es, ¿de quién te acuerdas?
2: Oye, es que todos hemos sufrido de un mal de amores,
3: la neta.
2: Por ejemplo, yo tuve a esa persona que me hirió mi corazoncito.
1: Morris, ¿a quién le echaste mentiras? Yo creo que esa sería la pregunta para ti. ¿A quién le dijiste mentiras, Morris?
2: Me mintió. Nunca me amó.
1: Ya me imagino, Morris, bien dolido allá. Con una torta ahí, llorando con una torta ahí.
2: Yo tuve mi historia de una mujer que me engañó, güey.
1: Ay, no me digas eso.
2: Y no una vez, varias veces,
1: ¿No te llevó al bufete o qué?
2: Y en mi cara me engañó, güey.
1: ¿Cómo?
2: Sí,
1: de hecho. ¿Te puso al tipo enfrente o qué?
2: Es más, déjame escuchar esta canción.
3: En su cara y en su cama.
2: Esta canción me prende, güey. Porque fíjate que esta mujer, güey, o sea, en mi cara, enfrente de mí,
1: sí,
2: me puso los cuernos con un policía.
3: No,
1: ay,
3: no,
1: Dios,
3: el policía.
1: No puede ser, sí, Morris. ¿Y qué, qué le dijiste? Con razón, el macanón que tiene el tipo. Ay,
2: no.
1: Con razón me puso el cuerno. ¿Qué le dijiste? ¿Qué pistolota?
2: Oye, y sí me dolió, güey. Me dolió. La verdad, no sí, tiene caso decir el nombre porque ya está,
1: dilo,
2: muy lejos.
1: Dilo. Es bueno desahogarse.
3: No, ya no, sé, no. Aquí se va a
1: Miguel, eres un desgraciado perro arrastrado, Miguel.
2: No se llamaba Miguel, gordo.
1: ¿Cómo se llamaba?
2: No, se llamaba de otra forma.
1: Dilo, Morris.
2: Pero mira, la verdad es que todos tenemos una historia, ni vale la pena mencionar su nombre. Por ejemplo, tú, Zaida.
1: Zaida, a ver. ¿Cómo se llamaba aquel, el último que te hirió?
2: El cucaracho.
3: Ay, pues ustedes lo conocieron.
1: Que te destrozó. ¿Cómo se llamaba?
3: El cubano.
1: El cubanito, pero ¿cómo se llamaba?
3: Pues, ah, ¿quieres que te diga? ¿Lo digo o no lo digo?
1: No, yo no sé.
2: No se dice
1: bueno,
2: nombre,
1: es
2: Pancho.
1: Que Morris es, ay, no, bueno para contigo, curar, wey, la vida. No es bueno, sí, para, wey, curar la herida.
2: O sea, ¿por qué tienes que recordar a ese cucaracho? Que no diga el
1: bueno,
2: nombre, güey.
1: Mateo, mendigo, ¿por qué hiciste así a Zaida?
3: No, este fue bien, me engañó también. Ay. Pero la manera que me lo descubrí fue, me dolió. Me dolió bien gacho y yo realmente sí lo quería mucho.
1: Ay,
3: y pues él
1: pero
3: andaba, andaba mujeriego, ahí andaba con otras y me di cuenta y pues no, gracias a Dios que me di cuenta porque lo dejé y encontré a alguien mejor.
1: Eso,
3: tómale, Jesús.
2: Sí. Y Zaida siempre canta esta canción cuando lo recuerda.
1: Fíjate que esta canción me recuerda también a una morra que solamente me utilizaba para las artes carnales y yo me sentí muy mal.
2: ¿Te utilizaba nada más por tu cuerpo?
1: Solamente
2: tu
1: me cuerpo, utilizaba por mi cuerpo.
2: Qué mala mujer.
3: No,
1: me
3: por
1: dolió
3: tu cuerpo.
1: Me dolió.
3: ¿Sí?
1: Y por eso me gusta cantar esta canción.
3: A ver, ¿qué es? ¿La quieres cantar?
2: Cosas más. Vamos, gordo, vamos.
1: Así,
2: tú
1: y
2: puedes.
1: Le gritaba.
3: Bienvenido a la sala de despecho del Freeway Show.
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1: Yo era muy feliz.
3: ¿Qué tan feliz estabas?
2: Deja escuchar la canción.
1: Como una lombriz.
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1: Ahí te va, mendiga michoacana.
2: Venga, todos juntos, la sala de despecho, sí, del Freeway Show. Acuérdense.
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1: Ya la largó.
2: Pero y luego, ¿la mujer qué hacía?
1: Pues
2: platícanos,
1: sí, solamente,
2: mientras llega el coro.
1: Solamente me utilizaba, se servía, gozaba de la vida conmigo y bueno, ahí me dejaba.
3: Sí, ¿y te dejó por otro?
1: Sí, claro.
3: ¿O qué pasó? ¿Se aburrió?
1: No, más. De repente ya no me abrió el departamento y ya. Me dijo, ya no.
2: ¿Y por quién, te cambió?
1: Por un sheriff.
2: Ah. Igual que yo.
1: Igual que tú.
3: ¿Otro te puedo policía?
1: Por un sheriff, fíjate.
3: Me debo de encontrar un policía, entonces. Ah, no se llama.
2: ¿Cómo dice Juanga?
1: ¿Sabes qué es lo que tenía mejor el sheriff que yo?
3: ¿Qué?
1: El sueldo nada más.
2: Ay, no, mendigo.
3: Lloré.
1: Tenía muchas prestaciones, me dijo.
4: 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Yo vivía muy bien.
1: Escucha, michoacana.
2: Esa no, por favor.
1: Méndiga.
2: Pero mira, que nos hable la gente también. Sí.
1: Bueno, queremos escucharte a ti. Aquí en el 1-844-370-4839. ¿Cuál es esa canción de mal amores que recuerdas tú? ¿Cuál es esa canción de despecho que tú te sabes y que te hace recordar a una persona porque te pagó mal, te traicionó, jugó contigo? 1-844-370-4839.
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5: amor. Y muy tarde comprendí.
1: Me duele el corazón.
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3: Ya quiero tequila.
1: Me duele.
3: Ya no pienso en ti, fíjate.
5: Pero mucho más.
1: Ya, amores, me va a cortar las venas aquí ahorita.
2: Yo jamás sufrí. Yo jamás lloré.
1: Y esa es verdad, yo nunca había llorado.
3: Y lloraste bueno, mucho, ¿no?
1: Sí, mucho lloré.
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6: Tus parientes.
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1: Bueno, pues amigos, aquí lo más importante es tu llamada telefónica en el 1-844-370-4839. Hoy es el Día Internacional del Mal de Amores. ¿Alguna vez te partieron el corazón? ¿Te mandaron a la goma? ¿Con qué canción lo recuerdas? Márcanos en el 1-844-370-4839.
2: Platícanos qué te hizo ese cucaracho, ese amor que no te paga bien.
1: Acá somos tu hombro para que llores.
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18: Hoy es el Día Internacional de Mal de Amores. ¿Alguna vez te partieron el corazón? ¿Te mandaron a la goma? ¿Con qué canción lo recuerdas o la recuerdas? Márcanos en el 1-844-370-4839.
19: Y platícanos qué te hizo esa cucaracha, ese cucaracho también. ¿Por qué te dañó? Así como la Zaida, que anda bien traumada también por el cubano, ¿te acuerdas?
18: Ah, sí, no, todavía sigue igual, mira.
19: Zaida, ya cálmate.
20: Mira nomás.

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1: Bueno, pues amigos, como siempre hemos dicho, acá lo más importante es tu llamada telefónica en el 1-844-370-4839. Hoy es el Día Internacional del Mal de Amores y a todos nos han mandado a la goma en algún momento de nuestras vidas, señores. Pero es bueno recordar a la gente con una canción de despecho, señores, que te haga recordar, ponerle sal a la herida.
2: Como esta, chécate.
1: Sanarlo,
2: señores. Esta te va a pegar, Pancho, porque es uno de tus cantantes favoritos.
1: A ver, venga.

0: recuerda. Y no lloro porque te vas, lloro porque te llevaste la hielera, hija de la
1: Me recuerda la morra que trabajaba en el banco y no me quiso que porque yo trabajaba en música regional mexicana y me miraba muy naco.
0: ¿De veras?
1: Así me dijo.
0: Pues sí, es que muy te ves bien naco, güey, la neta, güey. O sea,
1: pero bueno, pues, ¿qué voy a hacer?
0: No te ayuda.
1: No puedo negar la cruz de mi parroquia. Mira, tenemos al compa Gavilán aquí en la línea. Oye, mi querido Gavilán, a ver, ¿qué rollo contigo? ¿Tú con qué canción recuerdas a esa ex que te pagó mal, mi rey?
0: Sí, a esa cucaracha.
2: Pues con una canción que ella cantaba, porque cantaba en un grupo ahí, y ahí trabajaba yo, y ahí me la ganché, y... Y o sea, por peleonero se acabó, me cortaron por peleonero.
1: ¿Neta? O sea, la cantante era tu novia, mi rey. ¿Cómo se llamaba el grupo?
2: La raza de la esquina.
0: Ajá. ¿La raza de la esquina?
1: ¿Y la canción? ¿Cuál es la canción? A ver, para buscarla ahorita aquí rapidito.
2: Ahí la pusieron ahorita.
1: ¿Cuál era?
0: Esta vez,
1: me dijo. Esta. Mira.
2: Esta mera.
3: Esta vez. No salió.
1: Oye, entonces la cantante era tu mera, mera petatera, mi rey.
2: Sí, pero ya ves que te chislaban mucho con ella y yo era bien peleonero y pues siempre había problemas ahí.
1: Oye, ¿y te dio un gancho en el hígado ella?
2: Uy. Sí.
0: Oye, pero con esta canción no me dan ganas de llorar, me dan ganas de bailar acá, acá es de como cumbia, ¿no, güey?
1: Mira. Ay, Dios, mira. Lo que te perdiste, sí. Aquí al compa Gavilán. ¿Y cómo se llamaba la cantante? ¿O cómo se llama la cantante de este grupo?
2: Ah, pues prefiero no decirlo.
0: Sí, sí, mejor para qué no recordarle, ya ves, gordo. Tú siempre preguntando, bueno. O sea, el Pancho es siempre bueno. Preguntando por los nombres. ¿Para qué?
1: Mira, a las cosas, wey. Yo he aprendido desde un niño que a las cosas hay que hablarle por su nombre. Y eso ayuda a curar la herida.
0: No vale la pena, señor, mencionar
1: Gavilán,
0: nada.
1: Si yo fuera tú, yo digo el nombre. Ingesu.
0: No lo digas, Gavilán, no le hagas caso.
1: Yo lo diría.
0: No vale la pena.
1: Mira, Rosita, cantante acá de la raza de la esquina.
3: Se llamaba Scarlett, así la dejamos.
2: No vale la pena, así su nombre ya.
0: Ya qué ves, barbaridad. Ni el nombre vale la pena decirlo.
1: Al final, de cuentas, no era peleonero, es guerrero de amor solamente el compa Gavilán.
0: Oye, pero la neta, una de las canciones acá, gracias compa Gavilán que nos hablaste y no te acuerdas de esa desgraciada, la neta.
1: ¿Por qué no?
0: Fíjate, una de las más fuertes, ¿cuál? Una de las canciones que dices, no manches, neta, esta ¿cuál? Canción.
1: Es... Con esta lloras porque lloras.
0: No, hombre, esta es para dedicarla, chécate.
1: A ver, por favor.
0: Y es unos que van a estar en el Bueno, la Mala y el Feo Fez.
1: A ver.
0: Ahí te va. ¿Cuál es? A ver.
1: Ojalá que te mueras, Morris.
0: ¿De quién?
1: Del grupo Pesado.
0: De Pesado, que va a estar en el Bueno, claro. La Mala y el Feo Fez.

0: Juanita de Houston, esta canción es para ti.
1: Bendiga.
2: ¿Qué pasó? O sea, esta canción, o sea, ojalá está que te buena, mueras, dice la canción.
0: Ni mandaba a decir, mi querido Morris, ahí está. Directito, señores, ahí. Pero bueno, a ver.
2: Esas son las de las más desgarradoras.
0: Vamos a tomar el resto de las llamadas telefónicas en el 1-844-370-4839. Oye, ¿qué persona te partió el corazón? ¿Quién te mandó a la goma que lo recuerdas con una rola? ¿Qué rola era y también quién fue esa persona? Márcanos aquí en cabina. 1-844-370-4839, amigos.
2: 1-844-370-4839. Y ahora sí, a ponerle sal a la herida.
0: Venga, señor.
3: Déjanos saber lo que piensas. 844-370-4839. 844-370-4839.

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3: Escucha esta, Panchote.
4: A ver,

0: Jenny Rivera.
1: ¿Jenny eres tú?
2: Sí, soy yo.
0: Pero bueno,
1: se metió Jenny Rivera en el cuerpo de Zaida Cavazos, ¿te fijaste?
0: Ese cuerpecito.
2: Pasa la tequila. ¡No llegue al olvido!
1: Pasa la tequila.
0: Bueno, pues amigos, hoy es el Día Internacional del Mal de Amores. ¿Alguna vez te rompieron el corazón? ¿Te le hicieron tiritas?
2: No,
0: ¿qué
2: llega
0: canción de despecho te hace recordar a ese gran amor? 1-844-370-4839.
2: No se olvida.
1: Ya cálmate, Zayda, no manches, dolida, anda bien loca esta mujer, mira.
0: Mira, vamos con Victoria.
2: Quiero.
0: Deja que llore acá la Zayda. Vamos con Victoria, que también.
2: Recuerdos.
0: Victoria, ¿tú a quién recuerdas? ¿Y por qué, Victoria?
2: En ceros.
3: Ángel.
1: Ángel, ay, Ángel. Ay, no, desgraciado Ángel. Cucaracho.
0: ¿Con qué canción, mi querida Victoria?
3: En la puerta se cerró con Vicky Carr.
1: Ah, con Vicky Carr. Yo la tengo con Luis Miguel.
0: A ver, la puerta se cerró detrás de ti.
2: Esa puerta sí se cerró.
1: Ahí te va.
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1: No, pero esto es con más clase.
3: No,
1: ¿no es esa?
0: ¿No es esa? Ay, amor, es que menso eres, Dios mío, qué bárbaro. Y con Vicky Carr.
3: Y tú te fuiste, llorando me quedé triste.
0: Ándale, Vicky Carr. Vicky Carr, a ver, dinos, ¿qué te hizo ese desgraciado mendigo perro arrastrado?
2: Este ángel, que no fue un
3: ángel. Nomás, de repente se desapareció y después de 3 meses regresó.
0: ¿Cómo? ¿De un rato para otro se desapareció y después de 3 meses? ¿Y dónde andaba? ¿Por dónde se fue?
3: ¿Quién sabe?
0: Ah, ¿y qué explicación te dio después de 3 meses este perro arrastrado?
1: ¡Cucaracho!
3: Ninguna. Nada más vivimos 25 años juntos y falleció.
1: ¡Ay, no!
0: ¡Ay, mira qué
1: se
0: barbaridad!
1: Fue.
0: Pero bueno, pues regresó y hicieron una vida.
1: Mira, le dijo que iba por los cigarros, pero ya no regresó.
0: Entonces, duraron 3 meses para hacerlos.
3: Exactamente, Mori. Exactamente.
0: ¡Ay, Dios! Pero bueno,
1: ¿es esta de, a ver, esta es de Vicky Carr, este es?
4: Pretendiendo humillarme.
0: ¿Esa es, Victoria?
3: No.
0: No, hombre,
1: no, ay, Dios. Dios. No la encuentro, la de Vicky Carr. Eso,
2: por favor. El DJ.
0: Te la debemos. ¿Tien? Va a tener un mal amor acá, pero con el Morris acá.
1: Sí, ya sé, gordo. Ay, ¿qué? No, de veras contigo.
0: Bueno, lo vamos a recordar al compa Ángel ahí.
1: Oye, después. O este otra, mira.
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2: Y esta vez. Cántalo, Pancho.
1: Venga,
2: cántalo.
1: Pancho, dile, hazme un hijo.
2: Hazme un hijo.
0: Hazme un hijo, Cristiano Dal.

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10: Esta noche temperaturas de 58 grados, cielos mayormente despejados y vientos de 5 a 10 millas por hora. 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
1: Ya nos hubieran corrido.
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1: Bueno, pues amigos, hoy se reconoce la importancia de un platillo, señores, sumamente delicioso italiano. Lo hemos probado la mayoría y lo platicamos aquí en el Freeway Show después de esta canción,
2: ya
1: amigos.
2: Ya sé, el linguini.
1: No, Morris, no es el linguini. ¿Existe ese platillo, el linguini?
2: También, ya sé, el fettuccini.
1: No, tampoco. ¿No? Ahí vamos después de esta rola, Morris.

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1: Bueno, pues señores, hoy se hace un homenaje a un platillo italiano muy conocido por muchísimas personas que la mayoría lo hemos disfrutado.
2: ¿Cuál?
1: Es un platillo acá tojediondo que se llama lasaña, señores.
3: Ah, la lasaña, oh, ¿cómo la no? Lasaña. Señor, por favor, si es uno de los platillos más ricos.
1: Me quedo con el fideo italiano. De mi mamá. Me quedo con el fideo de mi mamá.
2: Ay, Pancho.
1: Que es pasta también, ¿no?
2: Sí, pero
1: bueno, pues sí.
3: El Pancho.
2: Pero no de ese tipo de pasta.
3: El Pancho, un platillo genial.
1: Qué hondo ahí.
3: No manches, gordo, no, siendo está más bueno. Rico la lasaña, güey.
1: Está bueno que los van haciendo como en pisos, así como ese, un poco aquí, así como de pasta. Y luego le ponen carne con esa salsa de tomate que me da agruras.
3: Me encanta lo silvestre que eres, güey.
2: La manera que lo escribe. Es un platillo ese y me da agruras.
1: Y luego,
2: qué delicioso.
1: Y luego le ponen otra no sé, otra plasta ahí de más pasta y luego más carne con la salsa que me da agruras.
2: Con queso.
1: ¿Oh, es queso?
2: Es que eso salsa.
3: Bueno. Gordo, ya todo te da agruras. Lo llevamos aquí a desayunar huevos con salsa y le dan agruras. Lo llevamos a desayunar tamales, le dan agruras al señor. Come pizza, que le dan agruras.
1: Se me antojan más los chilaquiles. Pero bueno, hay gente que le gusta la pasta.
3: Pero me dan agruras, dice. A ver, gordo. Enfócate. De las comidas italianas, ¿cuál es la que te gusta, pues?
2: Por lo
1: mira,
2: menos.
1: Para empezar, ni conozco casi.
2: Yo
1: nada más, cada que voy a un restaurante acá de comida italiana, yo nada más pido el compa Alfredo Fettuccini.
3: A ver, entonces.
1: Es lo único que sería
3: ahí. Es lo único que conoces.
1: Lo único
3: disculpen,
1: que conoces.
3: Disculpen, es que este güey lo sacamos debajo de una piedra y no conoce nada.
1: No, pues es que no conozco. No voy a venir acá a decir una cosa que sí la conozco y que tal el día de mañana me invitan y no voy a saber.
3: Espérate, lo peor del caso es que dice no conozco, pero ya después empieza a platicar. Ay, ya me acordé. O sea,
1: el Alfredo
3: más bien
1: sí
3: no
1: lo
3: te
1: conozco.
3: Acuerdas, güey.
1: Esta pasta sí la conozco. ¿Qué otra pasta les gusta, amigos? Aparte de la. Que dio onda acá de la lasaña.
3: Y fíjate, el fettuccine Alfredo, es riquísimo con pollo, se puede hacer con camarón. Yo creo que es
1: camarón,
3: uno de mis favoritos,
1: camarón. Sí, está
3: yo
1: muy
3: le
1: rico.
3: Yo digo como quiera, baboso. ¿Cómo la ves?
1: Sí. Yo le he pedido, pero con tiene también es camarón.
3: A ver, ¿qué es? A ver.
1: Y
3: a ver
1: luego, pues es así
3: ¿ya
1: como...
3: ves? Ni te acuerdas.
1: Es como fideo Morris, pero italiano. Hagan de cuenta, fideo.
3: Ah, pero estás bien para criticar. Estás a la orden del día, güey.
1: Lo único diferente es que está más gruesecito, pues, acá, el Alfredo Fettuccini.
3: El linguini, también el linguini. ¿No has probado el linguini?
1: ¿Existe eso?
3: ¡Claro, señor!
2: Mira, sí.
1: Oye, yo pensé que me estabas cotorreando.
3: Es más, a ver, muchachos, ustedes que son gorditos robalonches así como yo, platíquenle a Pancho cuál es su pasta favorita, cuál es su comida italiana favorita.
1: Mi mamá hacía pasta que de sopa de letras es pasta también.
3: Pero esa no es italiana. Sopa.
1: Ah, bueno, sí, bueno, más porque no se hizo en Italia, se hizo en México, pero está buena.
2: Mejor vamos conmigo. Yo sí, a mí me encanta la comida italiana, me encanta la lasaña, pero mi favorita, platillo de pasta es vodka, la salsa de vodka, es una
1: vodka.
2: Rosita.
1: ¿Es una bebida alcohólica?
3: La borracha no vino.
1: ¿No es bebida alcohólica la vodka?
2: No.
3: La salida todo lo que lleva licor está sensacional.
2: No, espérate, la gente va a decir que sí. Es un estilo de salsa. No, obviamente tiene vodka, pero ya cuando lo quemas o lo haces, no tiene el porcentaje de alcohol. Pero es una salsa rosita de tomate riquísimo con un no fettuccine, pero con angel hair, pasta.
3: Angel hair,
2: es el estilo de los noodles, se llama angel hair pasta.
1: Pues es fideo, Zaida.
2: No, es pasta.
1: Es sopa de fideo, lo único que ahora, te lo venden más caro.
2: Mijo, son de tus hermanos italianos.
3: Mira,
2: es
3: Pancho,
2: pasta.
3: Ahora, la pizza, güey, ¿no has probado la pizza?
1: Sí, claro.
3: ¿Es italiana también, señor?
1: Esa sí la he probado.
3: Pero a veces también, por ejemplo, la pizza te la sirven, a mí me gusta ponerle arriba la pasta también, ¿nunca has probado la pizza con pasta?
1: No.
3: Ay, no manches.
1: No la he probado.
3: Mira, si vas a Italia, tienes que probarla
1: así. Los caracolitos que hace mi mamá de pasta.
3: Nah, no, gordo, mira.
2: esa sopa.
3: Mejor vamos a preguntarle al público.
1: Bueno, a ver, amigos, márquenos aquí en cabina. ¿Cuál es tu pasta favorita? ¿O prefieres las sopas que sean nuestras familias allá en nuestros países? Que también es pasta, lo único que te la venden más barata, no tan cara como la italiana. A ver, márquenos en cabina. Queremos platicar contigo en el 1-844-370-4839, amigos. 1-844-370-4839.
3: ¿No conoces el espagueti a la carbonara?
2: Ay, no, está rica la carbonara.
1: ¿Con carbón?
2: No, así se dice. Así se dice, a carbonara. Ay, no.
1: Ah, perdón.
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1: Bueno, pues amigos, hoy es el Día Internacional de un platillo que se llama lasaña. ¿Cuál es tu pasta favorita? A ver, amigos, márcanos aquí en cabina. ¿Te gustan las pastas italianas o te gustan las sopas que nos hacían allá en México, que también es pasta? Márquenos en el 1-844-370-4839.
2: ¿La lasaña la boloñesa? ¿Nunca la has probado?
1: No, claro que no.
2: Ay, no, de veras, tú, te hacen falta barrio a ti, la net.
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1: güey. Bueno, pues amigos, hoy es el Día Internacional del Platillo de Lasaña, ese platillo italiano que mucha gente lo ha degustado y que es muy sabroso. Oye, ¿te gustan? ¿De qué tipo de pasta te gusta a ti? ¿Algún platillo italiano o te gusta la pasta que cocinábamos allá en nuestros países? Allá como la sopa de letritas, los caracolitos también, sopa de fideo. Márcanos 1-844-370-4839.
2: ¿O sabes cocinar un platillo italiano? A ver, platícanos, presúmenos aquí en el Freeway Show. Y estamos en vivo en YouTube en el Freeway Show y también en ViX, canal 702 de ViX Música.

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1: Pues bueno, señores, hoy es el Día Internacional de un platillo muy conocido por muchas personas y que les encantan. Los paladares más exigentes lo han probado, que es un platillo que se llama lasaña. Que bueno, que es muy rico, es lo que me han dicho. ¿Cuál es el platillo de pasta que a ti te gusta?
2: ¿A poco no has probado la lasaña, gordo?
1: ¿No sí lo he probado, pero no me gustó porque me dio agruras acá con la salsa que le pones.
2: Eres bien delicado, la neta.
1: Entonces, yo le estaba diciendo aquí a los muchachos que yo prefiero quedarme con las pastas que yo conozco. Por ejemplo, a mí me gusta mucho la sopa de fideo. Es pasta también, no deja de ser pasta. Me gusta la sopa de letras, me quedo con esa. Que es lo mismo, pero más barato.
2: No,
1: es
2: por como favor, la farmacia mejor doctor Simi. Mira, mejor vamos con Rubí, porque ella sí sabe de pasta, ¿verdad,
1: Rubí? Rubí, ¿cuál es el platillo de pasta que tú te gusta, que prefieres?
3: A mí me encanta la pasta carbonara.
1: ¿Morada?
3: Es con tocino. La carbonara.
2: El Pancho piensa, cuando le dices carbonara, piensa que la pasta la haces al carbón.
1: Con carboncito ahí.
3: El tocino lo puedo poner en el carbón.
2: Pues sí.
3: Pero también yo sé hacer una pasta. Una pasta.
1: ¿De dientes?
3: China.
1: ¿Pasta china?
3: Una pasta china. Ajá. Y es con aceite, con soya, con mantequilla.
1: Sí.
3: Como se dice, en vez de aceite es mantequilla y le pones.
1: ¿Qué?
3: Chile morrón, chile del color que quieras y de los tres colores si quieren, y cebolla y ajo, y después lo sofríen, haces el espagueti,
1: sí,
3: y luego le pones salsa de soya. Ajá. Y unos frijolitos refritos salados.
1: ¡Ay! ¡Ay, ya me gustó, Rubí!
2: No, el Pancho ya se le hizo agua a la boca. Oye, Rubí, pero a ver, dinos el secreto para que la pasta quede al dente. O sea, que y también
1: ¿al
2: que
1: dente?
2: No, así se dice, y que no se pegue.
3: Sí.
1: Ah.
3: Echarle sal y echarle un chorrito de aceite.
2: ¿Ya ves, gordo?
1: ¿Aceite de qué?
2: Pues del que quieras, de carro chocado, aceite. Si quieres, de carro
1: aceite
2: chocado,
1: de oliva,
2: échale, güey.
1: ¿Aceite de qué, Rubí?
3: Aceite de oliva, aceite del que tengan.
2: O sea, sí, dile. Le tienes que especificar, sí, a Pancho, porque si no...
1: ¿Qué tal día yo le pongo aceite de sésamo ahí? O
2: sí,
1: sea, no sé.
2: Le va a agarrar aceite sintético el güey y le va a echar, no, olvídate.
1: pero está
3: sés. No, y luego mixto así con los frijolitos refritos, ahí queda riquísima.
1: Señores, yo no la cambio por una sopita de codo, de coditos.
2: Bueno, sí, es que eres bien codo, la neta, güey, la neta sí.
1: Gracias, Rubí, por tu llamada
2: por
1: telefónica.
2: Razón eres bien codo.
1: Y cuando vayas a hacer ahí el plato este italiano, nos encantaría. Mira, vamos a rezar.
2: No te gusta, güey, te dan agruras, no lo invites,
1: yo
2: Rubí.
1: Me como los frijoles. Luego regresamos con Daniel y contestamos el resto de las llamadas del 1-844-370-4839. ¿Cuál es la pasta que tú prefieres? Vamos a platicarlo aquí en el Freeway Show, amigos.
4: Y si van a hacer comida italiana, no inviten jamás a Pancho.
2: No lo inviten porque...
4: No lo inviten.
2: Me dan agruras, dice.
1: No voy a ir yo.
4: Me hace daño la lasaña.
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1: Bueno, pues señores, hoy es el Día Internacional de la Pasta. ¿Cuál es la pasta italiana que a ti te gusta? ¿O también sabes cocinar algún tipo de pasta italiana? Márcanos aquí en cabina. 1-844-370-4839. ¿O te gusta el espagueti, pero latinoamericano? El que se hace en México es muy rico también. Acá no deja de ser pasta. O sea, no me la menosprecien.
2: Vamos a poner música italiana para poner ambiente de
1: estaba
2: pasta.
1: Diciendo, amores, que mi mamá prepara un espagueti rojo y verde, una salsita verde, muy rico. Y no le piden nada a la comida italiana, incluso es más barato.
2: Fíjate que la pasta italiana, por ejemplo, la carbonara original no lleva crema, güey. Y acá le echan crema, güey.
1: Está bien preocupado yo.
2: No, de hecho hay gente que le echa catsup a la pasta, güey. Hay mexicanos que yo he visto que llegan a un restaurante así de italiano y piden tortillas y piden chiles, güey.
1: Lo que pida el paladar. Mira, tenemos a compa Daniel aquí en la línea. Mi querido Daniel, tú preparas pastas. ¿Cuál es la mejor pasta que te gusta a ti, mi querido Daniel?
2: A ver, Dani.
3: No hay preferencia, joven. Lo único que se necesita es que se prepare bien el condimento y todo.
2: Ah, oye, ¿tú tienes experiencia, okay, Daniel, en preparando pastas? ¿Trabajaste en un restaurante? A ver, platícanos.
3: Pues hay diferentes pastas, está el linguini, está el capellini, está el angelgel, está el papadel, está el ricatoni, está el penne sin albur, está el ravioli. Ajá. Y muchas pastas, joven, lo único que es la preparación la que cuenta mucho, hay que saberlo preparar, okay, en las salsas, saber cocinar la pasta. Escuché a alguien de ustedes que llamó el como dijo, ¿el como qué? Para que no se... ¿Qué dijo la muchacha?
1: ¿Qué es, Zayda? Dijiste unos nombres tú de pasta italiana que yo no te entendí ni papas.
4: Ah, ¿el tortellini?
1: Es el Morris, el tortellini.
3: Es otra pasta, tortellini, sí. Radiatori.
4: El rigatoni está, ¿cuál? El gnocchi. El gnocchi también.
3: Sí, el rigatoni también. O sea, yo, ¿cómo te digo? Trabajé en un momento en un restaurante americano-italiano.
2: Sí. ¿Verdad que acá, o sea, sí, los restaurantes americanos-italianos es totalmente diferente a los originales italianos?
3: Tiene mucha similitud, joven, pero que sepan prepararlo bien, porque haz de cuenta, como los tacos que comes por acá, pues no son los que comes en México.
2: Exacto.
1: Es cierto, es cierto.
3: Lo asimilan mucho, pero no es como los que comes en México. Aquí también se asimila mucho la pasta italiana, pero muchos no lo preparan muy bien.
2: Oye, y dicen que la pasta de acá de Estados Unidos es más dulce, ¿verdad? Que esa es la diferencia.
1: ¿Por qué? ¿Le ponen azúcar o qué?
3: No, nada de eso, joven. Eso depende de la preparación. Muchos es por la salsa roja que usan. El jitomate, el tomate.
2: El tomate, ok.
1: A mí me invitaron a comer comida italiana y le dije...
2: No.
1: Yo quiero el gnocchi. No quiero, les dije.
2: No lo invites, no, a Pancho, por favor.
1: Déjame ravioli, les dije.
4: No, jamás te voy a invitar.
2: Nunca brillarás en sociedad.
1: Bueno, pues ni modo. Pues.
5: O sea, poniendo el estilo, güey.
6: ¡Sabor ranchero!
5: Y no sabo.

0: Vamos a pagar el bill del agua. 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
1: Bueno, pues amigos, por si no lo sabías, ahora ya la sabes, como yo que no sé nada de comida italiana, te vamos a dar el top 5 de platillos de pastas, los más populares para conocerlos. Lo platicamos aquí en el Freeway Show, amigos.
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9: Temperaturas de 58 grados, cielos mayormente despejados y vientos de 5 a 10 millas por hora. 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
1: Bueno, mis amigos, te vamos a decir las 5 pastas más populares para cuando vayas a restaurante de comida italiana. Pues gente que no conozca de este tipo de platillos como yo, te mires bien perro, digan, ah, este vato conoce.
2: Sí.
1: ¿Conoce comida italiana?
2: A ver, ahora sí, el maestro Pancini Linguini.
1: Venga. Se me soltó la linguini, señores, ahí. Voy a hablar todo. Se me soltó la linguini.
2: Vamos.
1: Fíjate que ese como que no me gusta, pero igual acá, ahí está el platillo ese. Es macarrones con queso o el famoso mac and cheese.
3: Ese es también delicioso.
2: Amado por todos los niños.
1: ¿En serio? ¿Se comen eso?
2: El San Jude.
1: ¿Eso es considerado comida?
2: Los amigos, sí, claro.
1: Parece el grudo.
2: Los amigos de San Jude, los niños, les encanta el macaroni.
1: Bueno, pues, si quieren ordenarlo, pues ordénenlo. El cuarto platillo más popular, amigos, es el espagueti a la carbonara. O sea, sí existe.
2: Pues claro, sí. Que sí. ¿Ah? ¿Tú crees que te estamos echando mentiras, güey?
3: Está riquísimo. Es
1: un clásico italiano.
2: ¿Qué otro, Pancho?
1: Señores, el tercer platillo más popular italiano es el fettuccine Alfredo. Ese sí lo conozco.
3: ¿Ese te gusta?
1: Ese es el único que conozco yo.
2: ¿Con pollo o con camaroncini?
1: Como tú quieras ahí. Y con mucho queso parmesano, dice.
2: Ándale.
1: Yo le dije a la muchacha, me dijo, ¿quieres queso parmesano? Le dije, pal paisano, lo que quiera.
3: Oh my God, Pancho.
2: A ver, ¿qué otro, gordo?
1: Queso pal paisano, le dije. El segundo plato más popular de comida italiana es, ajá, la lasaña.
2: La lasaña. Hoy es día de la lasaña.
1: Que hecho. Son capas de pasta horneadas e intercaladas con carne molida.
2: Qué rico.
1: Y salsa de tomate. Pídale salsa de tomate, da gruras.
2: Ay, gordo, pídale como quieran, no le hagan caso, bueno, a este baboso.
1: Amigos, el platillo más popular de comida italiana, según estos expertos en comida, es el espagueti a la boloñesa.
2: ¡Claro, señor! Con meatballs y todo el rollo.
1: Sí. ¿Cómo?
3: Sí.
2: Pues sí.
1: ¿Cómo es eso?
3: Spaghetti and meatballs.
1: ¿No son el platillo este mexicano? ¿Cómo se llaman las bolas estas de carne? ¿Cómo se llaman?
3: Albóndigas.
2: Ándale, algo así.
3: Sí, es pues albóndigas.
1: Pues pasta con albóndiga, le dice a la señora y se acabó.
3: Pues sí, con salsa.
2: Pero ese es italiano, güey. Esa es la pasta de la boloñesa. La que te hagas a tu mamá de chiquito con albóndigas. Era pasta de la boloñesa, baboso.
1: Ah, yo la conocía como albóndigas, fíjense.
2: No, de veras contigo. Y este güey dice, nunca he comido italiano. Y toda la vida comiendo, tragando italiano en el rancho. Qué barbaridad.
1: Pero eran caldo, mores, acá las albóndigas.
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0: Vámonos, rezo, pues.
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0: opinado es mi amiga Laila.
1: Mira, ay, amiga.
0: Amiga,
1: amiga, dilo. Yo nada más que ando en la regadera, amiga.
0: ¿Traes con queso las quesadillas?
1: A veces no, amiga.
0: A veces se te olvida en tu casa.
1: La desafinación a todo lo que da, amiga.
0: Amiga, tienes talento, mucho talento.
1: Amiga, Lolo, ¿cómo andas el día de hoy, amiga?
0: Viene todo a dar. Bien comida.
1: No, es que se te nota el semblante en la cara, déjame decirte, ¿eh? Como que anda más feliz de lo normal, mi amiga.
0: Yo, mira, siempre ando feliz, pero sé fingir.
1: Muy bien.
0: Pero eso a quién le importa. Vámonos con las noticias que a la gente le valen puro cacahuate.
1: Oigan, nuestro querido Karim León festejó su cumpleaños número 37 con un fiestón privado,
0: ¿otra
1: amiga?
0: ¿Vez?
1: Otra, lo hizo de nueva cuenta.
0: Melanie, la hija de Alicia Villarreal, causa mucha controversia luego de decir que a ella nunca la verán trabajando.
1: ¡Ah, caray!
0: Mantenida la muchacha.
1: Oigan, el encuentro de Moi Bobadilla y Marco Antonio Solís está ilusionando a todo el mundo y están pidiendo colaboración. Ah, estaría padre.
0: Estaría muy chido, la neta, sí. La novia de Gabito Ballesteros le quiso dar una sorpresa, un desayuno muy nutritivo y saludable, pero el Gabito nomás no se despertó.
1: ¿Cómo?
0: Mira, la muchacha, la Samadhi Sendejas, va de guay para la gente que no sepa quién es. Es una actriz, es muy popular allá en los Méxicos.
1: Muy guapa la muchacha.
0: Muy guapa, eso sí. Y dice, ay, le voy a preparar el desayuno a Gabriel. Que sus huevitos, que sus panques. Dice, no, sus panques están bien culés porque se veían medio. Ajá. Pues tú sabes, amiga, a veces lo saludable, lo proteico no tiene el mejor semblante.
1: Sí, claro.
0: Digámoslo así. Entonces dice, no, esos panques están muy culés, que no sé qué. Entonces, la frutita, bla, bla. Dice, bueno, ya le tengo listo el desayuno a Gabriel. Vamos a ver si ya se despertó. Abre la puerta poquito del cuarto y ahí estaba el Gabito. Bien, mira, en los brazos de Morfeo. Yo creo
1: en
0: que
1: el quinto sueño.
0: Quinto sueño, exactamente. Pero la gente, en lugar de decir, mira, qué buena onda el detalle de la Samadhi, le criticaron el desayuno bien gacho, amiga.
1: ¿Ay, a poco?
0: Sí.
1: Mira, ella con mucha ilusión, yo creo que se lo preparó.
0: Pero,
1: amiga,
0: la verdad, no se veía nada apetecible, amiga.
1: ¿Es en serio?
0: No, mejor.
1: A veces lo que no se ve tan apetecible sabe rico, amiga.
0: A sí, verdad. Sí. Pero a lo mejor decir, no, mejor que no desayune, mejor dale la cena y con eso lo vas a tener bien contento.

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7: Amistades arrastrando ahí de antaño, de que bueno, yo la conocí primo. Y está bien, uno no tiene problema en que sean amistades muy buenas, porque sí puede existir. Aunque dicen que no hay amistad sincera entre un hombre y una mujer.
8: Dicen,
7: que no
8: ¿verdad?
7: Sí, entonces, bueno.
8: Bueno, ya.
7: Eso ya cada quien.
8: Pero, o sea, nadie está, por ejemplo, o sea, alegando en discusión de que su amiga, está bien, se le quiere regalar, pero ¿cómo vas a saltarte a tu esposa?
7: O sea, ella un día antes.
8: Es lo gacho que yo veo.
7: Pues mira, no le reclames nada, amiga. Tú, tranquilita, respira, a ver. Inhala, exhala. Inhala, exhala. Mira, lo que tienes que hacer, amiga, es vende el televisión. Vende su ropa más preciada, vende relojes, vende joyas, vende todo lo que tú quieras, lo que te hayas.
8: Sí, le venda todo lo que él tiene.
7: Y ya sí, cuando claro. regresa, amor, ¿y la televisión? Ah, Oye, me falta el PS5.
8: Ándale, ándale.
7: No, pues sabes qué, es que lo bendito, es que mi amor, pensé que no tenías dinero para regalarme algo y pues yo me autorregalé algo y tuve que vender tus cosas.
8: ¡Touchdown!
7: Para que se le quite de que, bueno, entonces, ¿quieres que regrese ándale. Todo eso? Vende el reloj que le diste a tu amiguita y cómprame algo a mí.
8: Amiga, me encantó, me fascinó, amiga.
7: Apoyas el...
8: Pero apoyo, I support.

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0: Y si tú quieres llenarte
1: de qué?
0: Buenas vibras.
1: Ándale.
0: De positivismo.
1: Sí.
0: De
1: cosas bonitas.
0: Exacto. Pues estás en el lugar correcto porque ya llegó la buena nota de la nena.
1: De la historia. Exactamente. Ay, sí. Y está hermosísima esa historia, amiga. Termina con final feliz. Fíjate que una mujer de 85 años, ya de la tercera edad,
0: ajá,
1: que enviudó, y era una noche muy fría, Lore, y ella no tenía calefacción.
0: Ay, no, qué feo es que te dé frío.
1: No, amiga, pasar frío. Sí, claro. O sea, ya hasta te calen los huesos, sí, y especialmente a las personas de la tercera edad y a los niños que son más vulnerables, ¿no? Exacto. Entonces va con el vecino y le dice, ay, ¿no tendrá ahí de repente una calefacción? O no sé, como una que quería prender
0: algo.
1: Quería prender fuego también, una leña que le sobre para calentarme un poquito, porque la verdad no aguanto. Era una noche muy helada. Y, sin embargo, el vecino dijo, a ver, vio las circunstancias, ajá, de que ella estaba pasando frío. Dijo, no, espérame tantito. O sea, no te voy a dar leña ni nada. Primero, vente para acá a la casa.
0: Ay.
1: La arropó, la cobijó, le dio chocolatito, ay, cafecito. Y aparte, Lore, le compró una calefacción, le compró cobijas al siguiente día y hizo como que un GoFundMe,
0: ajá,
1: y le dieron $20,000. Logró recaudar $20,000 para esta pobre mujer tenía muchas necesidades. Entonces dices, oye, qué bonito. O sea, ella nada más fue a pedirle leña, fue a pedirle un favorcito para calmar el frío, ¿no? Sin embargo, ve todo lo que hizo este hombre, maravilla.
0: Para,
1: mira,
0: que veas que la unión hace la fuerza y qué
1: total,
0: bueno que pueden ayudar a estas personas, como tú lo dices, son vulnerables, que a veces no tienes a nadie y dices, bueno, pues deja, voy con el vecino a ver,
1: claro,
0: si me da la tacita de azúcar, lo que sea. En este caso, qué buena onda. Amiga, ¿lo viste? Está guapo. Porque sí, está guapo.
1: Casi me desvío poquito. Casi me distraigo, amiga.
0: Es que esos son los hombres que valen la pena.
1: Oh.

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0: la
1: dilo, cántalo.
0: Eso es el grítalo.
1: Sola, repega, reempinada, renegada, inexperta también en deportes, amiga.
0: Eso sí, y por eso de una vez vamos de lleno al Inexpertos en Deportes, porque aquí hay que hablar de todo, aunque no le mastiquemos, no rajamos.
1: Yes, eso sí, amiga. Y justamente les voy a hablar de, es que, ¿sabes qué? Pasó un detallito con mi computadora en este momento, amiga.
0: Pues si quieres yo empiezo la galerina.
1: Sí, por favor, rescata,
0: mira,
1: amiga.
0: De hecho, yo tengo dos notas muy buenas.
1: Ay, bueno, ¿en serio?
0: La primera.
1: A ver.
0: La primera, ¿saben cuánto ganó la FIFA? Yo voy a estar hablando de la FIFA todo lo que resta del año, amiga.
1: Yo también, amiga.
0: Yo no supero este evento. La FIFA, o sea, ¿cuánto ganó? ¿Cuánto se embolsó por...?
1: Dime si son millones.
0: Claro, amiga. Rompió récords porque, ¿sabes qué? Ganó, ya, o sea, ya les quedan payos para la bolsa solitos, $15 millones de ganancia. No más de ganancia.
1: 15 milloncitos.
0: Milloncitos, sí.
1: ¿Por qué duró? ¿Qué? ¿4 semanas? ¿Un mes y medio?
0: Un mes, una semanita, amiga.
1: 15 millones, no. Hombre.
0: Sí, otras veces que habían ganado que si los 9 millones, que si los 5, que si los 7, pero este 2026 rompieron récords y se llevan 15 millones de dólares a la bolsa. Y obviamente, para las personas que no sepan, España se llevó 50 millones como la selección ganadora de este torneo.
1: Qué chido.
0: Y bueno, ¿tienes tu nota? Si no, yo voy a decir la que
1: sigue. Dale, amiga.
0: Miren, fíjate que este niño de nombre Josué González es boxeador y dijo, amigos, por favor, se hizo viral en las redes sociales porque dijo, tengo dos noticias, una buena y una mala. La buena es que fui convocado otra vez para participar en la Copa Mundial de Boxeo Sub-19 en Budva, Montenegro, del 14 al 28 de octubre de este año. Dijo, pero son 80 mil pesos los que ocupo y no tengo dinero, los pagos los tenemos que cubrir nosotros.
1: No manches.
0: Digo, por favor, lo que puedas ayudarme, dime, cualquier aporte es bueno. Ah. Digo, y compartan este video, por favor, para otras personas también se sumen, porque he ocupado 80 mil pesos nada más.
1: Ajá.
0: ¿Qué crees, amiga?
1: ¿Qué pacho?
0: ¿Qué crees?
1: ¿Qué pacho, amiga?
0: Obviamente no se podía quedar atrás el Canelo. Y dijo, te van a contactar para que estés al pendiente. Ah. Mucho éxito, échale ganas. ¿Y qué crees que también contestó después?
1: ¿Qué pasó?
0: Luis Ángel el Flaco dice, chin, ya me ganó el Canelo. Pero qué fregón, Canelo, Dios te bendiga. Llegué tarde al video. Dijo, no, pues como quiera, sigue cooperando.
1: No, lo que te voy a decir, pues como quiera que cooperen. Oye, y así entre más artistas, amiga, imagínate, sí, lo pueden aliviar bastante bien. Ay, qué bonito detalle también, la iniciativa de Canelo.
0: Exactamente, y sobre todo porque Josué es muy bueno, ha ganado medallas.
1: Bien. Hay que apoyar el talento mexicano.

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0: amiga, me tienes en asco a Doe la Muñeca. Entonces, ¿qué pasó con esta agrupación que tuvo que interrumpir su concierto, pero que no fue por falla técnica, que fue por un
1: ni
0: grupo
1: por
0: de personas?
1: Falta de gente, nada, o sea, atascaron allá en San Luis Potosí, nada más y nada menos que los dos de Tamaulipas.
0: Ay, claro, amiga, tú, mis primos,
1: la nena, pero ¿sabes qué? Ellos mismos dan sus declaraciones porque tuvieron que bajarse del escenario. Escuchemos.
0: A ver.
2: Somos amigos de los dos de Tamaulipas y bueno, mi gente, nos quedamos algo inconformes con la presentación del día de hoy. La verdad, no pudimos terminar, ya que sabíamos que mucha gente iba a disfrutar, ¿verdad? Todas las personas que iban al evento fueron a disfrutar, pero entre ellos, siempre como el que nunca falta, había raza que estaba aventando cosas para arriba del escenario, estaban aventando botellas de vidrio, de hecho a la seguridad que anda con nosotros también le cayeron algunas botellas de vidrio también.
0: Ay, no.
2: De hecho a mí también me cayó, a mí me pegaron también con dos latas, y la neta, pues no se vale, raza, uno viene a pasarse con ustedes, y se nos hace mal plan, pues, de que no respeten, la verdad, y mil disculpas a toda la gente que fue en buen plan a disfrutar, a pasársela. Sé que hubo más de 12,000 personas, y la neta, nos da mucha pena, nos sentimos inconformes de que no pudimos terminar la presentación, no pudimos cantarle todas las canciones.
0: Qué horror lo de la muñeca, en serio, ¿eh? O sea, y ellos iban en buena fe, ilusionados, entusiasmados por dar ese show que sí se vio que estaba súper lleno. Imagínate por un grupo selecto de personas que empiezan a comportarse de una manera tan, tan agresiva e incluso también a dañarlos a ellos, a arremeter contra el propio artista.
1: Sí les pegaron, pero sabes que yo también sigo diciendo de que no se vale por la gente que sí va a disfrutar.
0: Yo sé. Y
1: pagaste un boleto para que otros lleguen y hagan su regadero ahí, como que no se vale. Yo que ellos les cobraba la entrada a los vatos estos, porque realmente no se vale que por unas personas
0: pierdan
1: todo. Y aparte, sobre todo ellos que se ven bien contentos, 12,000 personas, amiga.
0: No manches.
1: 12,000 personas.
0: Mira, los hubieran detectado el cuerpo de seguridad, los hubieran sacado, hubieran parado por un tiempo el concierto, ya que se calmaban las aguas, hubieran regresado, pero al parecer, sí, los muchachos se escuchaban bien indignados.
1: Me gusta tu manera de pensar, Laila. Deberías de ser la manager de los dos de Tamaulipas.
0: De mis primos, amiga. No me han reconocido, pero bueno, yo sí lo reconozco.

0: el momento, ya está aquí el momento de la radionovela. Casos de la vida viral. Tú acomódate, siéntete a gusto. Ya sea ahí en tu carro, si vas de regreso a casa o si vas al mandado. Aguántate un minutito porque esta radionovela en resumen te la tiene Laila Lanera. ¿Qué hay ahí? ¿Qué hay aquí? ¿Qué hay?
1: Traición, cuenta. Amiga. Qué raro, ¿va? Qué raro. No. Una vez más, traición. Fíjate que esta mujer estaba de cumpleaños, o sea, qué bonito, o sea, muchas personas sí les encanta como que festejar su menos a Lorela la muñeca. No, amiga, tú no eres de las que te gusten, no ¿verdad? Para nada.
0: Es más, si no pudiera existir, sería para mí mejor.
1: Mira, yo sí, siempre lo has dicho desde que te conocí.
0: Todos los mensajes de amada, no... Me tienen harto.
1: Bueno, a esa mujer le encantaba disfrutar, y más en su familia, o sea, con su esposo, con sus hijos, pero el pequeño y gran detalle que el esposo le dijo, ¿sabes qué, mi amor? Yo no te voy a poder festejar el día de hoy porque desafortunadamente tengo bastantes juntas de trabajo, y ella...
0: Sergio, te hablo para decirte que no voy a asistir a la cena de tu cumpleaños.
1: ¡Algo! Así es acordarme esa canción. Así, amiga, así como la canción, exactamente. Pues entonces, ella súper... No
0: triste,
1: manches,
0: aguitada, ¿no?
1: Imagínate, todos los años la pasamos juntos, en mi cumpleaños, mi esposo siempre llega con flores, me lleva a cenar con la familia y todo, o sea, qué mala onda. Dice, pero tengo un presentimiento, o sea, se me hace muy raro que en el día de mi cumpleaños no hubiera hecho una excepción, aunque tenga mucho trabajo y demás. Claro. Se le olvidó al hombre que esta mujer tenía su locación.
0: Qué
1: dijo, menos. A ver, deja, no, pues sí está ahí, sí está en la oficina. A ver, llega como quiera a la oficina, nada más para constatar que todo estuviera bien. Y nada, amiga.
0: No.
1: Que esté desgraciado.
0: ¿Dónde estaba?
1: Tenía una cita en su oficina, sí, en el trabajo, pero con la secretaria.
0: ¡Ay,
1: en el mero cumpleaños de esta mujer, amiga! Quedó todo documentado. Ella, pues, se hizo viral en las redes sociales. El desgraciado cucaracho, mira, no le importó nada, amiga.
0: No tengo palabras.
1: Yo tampoco.

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5: Es nada más y nada menos que Los Simpsons. Es el show animado más longevo y con mayor alcance global en la televisión abierta. Amiga, ¿tú eres fan de Los Simpsons?
6: Era fan, fíjate. No sé por qué aquí los dejé de ver, pero o sea, era una cosa.
5: Yo también en México. Las 8 me sentaba a verlo.
6: Pero era una cosa, un fenómeno, Los Simpsons. Sí. De que ya empezó Los Simpsons, la caricatura.
5: Todos se sentaron literalmente como el intro de ellos, ¿no? En el sillón, todos.
6: En el sillón. Y con un humor negro, las caricaturas de ellos, pero bien chistosas, güey. Entonces, sí, definitivamente avalo también ese estudio.
5: Amiga, y Los Simpsons que nos han mantenido engañados por muchas predicciones que han hecho.
6: Sí, algunas sí le han atinado, sí, pero algunas, esta predicción del mundial sí, no,
5: me la deben.
6: No, todavía

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cuelgan de las paredes como tú los colocaste. Tus sandalias están en su lugar y hasta tu bata de baño está donde la pusiste tú. Lo único que ha cambiado es el espejo. Ahora, cada vez que lo veo, me refleja una figura con unas sombras profundas bajo mis ojos y unas arrugas que empiezan a amenazar mi rostro, el rostro que tantas veces acariciaste.

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1: Híjole, estoy bien enojada, estoy bien decepcionada. Me encantaría que nos estén marcando para opinar. Lamentablemente, una niña de 14 años fue asesinada por un rapero.
2: ¿Qué?
1: ¿Qué le hizo este señor?
2: No.
1: ¿Qué pasó?

0: tanta frialdad. Esta nota me parece irreal, me da ganas de llorar. Fíjense que es una niña que tenía 14 años y lamentablemente un rapero, un cantante llamado David Anthony Burke, de 21 años, la asesinó.
1: ¡No!
2: ¿Qué?
1: ¿Qué?
0: Ella, ella lo conoció cuando tenía 11 años, 11 años de edad.
2: ¿Él qué edad tenía el güey?
0: Sí, ha de haber tenido como 18.
2: O
0: 18 años, 17, 18, porque no sé qué mes nació. Entonces, este chico, cuando la conoció, dicen que le empezó como a engatusar. Obviamente la edad ante de un hombre, ante una niña que ha vivido, pues tiene más experiencia. Entonces, dicen que esta niña se enamoró mucho de él.
2: ¿Qué?
0: Ella se llamaba Celeste Rivas Hernández. Y ella empezó a tener una relación con él. Él le empezó a manipular, le empezaba a maltratar. Y él la manipulaba y le decía que ella no podía decir que tenían una relación.
1: Él ahorita tiene 21 años.
0: Sí, 21,
1: ahorita,
0: sí.
2: ¿Y la niña tenía cuánto?
0: La niña ahorita tenía 14, pero como dije, cuando la conoció, ella tenía 11 años. Entonces, ella hubo un momento donde comenta y dijo, ¿sabes qué? Ya quiero revelar nuestra relación, lo voy a decir, lo voy a comentar. Y este hombre abusó de ella íntimamente y la asesinó. A esta niña de 14 años la encontraron en la cajuela del carro, de un carro eléctrico.
2: ¿De él?
0: ¿Qué era de él? Carro. Dicen que él, cuando el cuerpo estaba, pues ya había fallecido, la cortó en pedazos para que pudiera caber en la cajuela. Esto pasó aquí en Los Ángeles, en Sunset Boulevard, en un Airbnb. Y agarran a este asqueroso que se llama G4BD, así le hacen llamar en el mundo artístico. Y cuando lo acusan y le dicen todos estos
2: cargos.
0: Estos cargos, porque fueron a checar los peritos y todo, y el juez dijo, esto sí se puede ir a juicio. Él como si nada, ni mostró tristeza, arrepentimiento, dolor.
1: Nada.
0: Nada de nada. Lamentablemente mostraron también los mensajes de la niña antes de fallecer, sus últimos mensajes en el teléfono.
2: ¡Ay, no!
0: Donde ella, pues, quería avisar y quería contar la situación que estaba viviendo. A este muchacho le quieren dar cadena perpetua.
1: No, que le den, digo, de ser encontrado culpable, ¿no? Imagínate.
0: Que la gente estaba pidiendo la pena de muerte, pero aquí en California no se aplica.
1: Sí.
0: Me parece algo lamentable, triste. Yo me pregunto también dónde estaban los papás cuando la niña de 11 años estaba involucrándose con un mayor de edad, durmiendo con él, viviendo con él, teniendo una relación.
1: Sí.
0: Era una niña, si ustedes pudieran ver las fotos.
1: No, imagínate.
0: Era una niña.
1: ¿Qué 14 años.
2: Con este enfermo.
1: Qué terrible.
0: ¿Qué está pasando en este mundo?
1: Hay que estar muy al pendiente de nuestros hijos.
0: No puedo creerlo.
1: Esto me recuerda a mí el caso también de hace como unos 6 o 7 años más o menos, Pau. Mis hijas, sobre todo mi hija, la de medio, ella era muy fanática de un influencer.
0: Sí.
1: Y de repente, papá, que quiero ir a conocer al influencer, y que no sé qué. Entonces, íbamos a los meet and greets de este influencer lleno de niñas.
0: Sí.
1: Niñas de 15 años, 14 años.
2: ¿Qué edad tenía el influencer ese?
1: Tenía como 18, 19 el influencer.
2: ¡Dale!
1: Correcto, pero era foto.
2: Ey.
1: Era de que, yo te veo en... Sí, y ni siquiera existía el TikTok, creo que era Vine.
0: Ajá,
1: era Vine, un vainero. ¿Te acuerdas de ese? Y, que lo quiero ver. Luego sale que el manager y también hermano de este influencer lo van acusando de abuso sexual de menores.
0: Hay muchos casos así.
1: Porque tenía tanta morrita a su alrededor.
2: Espérame, ¿al influencer o al hermano?
1: Al hermano y al manager.
0: Pues es que
1: estaban
0: en equipo, feo. Luego tráeme a la niña o hacen estas cosas.
1: Pero inmediatamente yo como papá, porque estábamos, y mi vieja la sargento, porque estábamos al tanto y le llevaba a este influencer, mira lo que está pasando, me lo dejas de seguir, me lo dejas de ver. Y ya no volvemos a ir a sus eventos. Y ellas también, mis hijas, entendieron y todo. Pero hay que estar muy al pendiente de nuestros hijos.
0: Y fuera de gente famosa, porque a lo mejor no hay alcance. Ahorita el tema de los videojuegos a mí me llama mucho la atención. Porque los niños se conectan, están hablando, están jugando y no saben con quién. Y han salido muchísimos casos que se quedan de ver. Ay, sí, hay que vernos en tal lado. El niño con la emoción,
2: cuidado,
0: con la ilusión.
1: Llegan a la
0: y
1: casa.
0: Y son señores. Son adultos, son personas cuarentonas, cincuentonas, treintonas, y son niños. Entonces hay

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0: ¿Cuáles son los beneficios, las desventajas de ser hijo única, hija única, hijo único? ¿Le haces un favor? ¿Le haces un perjudicas a tu hijo, a tu hija sin querer? A lo mejor, digo, tal vez tú dijiste, no, pues la familia pequeña vive mejor. O le quiero dedicar toda la atención a mi hija, a mi hijo.
1: Tal vez no tienes money para tener más niños.
0: Sí, no, no, no.
1: No, tal vez. Pues hay muchas situaciones.
2: No, ¿educarlos?
1: En mi caso, mi mamá le dio cáncer después de que me tuvo a mí. Y ella obviamente quería tener más hijos, no pudo. Entonces, para mí es una bendición que mi mamá esté viva. Aunque
0: no, número uno, claro.
1: ¿No? Sí, no, entonces, yo creo que depende de la situación de la vida. No es como que le arruinas la vida a tu hijo.
0: Por ejemplo, yo tengo mi nietecita, por ejemplo, que le anda pidiendo a su mami, a mi hija, a la Freezer, le anda pidiendo un hermanito. Si pero quiere, pues ella no quiere, no, ni novio tiene en él. No, yo ahorita estoy que enfocada en el trabajo.
1: Quiere jugar con alguien y compartir
0: con
1: alguien.
0: Exacto, exacto.
1: Yo tuve mis primos. Sí. Mis primos fueron como mis hermanos. Entonces todo el tiempo convivíamos, estábamos en familia. Entonces no era una niña como solitaria. Entonces lo sentí.
0: Pero ¿qué dice la psicología? Tenemos con nosotros a experta Sandy Caldera. Hola, Sandy, qué gusto saludarte. ¿Cómo estás, Sandy?
3: Hola, ¿qué tal? Muy buenos días. Good morning,

0: Familia, ¿cómo están?
1: Muy bien.
2: ¡Sandy hermosa!
1: Oye, Sandy, pregunta.
0: Todo, amiga.
1: ¿Qué ventajas y desventajas hay de tener de ser hijo único, hija única? ¿Qué te parece si comenzamos con las ventajas y luego las desventajas?
0: Bueno,
3: venga.
0: Las ventajas. Obviamente no tienes que compartir la atención de papá y mamá o de papá o mamá con absolutamente nadie, ¿no? O sea, todo lo que ellos ganan, todo lo que ellos generan, todo lo que ellos viven es por y para ti. La verdad es esa, ¿no? La segunda ventaja que también tiene ser hijo único es que obviamente al tener más atención también tienes mejores accesos a educación, mejores accesos a clases de todo, ¿verdad?
1: Sí.
0: Mejores cosas y obviamente también, voy a ser muy honesta con ustedes, también tienes la oportunidad de que se te inscriba pues a muchas más actividades porque mamá y papá están exclusivamente sentados contigo. O sea, eres el centro de su universo.
1: Es verdad. ¿Sí?
0: Digamos que son las ventajas que puedes tener como hijo único. También otra cosa es que son muy seguros. Son niños muy seguros, son niños que crecen adultos muy pronto, maduran muy pronto. Tú los ves, por ejemplo, y hablan muy bien con los adultos. Son muy así como líderes.
1: Independientes.
0: Porque obviamente, exactamente, porque obviamente toda la atención se les dio. Entonces, todo les festejas. De alguna manera como que están acostumbrados a que, ok, lo hago bien, entonces lo sigues reforzando y lo hacen más y más y más y más.
1: Ey.
0: Entonces, sí, sí hay ventajas, vaya que sí hay ventajas.
1: Muy bien. ¿Y cuáles serían las desventajas? Digo, para la gente que a lo mejor está pensando nada más tener una hija, tener un hijo, o lo están haciendo en este momento y a lo mejor sin querer le están haciendo un daño.
0: Mira, las desventajas pueden ser muy, muy curiosamente mediadas. ¿Por qué? Por ejemplo, mucha gente dice, son solitarios, pero es que eso depende.
2: Claro, del papá.
0: Eso depende porque, depende mucho del papá, de la mamá, y también, como decía Pau, si están en familia, si tú, por ejemplo, generas, comparte, dale a tu primo, dale a este niño, hazlo así, porque si no, si los conviertes en unos monstruitos, la verdad que sí.
1: Ándale.
0: La segunda... Sí, claro, porque pues obviamente al tener todo y no compartirlo con nadie, pues imagínate a dónde vamos a parar, diría la canción, ¿verdad?
2: ¿A dónde vamos a parar?
1: Ok, entonces son envidiosones, se hacen envidiosones.
0: Sí, son envidiosones. También otra cosa es que sí empiezan a disfrutar mucho su soledad. Ok, está bien compartir un rato, pero ya después quieren como su espacio, como que como que ya dame chance porque yo estoy acostumbrado a mi cuarto, mi espacio, mi mamá, mi. Entonces, si no tenemos cuidado, sí pueden ser no solo egoístas, sino también egocéntricos.
1: Uy.
0: O sea, todo yo. Entonces, sí también puede tener un tipo de personalidad, pero repito, esto es muy subjetivo, porque no a todos les pasa, pues.
1: Tú, compadre, comadre, nada más quieres tener una hija, un hijo... ¿Les haces bien? ¿Les haces mal? A ver.
2: ¿Te alcanza para tener dos?
1: Sí, está caro.
2: ¡Tacañón!
1: A ver, ahorita regresamos con experta psicóloga para que nos diga en qué les afecta o en qué les beneficia. ¿Cómo?

0: paisano, comadre. Fuiste hijo único, hija única. Nada más tienes un hijo, una hija. ¿Tú qué piensas? ¿Cuáles son las ventajas, desventajas? 1-855-370-3100. Ahora tenemos a Karina con nosotros. Hola, Karina. ¿Y tú eras hija única o qué onda, Cari?
1: No, nosotros somos tres. Yo soy la mayor.
0: Ok.
2: Oye, mamita, ¿y tú sufriste este tipo de situaciones donde tenías un hermano que a lo mejor era envidiosón o el consentido?
1: No, exactamente. Yo me crié con mis abuelos y mis tíos y gracias a Dios ahí me consintieron de todo.
0: Ok.
1: Qué bonito. A sus posibilidades tuve lo que tuve. Cuando mi mamá me trajo para acá, para Estados Unidos, fue muy diferente el trato. Siempre fue... Yo miré la diferencia entre yo, mi hermano y mi hermana. Yo no supe de salir con los amigos, yo no supe de invitar amigos a la casa, pero ellos sí.
0: ¡Aso!
1: Si yo pedía algo, me decía que no, pero a mis hermanos les compraba lo que yo pedía. Entonces, ahora mis 38 años, yo no, a mí mi hermana no me busca.

0: mi hermano vive conmigo, pero él en su mundo, y yo, a mí me gusta más estar lo que es mi esposo y mis hijos. No, yo no soy de salir, no soy nada.
1: Oye, ¿tú eras hija adoptiva o te encontraron?
0: No,
1: ¿o qué?
0: Pero como si lo ¿por fuera? ¿Qué?
2: Sí, porque la cuidó su abuelita.
3: La basura, como a ti, Feyón.
1: ¿O sí?
2: Oye, Cari, ¿pero tú te llevas bien con tus hermanos o no mucho?
0: Yo quiero mucho a mis hermanos y doy la vida por mis hermanos, pero ellos por mí yo sé que no lo harían.
2: ¿Por qué lo dices?
0: Porque a veces le llamo a mi hermana por teléfono, ella nunca me contesta, nunca me busca, y ella vive aquí en Los Ángeles.
2: Sí.
0: Y
4: qué
0: no,
4: raro, Cari.
0: Ella es un mundo, yo no soy parte del mundo social de mis hermanos.
4: ¿Sabes qué pasa? Yo creo que a lo mejor por ser la mayorcita, obviamente también te tocó, pues que tu mamá, papá trabajaban mucho, ¿cómo dices tú que otra familia te tratara bien? Ellos te cuidaban. Ya el segundo, tercer hijo, a veces los papás también ya obtienen una estabilidad económica un poquito mejor, en el trabajo les va mejor también, tienen un poco más de tiempo.
2: Pero los hermanos, sí, aunque haya dinero o no haya dinero, pues tiene que haber conexión. Y también uno cuando siente que da todo y la otra persona no lo da, pues sí te desilusiona.
4: No, sí, pero no necesariamente. Sí, por ejemplo, yo no me hablo con mi hermano.
2: Pero porque tuvieron problemas.
4: Sí, bueno, y aparte porque mi canal es bien rencoroso. Es de
2: ¿y
4: que
2: tú?
4: No, yo no. Yo sí le hablo, yo sí trato de buscarlo y todo, pero pues, o sea, tampoco rogarle.
1: ¿Qué le hiciste que no te habla?
4: Nada, güey, nada. Decirle sus verdades. Y no le gustan. Hay gente que no le gusta escuchar las verdades.
5: Nadie le gusta escuchar sus verdades.
4: Lamentablemente.
2: Si a ti te dicen tus verdades, ¿lo tomas con placer y felicidad?
4: Sí.
2: Sí, lo tomo.
1: Eso dice ahorita.
4: No, claro.
1: No se sabe.
2: No creo. Es que luego hay gente que va y da opiniones y opiniones y opiniones y nadie se las pide. No, pero es su hermano, lo puedes hablar.
4: Sí.
2: ¿No? Pero hay veces que también hay formas de decir las cosas.
1: A mí no me enoja. Díganselo ustedes, véanse un espejo y díganse los problemas.
2: Si te pones luego
1: yo sí, porque...

0: Vivimos.
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17: ¡Vida!
18: Ah, el chisme es...
17: ¡Vida!
18: Oigan,
17: ¿qué hubo?
18: ¿Qué creen? Que la Paulina Rubio no quiere pagar. Se está poniendo roñosa. ¿Qué? Mala onda.
17: Pues, ¿a quién le dé?

0: ¡Vida!
1: El chisme es vida. Ra, ra, ra, ra, ra. Oigan, ¿qué creen? Hay una agrupación bien famosa, bien millonetas. Los number one del K-pop, que son BTS. ¿Ah? BTS anda en
2: los
1: gira.
2: ¡Los chinitos!
1: Nosotros hasta no, estamos dando boletos, dimos boletos.
3: Son coreanos.
2: Ripados. ¿Son vatos o mujeres?
1: Son hombres, Fede. Son hombres super ultra mega turbo famosos, millonarios, top. Han roto récords de todo. Bailan, cantan, están todo. Guapos, tienen todo.
3: Es más, hasta tienen sus discos como solistas algunos.
1: Todos revientan.
3: Y les va muy bien.
1: Es una locura.
3: ¿Eh? J-Hope y que el Suga y que el no sé qué.
1: Pues, ¿qué creen?
2: ¿Así que... como era Menudo antes?
1: No, feo.
3: No, no el Menudo no, no se queda... Menudo se queda corto, güey.
2: ¿Como Injen Sync o como Jane?
1: No, ni, yo creo que ninguna agrupación le ha llegado a BTS. Ni Backstreet Boys. Y eso que los amo.
2: Como estuvieron antes, ¿no?
1: No, no, no, porque los Backstreet Boys cuando se separaron... uno, el más famosón, intentó sacar disco y no le pegó. Entonces ninguno funcionó. Aquí todos están triunfando en alta éxito. Ay, éxito, ya llevan un ratito.
3: Y deja pues tú con canciones que a veces ni se les entiende, Pau.
1: Sí,
3: ahora pues ya, no, ya se gringaron un poquito más, pero sí, cuando cantan coreano, pues son.
1: No,
3: pues, nada que ver.
1: No hablamos coreano.
3: Hey.
1: Oigan, pues ¿qué creen? Que los nominaron a los Grammys 2027.
3: ¡Órale!
1: Dijeron, no manchen, son lo máximo. Y vamos a meterlos a nuestra nueva terna, que es Mejor Interpretación de Pop Asiático.
2: Ah.
1: Y que les llega la nominación y ellos dicen, ¿saben qué? No, gracias.
3: ¿Qué?
1: Y los Grammys, ¿pero por qué?
2: Oh, ¿tienen que aceptar ellos o no?
1: Sí, o sea, tú decides si quieres ir, si no, vas no, a ir, si no.
2: Puedes aceptar sin ir y te lo
1: sí,
2: mandan.
1: Pero si a ti te dan algo, puedes decir, no lo quiero, no lo acepto.
2: Ok, no acepto
1: si yo
2: la nominación.
1: Si yo te doy un regalo, puedes decir sí o no. ¿Estás de acuerdo? ¿Lo acepto o no lo acepto?
2: Oh,
1: pues ellos agarraron y dijeron, sí, los nominan, pero ellos pueden decir, ¿sabes qué? A mí quítame tus nominaciones, no me interesa.
3: ¿Sí?
1: Y agarraron y dijeron, no lo queremos. ¿Por qué? Si es la mejor interpretación de pop asiático. Porque nuestra música tiene que ser escuchada y amada y no clasificada por región o por idioma.
3: Anda.
1: O sea, se ofendieron que pusieron... pop asiático, que no lo hicieron universal.
3: Ok.
1: Entonces, ellos ya han sido nominados muchísimas veces a los Grammys.
3: Sí.
1: Y pues dijeron que no. ¿Qué opinan?
3: Está como Karim León, ¿eh? Karim también ha estado luchando
1: sí.
3: por derrumbar estas barreras del regional mexicano.
1: Sí.
3: O sea, que a él lo clasifiquen o que lo categoricen. Y es la neta. O
2: como
3: sea,
2: músico.
3: Karim lo que toca lo hace muy, pero muy bien.
2: Güey, canta en inglés, güey.
1: No, canta. Ese hombre machín. Es sin respeto.
3: Sí. Cumbia, banda.
1: Todo.
3: En inglés country, en inglés pop, en reggaetón.
2: Pensé que no se iba a saber una rola y él es de Hermosillo.
1: Sí.
2: Pensé que no se iba a saber una rola el día que lo tuvimos en un evento en el Bon Amour Feo Fest del año pasado. Y le dije, un día canta una de Tina Turner, What Love, y se soltó cantándole ahí con nosotros, ¿te acuerdas?
1: Sí,
2: y la canta

0: bien ese.
1: Ir a ver a Karim es una belleza, la verdad. Igual a BTS, que ahorita están en gira en Estados Unidos.
0: Mejor que BTS, Karim. Para mí.
1: Es que BTS son showmans. O sea, bailan, cantan, actúan, saltan. Karim baila, pero baila, no hace toma, coreografía. Y todo.
2: ¿Estás comparando piñas con manzanas,
0: sí,
2: tú, feo?
0: ¿De veras?
2: Sí, la neta.
1: Son diferentes. Pero bueno, no sé qué opinen ustedes. En otros temas, pues la Paulina Rubio se fue a este evento maravilloso que acaba de pasar hace unos meses, que se llama Coachella, donde ella se vistió cañón. Trae un vestidazo, oh my God, oh my goodness, que se lo dio un diseñador que se llama Michael Costello. Entonces, cuando ella fue a probarse el vestido, ellos se lo arreglaron, se lo pusieron, y les dice, ah, perfecto, me lo pongo y te transfiero pronto, coming soon. Ok, va, no hay bronca. Se va, usa el vestido de la Pau Rubio, lo usa, lo suda, lo todo.
0: Ok, Dios.
1: ¿Y qué creen? Que tres doritos después, la Paulina Rubio no le volvió a contestar para pagarle el vestido.
2: ¿Qué?
1: Él dice que lo bloqueó, que no le habla, que no le quiere pagar. Y que él, como trabajó en colaboración con otros artistas y otros diseñadores, él, por abrir la bocota, tuvo que pagar el vestido. ¿Qué? De su propio bolsillo, el diseñador, pagó telas, pagó mano de obra, pagó todo porque la Pau dijo, Black, no, I'm not gonna pay.
0: Pero está bien, nomás que le di una mención de que es su diseñador. Y que mira todo lo que
1: pero eso es un deal que haces antes, feo.
2: Sí, no se
1: oye, tú
2: así.
1: Tienes una marca. Oye, me quieres vestir, yo voy a decir esto, tú vas a decir, jala.
0: Me la pongo para que me vean y es
3: está tu como
0: marca.
3: Los influencers o los locutores que todo quieren que les den gratis.
0: Yo me pongo, yo ¿qué? Los 300.
1: Ustedes se ponen la playera del
0: 300
1: show.
0: Pares de botas son patrocinadas.
1: Sí, feo, pero no pero tú sí les haces el comercial.
0: No, ya no. Ya no me pagan.
1: Pero ya no te lo dan. Nada.
2: Pero trae las botas todavía.
0: Y los sombreros.
2: De hace 25 años. Las mismas botas.
0: Una traen hongo.
1: Ay, no. Pues ojalá le pague.

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3: ¿Qué tal? Muy buenos días, les saluda Eli Venegas y este es el breve informativo del bueno, la mala y el feo. Trump pierde fuerza entre republicanos y su aprobación iguala el peor nivel de su carrera. Un récord de 73% de los estadounidenses considera que el presidente Donald Trump no ha centrado su gobierno en los problemas más urgentes del país, mientras el respaldo entre los republicanos cayó a su nivel más bajo, de acuerdo con una encuesta de CNN publicada este miércoles. El sondeo realizado entre 1.225 adultos muestra que únicamente el 27% cree que el mandatario ha dado prioridad a los temas correctos. Y Reserva Federal de Warsh mantiene la casa de interés sin cambios. Este miércoles 29 de julio, la Reserva Federal, encabezada por su presidente Kevin Warsh, junto al grupo de los 12 miembros del Comité Federal del Mercado Abierto, en su quinta reunión del año, anuncia a través de una rueda de prensa que las tasas de interés se mantienen sin cambios, quedando en esta manera en el rango del 3.50% al 3.75%, tras una decisión de 9-3 a favor. Y acusan a inmigrante deportado 3 veces tras accidente que dejó muerta a una niña de 6 años en Carolina del Norte. Una niña de 6 años murió y otros 2 integrantes de su familia resultaron gravemente heridos en un accidente de tránsito ocurrido el 3 de julio en el condado de Pitt, Carolina del Norte. El conductor del otro vehículo fue acusado posteriormente por un gran jurado federal de reingresar ilegalmente a Estados Unidos tras haber sido deportado en 3 ocasiones. Hasta aquí llegamos con el breve informativo del bueno, la mala y el feo. Les informó Eli Venegas. En redes sociales, Eli Venegas Radio. ¡Excelente día!
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4: Vamos a regresar y divertirnos con los chistes estúpidos, paisanos. Así de que, comadre, si tienes un chiste estúpido, márcanos de volada, ¿eh?
5: 1-855-370-3100.
4: A toda la gente que está cumpliendo años el día de hoy, 30 de julio, ya de los últimos días de este mes, ya, güey, ya se está yendo.
5: ¿Cuántos días tiene este mes?
4: 31, mañana todavía. Dale. Estamos julio. Ahorita regresamos con los chistes estúpidos, paisano. Buenos días.

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1: Vamos con los chistes estúpidos. Ahí te va el teléfono, es el 1-855-370-3100. ¿Cómo se llama la mujer que lee las letras chiquitas?
2: Las letritas.
3: No.
4: ¿Cómo?
2: Ya sé.
1: La Lupita, güey.
4: ¡La Lupita! ¿Ustedes saben?
2: ¿Qué?
4: ¿Qué le dijo un pato a otro pato?
1: Pues claro, le dijo cuac.
4: Sí. Es cierto.
1: No manches, no.
2: ¿Te lo quemó?
4: ¡Estamos empatados! Cuacua.
2: Hace 40 años. Recién casado con la Chay. Era un día, me acuerdo que era un día nublado. Y me preguntó la Chay. Oye, Andrés, ¿por qué el día está tan gris y el cielo se mira oscuro? Es que tu belleza brilla tanto, Chayo.
4: ¡Ay,
2: que opaca a la tierra y al cielo!
1: ¡Qué bonito!
2: Y ayer me preguntó lo mismo. Oye, Andrés, ¿por qué está tan oscuro el cielo? ¡Es que va a llover, Chayo! ¡No estoy fregando!
4: ¡Ay, pobrecita!
1: Está bien.
2: 40
1: años. Tenemos a Javi con nosotros. Hola, Javi, cuenta tu chiste, estúpido.
2: ¡Javi!
5: Bueno, ¡saludos aquí desde Chicago!
1: ¡Chicago! ¿Qué onda? ¡Échale, Javi!
5: Pues le dice la Chayo a la sargento, ¿qué crees, mana? El Fellito ya se hizo un animal en la cama, un tigre.
4: ¡Hala!
5: Le dice la sargento, ¡ay, qué le hiciste, mana! Se operó, le das la pastillita azul. Y dice, no, dice, ya se empieza a orinar en el colchón para marcar su territorio.
2: Está hace como 10 años.
1: A ver, ya tenemos a Damián con nosotros. Damián, cuenta tu chiste, estúpido.
2: Grande.
6: ¡Qué rollo!
1: ¡Qué rollo, Damián!
4: ¡Chale!
6: ¡Hola, Pau!
4: ¡Hola, mi amor! ¿Cómo estás?
6: ¡How you doing! How you doing?
4: Good, and you?
1: ¡Oh!
6: Only English today, please.
4: Oh my God.
2: Oh, Bati, te compró un chiste en inglés este güey.
7: Yo no te hablo a ti porque you don't speak English.
2: Yeah.
7: Tú no estás güero.
2: Cuenta el chiste en inglés.
6: You're so beautiful, baby.
4: You too.
8: Are you talking to me?
6: So very, very beautiful.
4: You too.
2: Oh.
4: No, hombre, yo ya debería de dar clases de inglés.
2: Qué conversación tan intensa.
4: You too.
6: ¡Ahí va mi chiste, estúpido pelón!
1: ¡Venga, papi, venga!
2: ¡Arroba, no van a feo, YouTube!
6: Voy en una motocicleta, pero se le pega un chicle. ¿Ahora cómo se llama mi moto?
1: ¿Un chicle? No, pues moto,
2: moto
1: pero...
2: ¡Moto chica!
1: ¿Moto, pero con chicle?
6: ¡Motocicleta!
1: ¡Motocicleta!
4: ¡Ay,
1: ¡Ay! Ahora tenemos a José. ¡Hola, José!
4: Esos son los chistes que me gustan.
1: ¡Cuenta tu chiste, estúpido!
9: Hola, buenos días.
1: Buenos días.
4: Buenos días.
9: Ay. A todos. Es una adivinanza y de ahí viene el chiste.
1: A ver, venga.
4: A su máquina.
9: Ok, ¿en qué se parece un avión a un ponjo?
1: ¿En qué se parece un avión a quién?
9: A un ponjo.
4: ¿A un qué?
9: A un ponjo.
1: Ponjo, ¿qué es un ponjo?
9: El uyuyuy cuando vamos al baño.
4: ¿Qué?
7: ¿A qué le preguntas?
2: Por baboso.
1: Es que no entendí.
4: Yo tampoco sabía.
1: No entendí
4: de qué
1: por eso.
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1: Oigan, muchachos.
2: Hey.
1: ¿Qué creen?
4: ¿Qué?
1: En este momento, las asociaciones de fútbol, la FIFA está esperando que les conteste para ver qué es lo que va a suceder. Porque hay una propuesta de crear una filial comercial, la cual estaría valorada en 20 mil millones de dólares.
2: ¿Cómo? ¿Eh?
1: Lo que quiere Gianni Infantino, el presidente de la FIFA, es ahora sí que una asociación externa se encargue de los derechos comerciales, de radiodifusión, de venta de entradas, de los boletos para los diferentes mundiales, de las licencias de la Copa del Mundo y otros torneos. ¿Por qué quiere crear una entidad aparte? ¿Qué es lo que está pasando?
4: Y es de su primo.
1: No, sí tiene que ver con todo eso.
4: ¡Sí!
1: Haga.
4: ¡Oh, my God!
1: Piensa mal y acertarás. ¿De qué se trata? A ver, ahorita regresamos a continuación. Esto está bien caliente, muchachos.
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7: Si ustedes, chavos, supongamos que ya vieran el fin de su puesto, de su carrera, y también tu paisano que nos escuchas, comadre, sabes que el jale ya se te va a acabar, digamos, en un año.
8: Sí.
7: Lo tienes contado. Hay la posibilidad de mover piezas y decir... Voy a seguir generando miles y miles y millones de dólares.
8: ¿Sí?
7: Y mucha feria. ¿Lo harían o no?
8: ¿Qué?
9: ¡Abuelita de barman!
7: O seguir mover generando piezas, dinero. Crear algo. O sea, ya en un año se te va a acabar el jale, Pau, por ejemplo. Pero tienes la posibilidad de acomodar las cosas y...
9: ¡Taquería!
7: De lo que sea, lo que sea.
9: ¡Tacos, el feo!
7: Y que de repente digas, o sea, si acomodas todo... Vas a seguir generando.
9: ¡Claro!
7: Pero lo tienes que hacer ahorita. Porque una vez tú fuera de donde estés, ya no vas a poder mover nada.
9: Se renta para payasito.
10: Esto
9: se
10: oye como corrupción, esto.
8: Sí.
9: Más o menos, pero no tanto.
8: Vas a utilizar
7: tu puesto ahorita
8: para algo al futuro.
7: Exacto. Para obvio, no nada más tu futuro, sino de quien también te está cuchicheando y te está hablando y te está diciendo: ándale, mira, hay mucha lana, hazlo. Esto está pasando exactamente con la FIFA.
9: Ay, mamá.
7: Después del Mundial, ¿de qué se trata?
9: A ver,
7: ahorita les voy a platicar sobre la FFE, muchachos.
8: FFE.
7: Ahorita les platico todo.

0: La Copa del Mundo fue la más exitosa, Machín, monetariamente hablando, de todos los tiempos.
1: ¿Más la que Copa el del... Super Bowl?
2: ¡Qué feo! Que generó billones de billones de billones.
0: El gringo apenas como que se está dando cuenta
1: de que es una máquina hacer dinero.
0: Desde 1994, hey, Estados Unidos no se encargaba de una Copa del Mundo. Ajá. La última fue en ese año. En México la última fue en 1986.
2: ¡Qué locura!
0: Entonces, al generar 12 billones de dólares... 13.
1: ¡Billones!
0: Le quité uno.
2: ¿Quién se queda con esa lana que genera?
0: 13 billones de dólares.
1: ¡Mucha lana!
0: Mira, 4 son gastos administrativos.
1: ¿4 billones?
0: 4 billones de organización.
1: ¿Cuánto le pagan a los güeyes?
2: Sueldos.
0: O sea, todo administrativo.
2: Sí.
0: 4.
3: El campeón del mundo se llevó 50 millones.
0: Sí.
1: Ahora,
3: solo por campeón.
0: Sí. Ahora.
2: ¿El segundo lugar?
3: El segundo lugar, 39.
1: 30.
3: Y lo 30 y algo, el tercero 33 y el otro 20 y algo.
1: Sí. ¿Y los demás nada?
3: No, todos, hasta los que participaron, que nada más se fueron en la primera ronda, se llevaron aproximadamente 6 millones de dólares.
1: Y ahí se lo reparten entre.
0: Ahora vamos a recordar que los jugadores casi no, o sea, lo que se les paga por participar en el mundial es, o con sus selecciones, simbólico. Simbólico, Pau.
2: ¿50 millones de dólares?
1: No, cada uno.
0: No, o sea, lo que es la federación de su país, ellos les dan algo simbólico. Así de que Mbappé, pues ahí te van, no sé, 20 mil dólares, cositas así.
2: Sí.
0: Pero realmente donde ganan son en patrocinadores, en exposición, no todos son Mbappé. Mira Bocinha, lo que le pasó.
2: Le cambiaron la vida.
0: Claro, o sea, participar en un mundial y hacer un buen papel... Memo Ochoa en su momento también desaprovechó, lamentablemente.
1: ¿Por qué desaprovechó?
0: Pues porque generó lo que Bocinha hizo en el 2014, pero lamentablemente pues no lo supieron...
2: Vender.
0: Sí, vender, mover, hacer algo perrón, pues. O sea, es un gran escaparate. El Super Bowl se queda menso, feo.
1: ¡Chale!
0: O sea, el Super Bowl lo ven... No sé, güey, ponle que a lo mejor 150 millones de personas.
1: ¿Cuántos vieron el Mundial?
0: El Mundial, una final... 1.3 billones de personas en el mundo. O sea, es que el fútbol es más grande que el fútbol americano, güey. Mucho
2: Oye,
0: más grande.
2: Pero, ¿cuál está el rumor? Okay. ¿Qué es? Cuéntanos el chisme.
0: El presidente de la FIFA, Gianni Infantino, su puesto como presidente termina el año que entra, el 2027.
2: Okay.
0: Tú como presidente de la FIFA, tu término dura 3 años con un cuarto adicional. Si vas haciendo las cosas bien, es un cuarto, o sea, ponle 4 años.
2: ¿Y él cómo está haciendo las cosas?
0: Un máximo de 3 términos.
2: Okay.
0: Infantino ya está en su 3er término.
2: ¿Crees que se quede más tiempo?
0: No, ya no puede.
3: Ya no puede.
2: O sea,
0: ya no puede reelegirse.
2: No, ya no hay ni una manera, no puede cambiar las reglas.
1: ¿Por qué no puede elegirse? No hay reelección.
0: Son 3 términos nada más, feo. Ya es su 3er.
2: Ok.
0: Ya estuvo.
2: Pregunta, ¿creen que lo está haciendo bien independientemente de lo que pase en el futuro?
0: Pues hay demasiadas quejas, ¿eh? Mucha gente que está beneficiando a no sé quién, que ayuda a no sé quién, que sea por acá.
1: Ya estuvo envuelto en pedos.
0: Vamos a recordar algo. La FIFA... Es una organización sin fines de lucro.
1: ¡Ay, y que tu mamá te la crea, desgraciado!
0: Así como así tu así como tu iglesia la que vas, paisano. Así como ¿sí? Así como esa organización que tú ayudas, que ayuda a los niños, que ayuda a los no sé, allá, así.
1: Entonces, ¿a dónde se va el dinero que agarra la FIFA?
0: A ayudar a desarrollar estadios, a ayudar nuevos talentos, a promover el fútbol en el mundo.
3: En el mundo, los países subdesarrollados.
0: Subdesarrollados, correcto. ¿Qué cuánto necesitas? No, pues que necesito tanto FIFA. Órale, pues de los 20 que me pediste, ahí te van 5. No, o sea, ahí le van sacando, le van moviendo y todo el rollo. Pero, ¿qué pasó este año? Pues llegó a los Estados Unidos la Copa del Mundo. ¿Y quién es el presidente de los Estados Unidos? Donald Trump.
1: ¿Aló?
0: Una persona...
3: El número uno en business.
0: ...que sabe hacer business y negocio.
1: Machine.
0: Y Donald Trump nada más veía los dólares volar.
1: Los billones.
0: Los billones. Por arriba, por abajo, por un lado, por el otro. Vuelos, dinero, la gente vuelta loca. Estadios. Señores, el estadio que menos tuvo gente, tuvo un 98.9% de capacidad. O sea, quedaban un sillón, una silla allá, otro silla allá.
2: No, ay, me lo hubieran
0: Pero
2: regalado.
0: La mayoría estuvieron bien vendidotes.
2: Sí, se veían bien atascados.
0: Ahora, la FIFA, Gianni Infantino, por frente, acaba de promover y crear una nueva entidad con fines de lucro.
2: Ajá.
0: ¿Por qué? Porque pues Donald Trump ya, yo creo que ya le empezó a hablar así por el oído y ya le empezó a decir, oye, ¿cómo la ves? Si
4: nos asociamos. Mira,
0: sí, güey, o sea, la está regando. ¿Cuánto dinero hiciste? No, pues que 13 billones y 4 se fueron en gastos. Puedes hacer mucho más, güey.
2: O tal vez hasta él solo, ¿no? ¿Por qué necesita un tercero que le diga?
4: No.
2: ¿Tú crees que a lo mejor él no ve tanta lana y va a decir, ay?
0: Porque está bien ser marrano, pero no tan trompudo.
2: Por favor.
0: O sea,
2: sin agraviar a los presentes.
0: La verdad, o sea, no. Sí, pero
2: no. Dije, ¿quién?
0: Entonces, la FIFA
2: de todo el edificio.
4: No malo, mire, dice.
0: La FIFA acaba de crear lo que es el FIFA Forward Enterprise, el FFE por sus siglas. Lo acaba de crear, todavía está en votación por parte de todas las todos los países que forman parte de la FIFA. País que vote a favor de la FFE, que sí se, que sí se haga, le van a dar 20 millones de dólares.
4: ¡Claro! ¿Eh?
0: 20 milloncitos de dólares.
2: ¿Qué es la FFE? Es un soborno, pero eterno.
0: ¿Qué es la FFE? La FFE va a albergar las actividades, muchachos.
4: ¿Va a dónde?
0: Va a albergar, o sea, va a encargarse de las actividades generadoras de ingresos de la Copa del Mundo. Okay. Estamos hablando de derechos de medios del torneo, derechos de transmisión.
2: Uy, ahí es el billuyo.
0: Venta de entradas, que esto también es bien importante. Y la FFE se va a encargar de licencias y también de patrocinio, señores.
2: No, bueno.
0: Muy bien.
2: ¿Dónde está la lana?
0: Ay. Muy bien. La FIFA tiene previsto vender hasta el 21%, muchachos, de esta nueva criatura, este nuevo bebé que se llama la FFE. De la FIFA Forward Enterprise, a una valoración de 20 mil, escuchen esto, 20 mil millones de dólares.
4: Ay, güey, 20 mil.
0: ¿Vale? Es el 21% de la FFE, lo va a poner a la venta.
2: Sí.
0: Por 20 mil millones de dólares. Lo que la nueva entidad, con fines de lucro, va a recaudar por adelantado 4.200 millones de dólares.
4: Poquito. Billones. Billones, güey, no millones.
0: 4.200, estamos hablando de 4.2 billones de dólares. Cash.
4: Ajá.
0: Va a empezar. Sí, ya.
4: Ay, güey.
2: ¿Y están contratando para ir a pedir trabajo?
0: Todo esto en un fondo.
2: Que nos den nuestros 20 millones, que seamos su medio oficial, chavos.
0: Estos 4.200 millones de dólares, que son 4.2 billones de dólares, van a estar en un fondo que se llama Tribe Eternal.
2: Okay.
0: ¿De dónde viene Tribe Eternal? Síganme el rollo.
4: ¿De dónde?
0: Síganme el rollo.
2: Sí. De la familia de Infantino.
0: Tribe Eternal viene de Tribe Capital.
4: De Trump.
0: ¿Quién es el dueño de Tribe Capital?
2: ¿Quién?
0: Se llama, y les va a sonar el apellido, Josh Kushner.
4: ¿El yerno de Trump?
0: No.
4: ¿Quién es ese güey?
0: Josh Kushner es el hermano
2: del hijo
0: de Jared Kushner.
4: ¿Quién es Jared Kushner?
0: Jared Kushner es el yerno.
4: No es nada del artista, ¿no?
0: De Donald Trump.
4: ¿Qué les dije? Ahí va la bolita.
0: Con esto, señores, la firma a FIFA que este acuerdo va pues empezar a promover y a mover en la bolsa de valores 10 mil millones de dólares en financiación inmediata.
4: ¡Se va a hacer
2: público! Yo ya me voy a hacer futbolista.
0: Durante los próximos ¡Pública! 4 años. Y como les digo, cada asociación, cada miembro que diga, sí, adelante con la FFE,
4: 20 bolas.
0: Que se mueva, 20 milloncitos de dólares.
2: Eso es legal.
0: Que asociaciones, sí, que asociaciones como Francia, España, bueno, España a lo mejor anda
4: Cabo
0: fregado.
4: Cabo Verde.
0: ¿No? No, Cabo Verde va a decir, claro, dame 20 millones, los necesito ahorita. Pero asociaciones que tienen lana como Francia, Inglaterra.
2: ¿Qué creen que diga México?
4: ¡Sí!
2: Sí, ok.
0: Imagínate nada más lo que está pasando, muchachos.
2: ¿Y quién va a ser el director de esta maravillosa asociación?
0: Ahí viene lo bonito. El presidente, señoras y señores, de la FFE. Si se aprueba.
2: ¿Ay, quién será?
0: Él va a ser nada más y nada menos que Gianni Infantino. Porque le dijo Donald Trump. Y pues tú te pones de presidente, güey.
4: ¿Qué?
0: Ya no vas a ser el presidente de la FIFA, pero puedes ser el CEO.
4: Ese es el poder.
0: Porque ya no, porque en una empresa no hay presidente. O sea, no hay.
2: CEO.
0: Sí, vas a ser el CEO.
4: Y tú te pagas
0: la mera cabeza de Gianni Infantino. Ahorita Gianni Infantino con la FIFA.
4: ¿Qué gana?
0: Que es una asociación sin fines de lucro. Pues gana 3 milloncitos de dólares.
2: Sí, pues es sin fines de
0: asociación. Otros 3 millones de bonos. Pero CEO de una empresa que va a generar billones y billones y billones
4: de dólares. Fácil, unos 100 milloncitos.
0: Güey, lo que usted quiera, papi.
4: Sí, claro, yo me pago.
2: No manches.
0: Lo que usted quiera.
4: Qué bonito es hacer business.
0: Ahora, la FFE va a traer inversores. Tú puedes, lo van a poner en la bolsa de valores porque le dijo Donald
4: público.
0: Trump. Sí. Le hizo Donald Trump. Güey, mira todo el dinero que se está moviendo y tú nomás estás generando esto. O sea, podrías generar mucho más.
2: Pero ahora imagínate, si están más si ahorita estuvieron carísimos los boletos, los pueden vender más caros, lo pueden subir. Imagínate que se suban así durísimo para el tema de vender los derechos de quién va a tener el mundial.
3: ¿O no? ¿No? O los pueden hacer un poquito más accesibles. Lo que pasa es que, por ejemplo, los boletos que pasaron ahorita valían como 500, pero afuera los revendedores los vendían en
4: 10,000.
0: Lo que quisieran.
3: Lo que quisieras, 3,000, 15,000.
0: Lo más caro.
4: Espérate, ¿ya no va a haber revendedores?
2: Claro que va a haber.
4: Sí va a haber revendedores.
2: ¿Cómo no va a haber revendedores?
4: ¿Cómo no?
3: No.
2: ¿Cómo no?
3: Van a ver, podrían haber.
4: Te vendo mi ticket.
2: Claro.
0: Yo creo que iría dependiendo la demanda del partido, tal vez. A ver, pregunta, paisano, comadre. ¿Tú cómo la ves con esto de la FFE? Más que nada es una americanización del modus operandi de la FIFA.
4: Pues está bien.
0: Se veía venir. La FIFA tiene ya a partir de... Bueno, tiene más de 120 años operando. Pero ya operando una Copa del Mundo.
2: Sí.
0: Cumple 100 años en el 2030.
4: ¡Qué machín!
0: Pero al llegar acá y Donald Trump al ver cómo se mueve todo esto, dijo, güey,
4: una mina de oro se acaba de encontrar.
0: Le estás dejando demasiada carne en el hueso a este pedo y lo estás tirando a la basura.
4: Para los perros.
0: Se lo está comiendo alguien más, papi.
2: ¡Idiota! Pero obviamente Infantino lo hace.
4: ¡Estúpido! Le dijo. Hasta le dio una cachetada ahí, sí, en el estadio.
2: Ahora, ¿va a crear más fuentes de trabajo? ¿Va a ayudar a la gente? ¿En qué tiene de positivo?
0: Mira, lo que tiene de positivo sería tal vez
2: el sueldo controlar. Infantino para Infantino.
0: Número uno. Pero yo digo que controlar la reventa desmesurada que hubo, perdón. Que sí fue una locura, güey.
2: No, que
0: el partido más caro fue la final de la Copa del Mundo.
4: Y hay gente que se aprovechó de los boletos de que le había comprado a otras personas y los revendieron ya que subió como a la
0: paz. Por más que la FIFA...
2: Mi revendedor abusó de mí.
0: Sí. Nunca llegaron. Fíjate que sí, güey. Deberían
2: mi revendedor
0: de crear todo
2: eso.
4: Eso lo va a quitar. Eso se va a acabar.
0: Por más que la FIFA quiso controlar la reventa de boletos, o sea, fue difícil.
4: Machín.
0: Pregunta, paisano, comadre, ¿tú cómo la ves con la creación de la FFE? Ya que más o menos le entendiste. ¿Está bien o no está bien?
3: Chale.
0: 1-855-370-3100.
4: Que se controle el billete.
0: Pero yo digo que también aquí lo difícil, papi, va a ser de que... Y la ayuda que le debe de llegar a todos los futbolistas
4: pues
0: y todo eso...
4: Se les va a llegar, ¿no?
0: ¿Será?
2: Pero va a ser menor.
4: Claro que sí.
0: A ver, ahorita...
2: Porque ya no van a tener tanta lana.
0: Sí.
4: ¿Cómo no? Sí, les van a crear más lana y les van a ayudar más. Todo lo de los patrocinadores va a entrar machín.
2: No, porque eso lo hace la FIFA. Ajá. Eso es de la FIFA. Ya no lo va a hacer esta asociación.
0: Ahorita regresamos con tus llamadas.
4: Va a ayudar.
2: ¿Y dónde vas a sacar?
4: La nueva FIFA.

0: La Copa del Mundo dejó billones de dólares en ganancia. Como 9 billones, 9 mil millones de dólares en ganancias. Cállate. Donald Trump, obviamente, al ver tanto dinero, habló con su compita, Gianni Infantino, le dijo, güey, estás dejando mucha carne en
1: amigo,
0: el huesito.
1: Date cuenta,
0: compadre.
2: Ay, no. Mira, y para hacer negocio no hay nada como el presidente de los Estados Unidos. Señor.
3: That's right.
2: El tío de Don Telara. No, el sobrino de Don Telara. ¿Qué es de usted, Don Telara?
3: Ay, bueno, usted fuera. Bueno, fuera.
2: No es nada de usted.
3: Somos amigos nada más.
2: Ah, ok.
1: Nada más. El amigo. Don Telara lo ve como su ídolo y ya.
0: Fíjate, el hermano del yerno de Donald Trump va a ser uno de los meros meros en la FFE de los inversionistas. Su compañía, pues. Sí. Obviamente eso lo hacen todo a través de sus empresas.
2: ¡Aló!
0: Y todo el show. Imagínate la inversión. No, güey, o sea, todo deducible de impuestos en los primeros años. La FFE es la nueva entidad con fines de lucro que quieren crear porque la FIFA es sin fines de lucro.
1: Oye, pero tienen que dar, o sea, se cuenta, para que la gente acepte. Además de los 20 millones, les tienen que dar más beneficios para que digan, sí, jalo.
0: No, simplemente son 20 millones ahorita.
1: Sí, pero debe de haber, o sea, no me refiero a regalos. Ajá. Me refiero que cuando lanzan esta iniciativa, ellos deben de decir los pros de hacerlo.
0: Okay.
1: ¿Cuáles son esos pros que van a intentar decirle a los equipos para
0: hacer
1: que digan
0: dinero.
1: Sí?
0: Pues sí.
1: No, pero no hay
0: ningún, es que no hay ningún pro, o sea, realmente es nada más una asociación externa que se va a encargar de vender derechos, patrocinios,
2: pero,
0: etcétera.
1: ¿Y a mí qué me conviene?
4: Le van a dar automáticamente 20 millones de dólares a cada país para que inviertan el fútbol de su país.
2: ¿En eso te conviene? Claro, claro.
0: ¿En eso te conviene?
4: En eso.
2: Escuelas técnicas de fútbol, claro.
1: Pues. Tenemos, o sea, les van a dar 20 millones y no se los van a quedar los presidentes ni nada de eso.
0: No, o sea, a la asociación ya si le llega a los morritos en la calle, a tu fútbol.
2: Abre academia.
0: Pero tenemos a Ángel con nosotros. Hola, Angelito.
1: Sí, tú.
5: ¡Arriba los diablos rojos del Toluca!
0: ¡Es el Angelito!
2: ¡Ey, ey, ey!
0: ¿Tú cómo la ves, Ángel, con eso?
5: Mira,
2: te ríes.
5: Sí, así de menso como el feo, que no te entendí nada. Ahora lo entiendo a él. No, mira. Los países europeos ya pusieron el grito en el cielo y tienen mucha razón.
2: ¿De qué?
5: ¿Cómo que por los caprichos de...? Pues claro, pues es que a ellos no les conviene. Uh-huh. Porque entonces la mayoría de dinero se quedaría aquí en Estados Unidos. A ellos no les conviene eso. Eso ya ellos no lo van a probar.
1: ¿Pero por qué?
5: ¿Cómo que por qué? Pues porque ellos son Inglaterra, ya lo dijeron ustedes, Inglaterra, España, Francia, ellos no ocupan de esas artimañas.
4: ¿Esos 20 millones?
2: ¿Por qué no se los den?
0: Ellos no, güey, pero son la minoría, ¿estás de acuerdo?
2: Pues sí.
0: O sea, la mayoría son realmente asociaciones y de países necesitados, güey. ¿Qué dirá Colombia? ¿Qué dirá México? ¿Qué dirá Perú?
1: Yo creo que México va a decir que no.
2: ¡Ah! A los 20 millones.
1: No queremos eso.
0: O sea, Ángel, pongámonos serios, ¿qué va a decir Cabo Verde, Irán?
5: ¿Qué va? Sí, ¿a quién le importa lo que diga Cabo Rabo Verde?
0: ¿Tienen voto?
2: No es Rabo Verde, güey.
0: El voto cuenta.
1: ¿Cuántos lugares van a votar?
0: Todos los países, todas las asociaciones involucradas.
2: 180, ¿cuántos?
0: Todos los que son parte de la FIFA. Todos los países.
1: ¿Cuántos países son parte de la FIFA?
4: 90 y algo.
0: 180. Sí, no todo el mundo participa, feo. ¿No? No todo el mundo tiene asociación de fútbol. No todos participan, pero...
1: Sí, son más o menos unos 90,
0: ¿dices? 90 y cúbole.
1: Ok.
0: Entonces, de esos 90 y cúbole, ¿cuántos te gusta que sean países con asociaciones futbolísticas que no necesitan 20 millones de dólares?
1: O sea, no necesitan 50 que voten, que digan que sí, y ya le hicieron.
0: Exacto.
4: No.
0: ¿La mayoría?
4: Son 200 países asociados a la FIFA.
1: Ya 200.
0: Muy bien.
4: ¡Hala!
0: ¿Y de esos 200 cuántos te gusta? Ponle ahí cuántos son.
1: 101.
4: Ponle 10 que estén en contra. Se me hace mucho. Nomás los países ricos. Los europeos, 15, tal vez.
0: Esto traducido a términos que nosotros entendamos, muchachos.
2: Sí.
0: Te das de cuenta que tú eres el feligrés de la Iglesia Católica.
1: Sí.
0: Muy bien. Sin ofender.
4: No, vale.
0: Nada más para que entendamos. Todos vamos a la iglesia, todos hemos ido a una iglesia, todos hemos dejado limosna. Pongámosle que la limosna
2: es... Tampoco me incluyas a mí, yo no voy por a dar limosna.
0: Hoy no más.
2: Voy a agarrar de
0: ahí. Es parte de, güey, para ayudar.
1: No, sí, siempre hay que dar limosna.
0: Entonces ponle que la limosna, paisano, es el boleto que compras de la FIFA. Pero supongamos que tu iglesia, al padrecito ya lo van a sacar. Entonces el padrecito dice, A ver, la iglesia está generando, no sé, $1,000,000 al año. Vamos a crear una asociación que sí tiene fines de lucro, pero que se va a encargar de las limosnas, se va a encargar también de cobrar entradas aquí a la iglesia.
2: Yo voy a ser el CEO.
0: Ah, y yo voy a ser el presidente, voy a ir para allá. Correcto. Imagínate eso.
2: Ay, quiero un
0: business. Es más, y quien apruebe todo esto van a ser los monaguillos y quien se cargue. Monaguillos, y si ustedes dicen que sí, les voy a dar unos $500 a cada uno.
1: Eso no suena, no suena nada correcto. Nada correcto así.
0: Pues está...
1: Pero entonces ya va a pasar, es lo que están tratando de decir. Entonces nada más es
0: cambiar la
1: una
0: estructura.
1: Forma elegante de decir, lo dejo a votación.
2: Ya está.
1: Pero claro. Va a suceder, ¿no?
2: ¡Qué bueno!
0: Sí, y nosotros, los fanáticos, no tenemos absolutamente nada que ver.
1: Y espero que a nosotros, los nada fanáticos, no nos quieran picar los ojos.
0: Ahora,
1: porque ya
0: palabras.
1: No nos han picado
2: pregunta,
1: demasiado.
2: ¿A dónde se iba el dinero de la FIFA anteriormente?
0: A las asociaciones de fútbol, Feito.
2: ¿Y ahora se... pero a qué país?
0: Al que lo pidiera, el que lo solicitara.
2: ¿Ahora se va a quedar aquí en Estados Unidos? Más
0: sí.
2: Dinero aquí.
0: En la bolsa de valores. Entraría en la bolsa de valores.
2: Va a crear más jales aquí en Estados ¿Será? Unidos. ¡Claro!
1: Pero hablando de jale y todo eso, en el tema del fútbol, en la cancha, ¿creen que haya ahí chanchullo o algo o no?
2: Nah,
1: porque de por sí dicen que ya hay mucho chanchullo.
3: ¿A ustedes creen que los deportes no están arreglados?
0: No.
3: Inocentes palomitas que no. Se dejan engañar.
2: No, ya le preguntamos a un árbitro aquí en vivo y dijo que no.
0: Que no.
6: Así esto es lo que se viene con
1: que
6: el
1: no,
6: bueno,
1: no
6: la mala y el feo.
2: Que no le creas.
1: Oye, chavos, les voy a platicar del burro del día.
0: Why, what happened?
1: No, hombre. Este chavo, un año se tardó en hacer algo. ¡Un año! ¿Y qué creen?
0: ¿Qué pasó?
1: Que lo rechazaron.
0: ¡No!
1: ¿Por qué? Porque es el burro, pero de la semana, del ¿Qué? Año y de la vida.
0: ¿Qué hizo? ¿Qué pasó?
1: Algo que ustedes hacen, los dos.
2: ¿Eh?
0: Ah.
1: ¿Qué? Déjame, le marco al sargento y a la Chayo para que escuchen esto al volver.
6: Dicen que somos el mejor programa de la radio. La verdad, no sabemos quién anda regando esos rumores, pero que Dios los bendiga. El bueno, la mala y el feo. ¡Puro show!
1: Perdón.
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7: ¡Ay, chavos!
8: What happened?
7: Esta historia está sabrosa lo que le sigue. Fíjense que un chavo le propuso matrimonio a su novia.
8: Ok, muy bien.
7: ¿Qué hizo que la mujer le dijo, ¿sabes qué? En mi vida te quiero volver a ver.
8: ¡No!
7: Él era el amor de su vida.
8: ¡Wow!
7: Y la gente anda opinando, ¿quién será el burro del día? Yo necesito ayuda. ¿Será el hombre? ¿Será la mujer? ¿Qué le hizo este asqueroso ella? ¿O esta canijilla a él? Ahorita se los cuento.

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2: ¡Ay, esta historia está resabrosa!
3: A ver.
2: Quiero que opinen, por favor, presten mucha atención y me digan quién es el burro.
3: Ok.
2: O la burra del día. Ahí les va. El matrimonio.
4: Es como
2: sabemos
4: el demonio.
2: Que es un contrato y sabemos que este es algo que se tiene que platicar y que se hace un prenup o no un prenup. O sea, sé que es un contrato y un documento que firmas sí. con una pareja para decir, vamos a estar juntos, jalas o no.
4: ¿A qué se casan? No se casen.
3: Error.
2: Pero yo no sé cómo sea para los hombres, que creo que ya tengo la respuesta, pero para la mujer, la mayoría es una película de Disney. ¡Ay, me va a pedir matrimonio!
4: ¡Puro win-win!
2: Y vamos a ser felices por siempre, tú y yo.
3: Ah, ¡qué bonito!
2: ¡Qué bonito momento!
4: ¡Puro win-win para la mujer!
2: Ajá. No. Bueno, yo creo que este momento del proceso del enamoramiento y todo, y pensar que te van a dar el anillo, te emociona como mujer. Uh-huh. Dices, ¡qué emoción! ¿Qué hará? ¿Cómo lo hará?
3: Te platico, a mi hija, la sargentita, me la acaban de pedir.
2: Ay, sí.
3: Ya le dieron su anillo.
2: Ah.
3: ¿Y qué crees que dijo ella? Me llamó mucho la atención lo que dijo. Dijo, me siento mal. Le digo, ¿pero por qué, mija? Le digo, felicidades, esto y lo otro. Me dice, porque el hombre no recibe nada
2: en la propuesta.
3: Dice, yo quiero darle algo a él, dice.
2: Sí.
3: Pero tradicionalmente no recibe nada.
2: Sí.
3: Le digo, no te preocupes. Le digo, créeme, él ya está contento.
2: Sí, porque se ganó el premio mayor.
3: Uno como hombre, le digo, nosotros somos muy básicos. Le digo, tú dale la compañía, el amor y todo eso. Eso es lo que nosotros queremos. Con eso nos conformamos.
2: Bueno, hay run así que según la mujer le puede dar un reloj. O sea, el hombre te da el anillo.
3: Ajá, el reloj de compromiso.
2: Y se da un reloj.
4: Ese es nuevo, ¿no?
3: ¿Sabe?
2: Pues así como también salió lo del anillo que lo sacaron las joyerías, pues también así los de los relojes dijeron que la mujer le puede dar un buen reloj a un hombre.
4: Para que mire el tiempo que falta para enredarse en el matrimonio.
2: Bueno, pues ahí les va la historia.
4: Sí.
2: Un chavo enamorado.
3: Ay, qué bueno.
2: Dice, le voy a pedir matrimonio a mi mujer. Voy a comprar el anillo, ¿no? Ellos ya habían tenido pláticas y ella, no, yo quiero un rocón acá. Heavy metal.
3: Ella ya le había dicho.
4: Un día
2: ellos ya habían hablado, oye, según día nos casamos, ¿cuál sería tu sueño?
4: Pues, pero habían rocón. Hablado de la piedrota de diamante.
2: Sí, te estoy diciendo.
4: ¡Oh, Ramón!
2: ¡Ay, un rocón acá!
4: ¡Ay, qué tan conveniente!
2: Como el ring pop. ¡Ay, sí te gustaría, mi amor! ¡Ay, sí, ese es mi sueño! Yo te lo voy a cumplir, le decía el hombre. Yo voy a trabajar y te voy a comprar un anillazo, mi reina, porque tú te lo mereces. Y ya, oh my God, oh my goodness, qué bonito.
3: ¿Cómo te amo? Yo también.
2: Cuando de repente el hombre un día dice, ¿sabes qué? Me voy a aplicar, ya le voy a pedir matrimonio a mi lady. Y se va a una tienda.
3: Ajá.
2: Dame ese anillo. Y todo, hola, ese sí, ese. Y que va.
4: ¿Iba la morra con él?
2: No.
4: Oh.
2: Y va y le pide matrimonio.
3: ¡Ándale!
2: ¿Will you marry me? Uh-huh. Y la chava, yes, I marry you. Y que le dice que sí.
3: ¡No,
2: hombre! El chavo estaba con fuegos artificiales, besos, abrazos, apapachos. Cuando de repente la chava ve el anillo y dice, ala, a ver, espérame. Este anillo no se ve como el ring pop que yo le había pedido, como el de Georgina.
4: La piedrota.
2: Como el de Georgina con Cristiano Ronaldo.
3: No, espérame.
2: ¿Ese sí es una rocota?
3: ¿Pero ese costó cuántos millones de dólares? ¿Cinco o cuántos?
2: Seis.
4: Algo así.
2: O sea, ala, este está bien mini-mi.
4: 50 kilates.
2: Ala, déjame, me meto a ChatGPT y que...
4: ¿Qué?
2: Teléfono, toma la foto. ¿Cuánto cuesta este anillo? Y le aparece.
3: Sí.
2: Ya no empieza. Pensando.
3: Muy bien.
2: 800... $98.
4: Está bien.
2: Comprado en Walmart. Y ella.
3: Comprado
2: en
3: Walmart. ¿Cómo?
2: Pero si él me dijo que iba a invertir en mi anillo. Ponme música de mujer psycho loca. Ella dijo que me iba a invertir en mi anillo. Yo le dije que era importante para mí. Lo odio. Me la va a pagar. Y que le mando un mensaje. Oye, yo te había dicho que este momento era importante para mí.
3: No le dijo, oye, mi amor. No, ni eso.
2: Y corazón.
3: ¡Manuel! ¡Wow!
2: Y de repente le dice, mi amor.
3: Oye, mi vida, nada.
2: Yo gasté $894 en ti.
4: Las tax.
2: Sé que no es mucho, pero yo me quiero casar contigo porque te amo. Y ella, ¿qué? Si tú me prometiste, perro, ¿qué? Un anillón. ¿Qué onda? ¿Y qué creen? Que el chavo dice, ay, déjenme, le voy a preguntar a un cuate a ver qué opine, que le tome screenshot a la conversación. Clint y se la manda, imagínate tú al feo.
3: Sí.
2: ¿Qué opinas? ¿Qué opinas? Y el amigo así de,
4: no te pases,
2: déjame, te ayudo. Y el amigo que lo sube en redes sociales.
3: Ah, bueno, no, pues.
2: Y esa conversación anda viral. Y la gente, hay dos tipos de opiniones. La gente diciendo, oye, qué mal agradecida, o sea, se supone que es el acto del anillo, del romanticismo, pues del
3: el amor, onta el amor, verdadero.
4: Pero, Pau,
2: y hay otra
4: por
2: gente
4: 800
2: que dice,
4: bolas no es diamante.
2: ¿Verdad?
4: Claro que no. Oye, es zirconia.
2: Eso, no, ni siquiera es de laboratorio, ¿estás de acuerdo?
3: ¿Qué, zirconia, feo, o qué, qué?
2: ¿Zirconia?
4: Zirconia es una fábrica más... más simple que el de laboratorio.
2: O sea, no es este anillo que le había prometido. Y mucha gente está apoyando a la chava y le dice, sí, no se vale, él sabía que esto era importante para ti y aún así no le importó.
4: ¿Qué? ¿Qué quería?
2: Compró el del Walmart. Yo quiero saber qué opina la gente. ¿Quién es el burro o la burra del día? Ella por andarle checando el costo del regalo, pues poniendo sacadura, o él por no haberle cumplido lo que le prometió.
3: Yo digo que ella, porque, o sea, si ahorita no hay feria, debería de invertir a futuro ella. O sea, en un futuro va a haber. Ahorita, ahorita mi vida me alcanzó para comprarte un anillo de $900.
4: Te lo debo el de
3: verdad. A casarnos por el amor que nos tenemos.
2: Sí.
3: Y ya no sé, a los 5, 10, 15, 20, 25 años, 30, 40, uno nunca sabe. Ahí te voy a dar tu anillo, el que te mereces.
2: El anillo que quieres, exacto, mi reina. Oye, pero yo me imagino a la chava buscando el anillo en ChatGPT. Y ella diciendo, ay, mi anillo, porque la zirconia pues es grande, la piedra,
4: pues la zirconia,
2: brilla.
4: Sí, sí, es grande.
2: Ha dicho, ay, no, esto le costó un lanón.
3: ¿Tú querías, Pau, tú querías? Si te dan así un anillo que no vale mucho.
2: Oye, también se hizo viral hace poquito una chava que subió el anillo. Ves que muchas veces cuando les dan el anillo suben foto a redes y era una mini piedrita, chiquitita. Y
3: no se veía diamante. Había que cerrar los ojitos para verlo.
2: Sí, lo vieron, que era un puntito casi. La gente, no, pues mejor dile que no te dé nada. Ajá. O sea, no sé, obviamente si mi sueño pues es un anillo bonito y todo esto es algo que todas las mujeres tenemos, ¿no?
4: Grande, no bonito.
2: Digo, si no es el de Georgina, pues no es que me vaya a morir, si no me dan el de Angelita Aguilar.
4: De perdida.
2: Lo entiendo, ¿no? Ajá. Pero sí está padre cuando tú ves que hacen un esfuerzo por hacer algo que es bonito y que es importante para ti. O sea, no estoy pidiendo el rocón, el acá, el Everest, ¿no? Pero sí es bonito cuando dicen, mira, mi amor, te amo y me esforcé por ti, aquí está tu
4: anillito. ¿Y dónde quedó el amor?
3: ¿No les pasa por conseguirse probetones?
2: No.
4: Pero pues es que si hay amor, vale madre el anillo.
2: Sí, también vale.
3: Yo digo que puede ser hasta...
2: Pero es el esfuerzo, feo.
3: Un hilo ahí en el diner, así lo que le quitas al popote, de eso le doblas.
2: El marrete hablando.
4: Y le haces el anillo.
3: Claro,
2: el marrete hablando.
3: Te hincas.
2: Porque aquí los dos, uno le dice que le costó bien barato el anillo y el otro se lo regalaron para darlo. Y los dos callados así en silencio.
3: Pero qué bonito, Pao.
4: Sí.
3: O sea, el detalle es lo que importa.
2: Yo
3: mira,
2: sé que es bonito.
3: Así en
2: reloj,
3: mi amor, ¿qué es eso? Me traes loquito, chiquita. Me entrego, me rindo a ti.
4: ¿Y la vieja?
3: ¡Sí! Y mira, te casarías conmigo y le enredas el popote, así bonito.
2: Y dice,
3: bonito.
2: Voy al baño a lavarme las manos y se acabó el anillo.
4: Wow. Y te doy un cachetadón.
3: Wey.
2: No, pero es bonito eso, que un hombre se esfuerce.
4: Pues se esforzó él.
2: Sí, yo no digo de él, yo me refiero a cualquiera. Ajá. Que un hombre se esfuerce a sus posibilidades, a decirle, mira, mi amor, lo que hago por ti es bonito. No digo el tamaño de la roca, el tamaño, sino que la mujer diga, qué lindo que hizo esto por mí. Se esforzó, fue, lo buscó algo que me gustara. No sé qué opine la gente.
4: Se esforzó este vato.
2: Sí, yo digo,
4: es lo único que tenía, güey. ¿Qué más quiere la vieja?
3: ¿La neta?
4: Si a mí me sale así, presté el anillo, lo regreso. Órale, a chiflazo.
2: ¿Lo regresas? Dice, qué romántico, vieja. Don Raúl.
3: Es la verdad, o sea, pues cómo no, viejas. Te rindes.
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3: Estamos en vivo a través de YouTube. Arroba bueno, malo, feo, cáiganle. Ahí vamos a leer sus opiniones. Dice por acá, Elida. Hey. Hola chicos, buenos días, saludos a todos desde Oakland. Ahí está Elida, muchas bendiciones. ¿Qué opinan del regalito? Dice Pablo, mi esposa perdió dos anillos yesterday. Es el tercero que le doy. Dice, lo bueno que era circonia.
2: Digo, también cuesta. O sea, $1,000 tampoco es un regalo, ¿no? Pero que hay en la YouTube y opinen quién fue la burra o el burro del día.
3: ¿Neta hay preguntas? ¿Neta?

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2: Familia, el día de hoy, jueves, no te pierdas si no lo has visto a través de VIX, Apple Podcast, Spotify, el Chal con Pao Sasso, que también está nominado a Premios Juventud. ¡Felicidades, Pao!
3: ¡Qué emoción! Por favor, voten. Queremos ganarnos, nos nominaron a Podcast del Año. Estoy muy, muy feliz. Solo tienen que entrar a premiosjuventud.com, buscar la categoría, que son tres nada más, la hasta abajo dice Social. Ahí le ponen clic, Podcast del Año, y la opción número uno dice El Chal con Pao Sasso. Van a llenar sus datos y al final, súper rápido, van a confirmar su mail para que este voto cuente. Gracias por lograr esto para mí, los amo. Hay que ganar ese podcast, ese premio. Esa y terna. No se pierdan el podcast de esta semana. Les quiero decir, yo ayer fui a hacerme las pestañas y la chava lo estaba oyendo y me dijo:
4: ¡ah, qué chido!
3: ¡Qué joya! Una abogada de divorcios. ¿Qué eso te recomienda hacer antes de casarte, aún ya casada o casado? ¿Qué onda con todas las cosas si te dan un regalo? ¿Qué toman como infidelidad? Es una chulada de capítulo. Uno buena de mis favoritos. Cállanle, véanlo en VIX. Por favor, El Chal con Pao Sasso.
4: Y compartan el link para que todos voten también al mismo tiempo. Dile, tía, vote por la Pao ahí en El Chal para que gane el premio. El premio Juventud, premio sí. Juventud, ¿no?
2: Juventud, sí, sí.
4: Sí, porque a veces me invitan a mí y no sé por qué me invitan a premios Juventud.
2: Por lo jovial que eres.
3: Super Juventud, tú.
4: No, con esta tos ya no más.
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3: Oigan, se viene el video viral. Oh my God, oh my goodness. Hay personas que yo siento que Dios las manda en un momento perfecto. Para cuidarte, son angelitos. ¿No te ha pasado que de repente estás mal y llega una persona y te dice, buen día, y tú, ah, y te cae como algo maravilloso? Okay. Pues esta es la historia. Uh-huh. Un niño, 13 años, le salvó la vida a otro. ¿Qué hizo? ¿Cómo pasó? Les tengo el video, les va a mover cielo, mar y tierra.
4: Qué 13, bonito.
3: 14
2: le
3: años.
2: Salvó la vida.
4: Qué
2: salvó
4: bonito la lo vida. Que dijiste, dijo, que te cae alguien así. Buenos días, ¿quieres dijo, agüita?
2: Buenos días.
4: A mí me dicen, uh-huh. Sí. Ahí en los masajes.
3: ¡Ah, qué bonito!
2: You want a tea, you want a coffee, you want a water.
3: ¡Coffee! Cállanle a YouTube, esto es irreal. Un niño le salvó la vida a otro niño.
2: Orale.
3: ¿Cómo fue? Cállanle para allá.
0: Según un estudio que hizo el feo en TikTok, la gente inteligente escucha este programa. 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
11: Cáiganle a YouTube @ bueno mala feo. Yo les quiero mostrar un video que a mí me ha conmovido. ¿Cómo Dios de repente te manda a un angelito a tu vida para salvarte? Este es un chavo de 16 años que le salvó la vida a un niño de 10. ¿Qué pasó? Wow. ¿Cómo este niño reaccionó? Le dijeron, te vamos a dar dinero por lo que hiciste.
12: ¡Paso!
11: Y él dijo, yo no lo hago por dinero. Lo hice por salvarme.

0: Lo den, men.
1: Qué bonito.
2: No lo aceptó, feo.
1: Pero gracias.
2: No lo aceptó.
1: Ah, qué bien.
2: Les voy a contar toda la historia. Esto, por favor, grábenlo, llamen a sus hijos. Es importante que se escuche esto porque sí puede haber un mundo mejor con personas como este niño de 16 años. ¿Qué hay?

0: que caigan a YouTube, por favor, arroba bueno mala feo, porque estas historias son espectaculares, son maravillosas, a mí me conmueven bastante.
1: Se escucha muy inspiradora, Pau, también.
0: Fíjate que muchas veces tenemos a nuestros hijos, o hay muchos niños que están en el teléfono, están jugando, y los papás dicen, ay, quédate ahí, no importa, no me va a estar molestando, no hace ruido, no se enoja, ay, déjalo, es su hobby, le gusta.
2: Dale una hamburguesa y que se quede en el cuarto ahí metido en la...
0: Feos, en ¿cuántos niños no hay encerrados en la casa jugando? Y ni sabe, ni se oye que están en la casa.
3: En el roblo, están en el roblo.
0: Así es,
2: sí, don Tela. Sí.
0: Este niño, por el contrario, tiene 16 años apenas, y uno de sus sueños vida...
1: ni tan niño ya, un adolescente, casi joven adulto.
2: Sí.
0: Pero ¿cuántos niños de chavos, o como lo quieras decir,
1: sí, adolescente,
0: de 16 años están en su casa jugando videojuegos todo el día?
1: Sí, sí, sí.
0: Muchísimos, pues, o sea, claro. Muchísimos. ¿Ah? Este joven tenía el sueño desde que era niño de ser salvavidas.
1: Ah, órale.
0: Este ser salvavidas, de ayudar a la gente, de cuidarlos, de protegerlos. ¿Y qué creen? Que durante los años de su vida, siendo desde pequeño, se metió a nadar, se metió a primeros auxilios. Oye, mamá, llévame, por favor, yo quiero aprender y todo.
2: ¡Qué machito!
0: Y a los 16 años le dan su primer trabajo de salvavidas.
1: ¡Ay, güey! La de Baywatch con...
0: ¿Cómo corría la Pamela Anderson, sí, no? Sacaron una ahorita, una nueva, está buena, con The Rock.
1: Ah, órale, ándale, también de Baywatch.
2: Este morrito que estoy viendo le da un parecido a Luis Miguel.
0: ¿Verdad que sí? Yo también lo vi, pensé que era Luis Miguel.
2: Dije, ¿qué pedo?
0: Cáiganle a YouTube para que lo vean, por favor, es impresionante. Fíjense que un niño de 10 años se metió al mar, ¿no? Uh-huh. Y muchas veces sabemos que el mar está picado.
2: Traicionero.
0: El mar, la ola se pone bien intensa. Y luego no sabemos, un niño puede saber nadar en una alberca, pero en el mar es bien complicado. Ahorita estamos mostrando el video en YouTube, arroba bueno mala feo, y es un niño de 10 años que entra al mar y de repente las olas empiezan a ponerse más fuertes, más fuertes, más fuertes.
2: Y lo jalaron.
0: Esto al norte de California.
2: Ajá, Santa Cruz.
0: Se llama Santa Cruz, justo, y el mar se empieza a picar, picar, picar, picar, picar, picar. Y este niño de 16 años se mete al mar corriendo a intentar salvar el niño.
1: Y pero el mar está bravísimo, pa.
2: Machín.
0: No, las olas no paran, las olas cubren al niño de 10, de 16, y este niño sigue luchando y luchando y no se rinde. Hay más personas que intentan entrar a ayudarlo,

0: Y ahí viene el mar.
1: Y el niño de 16 años, el chavo, no suelta al niño de 10.
2: Wey.
1: Y siguen y luchan. Wow. Mira, la piel la traigo chinita, porque de verdad, una persona que arriesgue tanto su vida por otra que no conoce, es algo heroico. Este niño, graban este video. Por fin, gracias a Dios, lograron sacar al niño.
0: Mira, y eso, estamos viendo el video ahorita donde el niño de 10 años, literal, moribundo.
1: Ya,
0: o sea,
1: no, pues
0: venía
1: claro,
0: casi desmayado, pa.
1: Oye,
0: wow,
1: el golpe de las olas.
0: Qué impresionante.
1: El no poder respirar, el que te entre agua y no puedas, te estés ahogando, es algo difícil. Pues sacan al niño. Quiero que vean las imágenes porque está un niño casi muriéndose.
2: Casi ahogado, sí.
1: El salvavidas también se estaba ya ahogando. Muchos salvavidas o muchas personas dirían que estoy arriesgando mi vida por esta persona, por este niño, me vale, me voy. Se volvió tan heroico esta situación que hasta el presidente de Estados Unidos buscó a este niño de 16, este joven de 16, vale, que se llama Ryder Williams. Le dijo, ¿sabes qué? Te vamos a dar una lana por este acto tan heroico.
0: Premio.
1: Te vamos a depositar. Y él dijo, no. Yo esto lo hago porque es un sueño para mí. Yo desde pequeño he querido hacer esto. Y mi plan de vida es salvarle la vida a los demás y hoy lo estoy logrando.
0: Bien, bien para el morrito, ¿eh?
1: Lo acaban de invitar a la Casa Blanca porque le quieren dar un premio, porque el presidente quiere platicar con él, porque esta valentía que tuvo me parece impresionante. ¿Qué valores creen que los papás le han de haber enseñado a este niño para que él fuera así? Que alguien lea YouTube, de verdad, este video está conmovedor.
0: Que...
1: a mí traigo la piel erizada. Me parece irreal cómo a veces los papás cometemos el error de decir, ¡sí, juega! ¡Ya quédate aquí! ¡Callen al niño, ¿no? Desde chiquito, ¡cállenlo, denle el iPad!
2: Sí,
1: en lugar de enseñarle estas cosas.
0: No, y más que nada también que es la inquietud de él, es su sueño de ser salvavidas.
2: ¿Alguien de ustedes les han salvado la vida?
0: ¿Ya estaba trabajando ahí de salvavidas?
1: De una emergencia, no. No, no, no. A ti te han salvado la vida varias veces, ¿verdad? ¿Cómo fue?
2: Una. Pero no me di cuenta quién era. Nomás me tendieron la mano, salí del carro que se empezó a incendiar, porque el medidor de la luz donde choqué en la casa se empezó a incendiar. Y alguien me dio la mano.
0: ¿Chocaste
2: y ya
0: con
2: salí.
0: Un medidor de luz?
2: No, con una pared, con una casa. ¡Buah!
0: ¿Chocaste con una? ¿Cómo chocas con una casa, Feito?
2: O sea, en la curva iba jugando carreras con un compa.
0: ¡Hoy no,
2: que
0: más!
2: Que me desvío y se me. ¡Pum! El don que estaba sentado en la sala. Segundos antes se había levantado ir a orinar al baño.
1: Ay, Dios mío.
2: Viejito. Y ya nomás salió, dice, what happened?
1: Ay, no.
2: Y alguien me sacó y no me di cuenta ni quién era.
0: Wow.
1: Es que son milagros tan fuertes como el tuyo.
2: Ahora, yo salvé también a un vato que se estaba ahogando.
1: Sí.
2: Yo tenía como unos 15 años y el señor se tira a una alberca porque vio morritos como yo y nosotros entrenábamos para clavadista.
1: Sí.
2: Y se tira.
1: Sí.
2: Y no sabía nadar, pensaba que era lo bajito.
1: Sí.
2: Y empezó y yo dije, está cotorreando.
0: Sí.
2: Hasta que me dijo, no, se está ahogando. Entonces me le meto por debajo de la horquilla de los pies. Y porque yo tenía resistencia. Y empecé a nadar.
1: ¿Tienes
2: para
1: todavía,
2: la orilla.
1: ¿Tienes
2: para
1: todavía?
2: La orilla. Y el vato ya lo saca.
0: Sí.
2: Y ese vato me agradeció.
0: Tienes toda la galleta todavía.
1: No, sí, León, no, la verdad que sí.
0: Sí, sí, sí.
1: Pero mira, un día yo estaba platicando con un amigo, este amigo iba conmigo en la universidad y siempre iba y saludaba a todo el mundo y nadie le contestaba. Y a mí me daba coraje porque decía, buenos días, y como
0: nadie
1: si nadie hubiera hablado. Y un día le dije, Eliud, deja de saludar, o sea, si te están tratando así, ¿por qué estás ahí?
2: A lo mejor
1: ahí,
2: están ocupados.
1: No, lo ignoraban, o sea, era claro la ignorada. Y me contó que un día en su edificio estaba una señora y él le dijo, buenos días, y la señora se volteó. Y se puso a llorar y le dijo, oye, gracias por saludarme, estoy sola, estoy deprimida y necesitaba hablar con alguien, te lo agradezco. Y dice, desde ahí siempre saludo a todo el mundo. Entonces, tal vez tonterías como esta puede cambiarle la vida a alguien, ¿no? O sea, eso es un milagro, porque hay gente que está deprimida, que está sola.
2: Machín.
1: Entonces, es algo cañón. Sí. Aquí, por favor, caigan a YouTube para que vean el video, para enseñar estos valores.
0: Paisano, comadre. ¿A ti te han salvado la vida?
1: Ay,
0: ¿o tú salvaste la vida?
2: 1-855-370-3100.
1: Mil respetos.
0: Ahí en YouTube vamos a leer tus comentarios. Y Kyle, para que veas el video, está impresionante.
2: Tengo otra, me salvaron la vida también.
0: 16 años, qué chido.
2: Casi me muero.

0: increíble. Oye, que este morrito le salva la vida a un niño de 10 años.
1: A otro niño, un niño.
2: Sí. Es que está de locos.
1: 16 añitos es un niño.
2: Imagínate.
1: Y a otro niño de 10 años, un niño de 10 pesa casi igual que el de 16.
2: Claro.
0: Sí. Estaba otra cosa, el cargarlo. Claro. Paisano, comadre, ¿a ti alguna vez te han salvado la vida? ¿Alguien llegó un ángel de la nada y te salvó la vida? ¿O tú salvaste la vida? ¿Cómo lo hiciste? 1-855-370-3100. O también te estamos leyendo a través de YouTube los comentarios. A mí en lo personal una vez me tocó de que salí a comer con mi vieja la sargento. Era nuestro aniversario.
1: Está buena esa.
0: Oh. Y pues yo había hecho reservaciones, un steakhouse y todo el rollo. Voy llegando al steakhouse.
2: Era su aniversario y su cumpleaños.
0: Aparte.
2: Sí, también. Porque ellos cumplen y aniversan el mismo día.
0: 7 de abril, sí.
1: Ahí es cuando come carne y postre.
0: De todos los dos. Machín. Nos lo compartimos. Y en la otra mesa estaba una familia con una señora, una ancianita.
2: Sí.
0: Y de repente que veo que el señor se para, el papá de la familia.
2: Sí.
0: Y lo veo muy preocupado y todo el rollo. Y luego llega el manager. Y luego veo que a la mamá, que era una ancianita, ¿qué te gusta la señora? Se veía como entre 85 y ya me voy de este mundo, más o menos.
2: Ay, mi vida.
0: Se veía la viejita, flaquita. Y acostada en el sillón.
1: Ya no sabía si te saludaba.
0: La señora morada, puso morada.
1: No sabía si te saludaba o te decía bye bye.
0: Sí, no, cañón.
2: Estaba boca abajo, boca arriba.
0: Boca arriba,
2: pasando?
0: Se estaba ahogando con un pedazo de carne. Mío. Entonces, lo peor que puedes hacer es acostarla.
2: Claro.
0: Pero, no, o sea, la debes de acostar, pero en el piso. O sea, pero acostarla en
1: boca
0: el.
1: ¿Boca abajo?
0: No, en el booth se hunde. Y le cierra más la vía de respiración, la garganta. Ay, entonces, lo que tienes que hacer cuando ya el cuerpo está así, se ha suelto, la tienes que acostar en el piso. Y yo nomás los veía y mi vieja pues estaba de espaldas, no veía nada. Digo, oye, creo que se está ahogando la señora. Digo, y si nos vamos de este restaurante, porque ahorita...
2: ¡Ay, ya cállate! ¡Qué horror!
0: Estoy jugando, espérate.
1: Güey, la cosa es seria, baboso.
2: Lo tienes bien así, de repente
0: tus chistes. Tranquila, no te vibres, espérate.
2: ¿Qué le pasó?
0: No. Inmediatamente, porque yo tuve entrenamiento, entonces les dije, bájenla, a ver, vamos a... Y entré en acción. Porque ni el manager ni el vato sabían qué hacer.
1: De primeros auxilios.
0: De aquí a que llegue la señora, pues la acostamos, le abrí... En cuanto le abrí la quijada, la vía de respiración así, pegó un suspiro para nomás le hizo.
2: Gracias a Dios.
0: Agarró aire, le meto el dedo hasta el...
1: ¡A la viejita!
0: A la viejita.
1: ¿Por qué eres así, grosero?
0: ¡Para sacarle la carne!
2: ¿Se la sacaste con los dedos?
0: Sí, se la tienes
2: que sacar.
0: Cállate
2: la boca. ¿Le metiste la mano?
1: Y se la comió el pelón.
0: Le tienes que meter la mano y sacarle lo que tiene atorado, claro.
2: ¡Hala!
1: ¡Y su taco!
2: Yo sabía que tenías que hacerle como...
0: Cuando está reaccionando, ahí está bien, pero ya el cuerpo ya estaba suelto. Ya estaba desmayada, los ojos cerrados.
2: ¡No, cállate!
0: Entonces le tienes que meter... Le saqué eso y ya como que empezó a respirar. Entonces nada más la acosté de ladito, también para que cualquier cosa, fluido, etcétera, se le saliera.
2: Sí.
0: Hay una manera de acostarlos también. Le levantas la mano, la otra aquí, le das la vuelta.
2: Sí.
0: De hecho, en YouTube, cáiganle. Ahorita acostamos al feo, a la pavo, a un...
2: Sí, oye, alguien. Es que esto lo deberían de enseñar en la escuela.
0: Sí, claro.
2: Es súper... Esto sí es lo enseñan, ya, ¿no? Aquí te enseñan en primeros auxilios.
1: Ya.
2: Qué bendición. Sí. Qué bendición, la verdad. ¿Y qué pasó con la señora?
0: No, bien. De hecho, cuando llegó la ambulancia, ya estaba sentada, ya estaba reanimada.
2: ¡Qué
0: hubo! Ya estaba...
2: Te felicito. Un aplauso.
1: No. Y el manager... El manager vino, le... ¿Qué necesita? Una tortilla con salsita. Y eso, para la carne. Que...
0: Me lo pone para llevar el pedacito de carne. Pero tenemos a Anita con nosotros. Hola, Anita, ¿qué metió?
3: Hola.
0: Hola.
3: Hola.
2: Hola, preciosa.
3: Hola, buenos días.
1: Ay,
0: buenos días.
1: ¿Te salvaron la vida a ti? ¿O tú la salvaste o qué?
3: Sí. A mí me salvaron la vida. Esto pasó en Sonsonate, en El Salvador, en una playa que se llama Metalillo. Yo me metí a la playa, pero la playa estaba tranquila y de repente iba con una amiga y un amigo y dijo, tengan cuidado porque la marea acaba de cambiar.
2: Ay.
3: Cuando dijo eso se levantó una ola, pero enorme, enorme, y yo como pensé que sabía nadar, me metí debajo de la ola a tratar de salir, ¿no? Y me atrapó el mar.
2: Ay, no,
3: me
2: Dios
3: atrapó mío. El mar horriblemente.
0: Es traicionero.
3: Haz de cuenta que es como un trapo en una lavadora. Se hace para todos lados. Y yo me recuerdo que yo salía a flote y respiraba y trataba.
0: Y no podía salir.
3: Y otra persona me decía, no podía salir.
2: Oye, hermosa.
3: Y otra persona me decía, dime.
2: ¿Qué sentías en este momento? ¿Qué pensabas? ¿Pensabas que te ibas a morir?
3: yo pensé que me iba a morir. Ay, de verdad.
0: Es que te empiezas a cansar de tanto nadar.
3: Sí, yo ya le estaba diciendo a Dios que yo ya me estaba rindiendo en ese momento. Y yo miré con mis ojos cuando dos pescadores empezaron a correr y a correr y a correr. Uno me agarró a mí y el otro agarró al otro muchacho porque éramos los dos que nos estábamos ahogando.
1: ¡Ay, Dios mío!
3: ¿Pero saben qué? Desde pequeña mi papá me llevó a natación y eso me ayudó porque yo salía a flote, yo respiraba.
0: Agarras aire.
3: Trataba de agarrar aire y esa es la forma que yo no agarré agua en mis pulmones porque yo luché hasta el último momento, pero sí sentí la muerte, la verdad.
0: No, ¿cómo
1: qué
0: bueno no?
1: Que estás viva, oye, mi amor.
0: Gracias. Lo, y gracias a Dios por los pescadores esos.
2: Que sí. Se avientan.
0: Cuidado con el mar, es traicionero.
2: Sí, yo por eso me meto
0: mi papá tobillo. Sabe nadar perrón, mi papá sabe nadar chido. Y me tocó de que estábamos en la orilla del mar y yo así, y mi papá fue a nadar. Y yo lo empecé a buscar y lo vi a lo lejos y nadaba y nadaba y nadaba. Dije, ah, ahorita bien. Y se me hizo raro que no llegaba. Y lo volteé a ver. Y nadaba y nadaba y nadaba.
1: Y nada.
0: No podía acercarse.
2: Ay, no, Dios mío.
0: Fui por él. Feo. Me tuve que meter. Llego hasta donde está. Le digo, ¿qué pasa, papá? No, estoy bien, estoy bien. No sé por qué no aceptamos de que necesitamos ayuda. Y necesitaba ayuda. Ya se andaba cansando. No podía avanzar, güey. Había como una corriente traicionera. Algo pasó. No, tenemos a Pedro. Hola, Pedrito. Bienvenido. ¿Qué peteo?
2: ¿Qué cosas?
4: ¿Buenas?
0: ¿Qué onda, carnal?
2: Hola, Pedro.
0: ¿Salvaste?
2: Pedro,
0: ¿te salvaron Pedro, la vida? Pedro.
4: Mira, yo te digo, yo cuando, es lo que habían dicho antes ustedes, que cuando tú le das los buenos días a alguien que no sabes qué situación está pasando, de que a lo mejor esta persona, oye, a lo mejor esta persona está en el borde del suicidio, lo que así sea, es. Oye, y tú le das los buenos días, ¿sabes? O tienes una pequeña conversación donde a esa persona le puedes alegrar el día completamente, le cambias el día.
2: Así es.
4: ¿Sabes? Porque sí que se han escuchado casos de que, oye, de que a lo mejor una persona se quiere ya suicidar. Y tú por darle los buenos días o lo que sea, o sea, algo tan simple como eso.
2: Así es.
4: Le estás cambiando la vida totalmente, el destino se lo estás cambiando a esa persona.
2: Así es, Pedro. ¿Tú has te ha pasado que has estado en algún momento muy vulnerable, muy mal y alguien te ha llegado a cambiar el mood?
4: No, pues totalmente, aquí en Estados Unidos quien no se pone así, ¿sabes?
2: Sí.
4: Y es lo que pues, sí que es cierto que cuando alguien estás muy debajo, que dices, oye, es que ya no tengo ganas de nada, ni despertarme por la mañana, ni nada. Y cuando alguien ya te dice, oye, buenos días, y tal, oye, ¿cómo estás? Oye, qué bien te ves. Y no, no, pues ahí te alegras un montón.
2: Así
0: hombre,
2: es.
0: La neta. Y yo, Pedro, yo te quiero agradecer a ti, y sobre todo, pues, por esta llamada y por salvarnos la vida. A mí también me la salvaste.
1: ¿Cómo?
0: Pues, hombre, que España ganó la Copa del Mundo, y pues con eso yo me sentí muy feliz, hombre.
4: Claro, tío, pues claro, tío.
1: Estamos hablando en serio, güey.
0: ¿En serio, güey?
1: Apenas que iba a contar yo que me habían salvado la vida también.
0: ¿Cómo fue? A ver, cuéntame.
1: Andaba bien malo un día.
2: ¿Qué te pasó?
1: Y temblaba yo.
0: No manches.
1: Llegó una comadre, me dio una caguama. Me salvó la vida, me estaba muriendo de cruda.
2: Ay, no, Jesús. Bueno, sí te salvó la
0: vida. Y lo del bombero, cuéntale la Paula del bombero.
1: ¿Cuál bombero?
0: ¿No te acuerdas? Que llegué yo y estaban el bombero y el feo enredados en el piso. Le digo, ¡ey, ey, ey, ey, ey! Si era respiración de boca a boca, dijo, sí, así empezamos.
1: Ya no teníamos ni ropa.
0: Hijos cochinos.
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1: Qué desgraciado eres.
0: Señores, regresamos con lo último en deportes. ¿Cómo le fue a la MLS? ¿Cómo le fue a la Liga MX en este partido de las estrellas? Además, ¿México volverá a ser sede de la Copa del Mundo? ¿O qué? ¿O de qué copa será próximamente México sede?
2: Ah, pues ojalá de algo.
0: Regresa.
1: Es la que me está dando.
0: Regresa una copa después de muchos y muchos años. ¿De qué se trata? Ahorita regresamos. Cáiganle en YouTube. Estamos en vivo @buenomalafeo, ¿eh?
2: Vamos a platicar. Hay mucha gente que está llamando para contarnos la historia de cómo le salvaron la vida. Entonces vamos a seguirla en YouTube, @buenomalafeo. Y si no saben de qué video estamos hablando, se lo vamos a mostrar como un jovencito de 16 años le salva la vida a un niño de 10. Arriesgando su propia vida en el mar. Es una locura. Cállale para allá.
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2: Regresamos con lo último en deportes. ¿Cómo le fue a la Liga MX en contra de la MLS en el All-Star Game?
3: Oh my God.
2: Además, una copa regresa. Sí, señores, señores, México será sede.
3: Ay, qué padre.
4: ¿De qué?
2: Monterrey, Ciudad de México, Guadalajara. ¿De qué? Una copa que ya tenía años. ¿Qué digo años?

0: vamos a recibir con nosotros desde Charlotte, Carolina del Norte. Después papi, haber disfrutado de un partidazo encontronazo la noche de anoche, ahí en el estadio de... ¿Qué son las Panteras, no? Las Panteras de Carolina. ¡Sabe! Vamos a recibir a mi compita.
1: ¡Gabo 10 de 10!
0: ¡Tenemos a Gabo! ¡Soy Gabo! ¡Gabo! ¡Gabo!
1: Me encanta, ¿dónde anda? Gabo, todos los spots que nos muestra en el mundo.
0: Ahorita estamos viendo el aeropuerto. ¿Qué? Ya vale. De regreso, Gabo.
2: Sí, vamos de regreso exactamente. Bueno, con el gusto de saludarlos, muchachos. Estamos aquí en el aeropuerto. Tenemos que hacer una escala en Houston y luego vamos para la ciudad de Guadalajara. Así que bueno, pues esperando las opciones que nos va dando. Y bueno, aquí estamos.
0: Un ¿qué vato, tal, mira, el aeropuerto cara, y todo, Vean, cáiganle a YouTube, arroba bueno, mala feo, para que vean la carita de un vato que necesita.
3: Anda crudo.
0: Pide ahorita una birria bien caliente y picosa.
2: Anda crudo. A grito. A gritos.
0: Se le ve.
2: A gritos, ¿sí? A gritos.
1: Se le ve pisteado, yo lo veo bien, machín. Yo lo veo bien colorado.
0: Si esto fuera rascahuele, le rascas así la carita a Gabo. O sea, no.
2: Y casi no tengo, ¿eh? Casi
3: huele
2: no tengo.
3: Alcohol.
0: Uf, macho. Tú, bueno.
2: No, no, no. Transpiro alcohol, transpiro alcohol. Híjole, pero bueno.
1: ¿Es en serio, bueno. Gabo?
3: Le encanta el chupo.
2: No, no, no.
3: Machín.
0: Y el venido también.
2: Bueno, de repente.
3: Y también toma.
2: De repente uno, dos, que tres. Sí, sí, sí. Bueno, más aparte el feo. Sentado como si estuviera en la sala de su casa. Qué cosa terrible lo del feo.
3: Pero bueno, mi casa, ver, carnalito. No,
2: pero, y se acomoda mejor.
0: Sí, no, le vale.
2: Bueno, a ver, terminó el partido. Ya hablábamos del tema del Skill Challenge el día de ayer, ¿no? Y subiendo la garra este, ¿no? Qué terrible, ¿verdad?
3: Ando malo, no, no, dame crédito.
2: Es una cosa lamentable, de verdad. Hey. No, no, bueno. A ver, se consumó otra derrota para el conjunto mexicano.
0: Otra vez.
2: Pierde el partido.
3: Ya empezamos.
2: Empezó ganando México. Eso ya es normal. Empezó ganando México. Le da la vuelta a Heung-min Son, dos goles el futbolista coreano. Después se va arriba a la MLS, 3-1. Alcanza el conjunto mexicano con gol de Salomón Rondón, 3-2. Ahí parecía que podía haber chance para el conjunto mexicano. Evander, que también fue uno de los tipos que lo hizo bien en el Skill Challenge, puso el 4-2. Y al minuto 91 terminó cayendo la anotación para el 4-3, definitivo por parte de Paradela con un golazo. Y bueno, pues al final queda ese sabor agridulce de poder ganar o no al MLS, y se tomaron buenas decisiones por terminar dejar por fuera a varios futbolistas. ¿De qué te ríes, Pau? ¿De qué te ríes?
1: No, es del feo. Es que el feo me hace señas.

0: con su cara.
1: Sí.
2: No se ve de ti, de ti no, se ve de feo.
3: De ti no se está riendo la padre.
4: A mí se me hace que se está riendo, yo creo que está riendo de mí, pero bueno, ¿qué te digo? Y obviamente porque le dice el güey del feo.
0: No, no, me estoy riendo del feo.
4: Ah, bueno, aparte.
1: Ella no es así, ella no es así, no.
3: ¡La feo! La pobre bueno. Nomás voltea a verme y los ojitos.
4: Y como que va a hacer los ojitos. Sí, ya sí, ojitos. Por eso me pone así como que...
0: Es que me pongo la gafa.
4: Y es que empieza así como hacerle así y riéndote, ¿no? Qué cosa. Bueno, a ver. Sí. Y nomás siento, no sé si me vas a decir Oliwis o me vas a decir... Pues, ¿qué onda?
0: No, es el frío.
4: Oye, bueno, pues otra vez derrota para el conjunto mexicano. Y por ahí no sé si el Cookie Monster tenga las declaraciones de... El turco Mohamed.
1: Claro.
4: El turco, lo que le terminaban preguntando, si no le dolió perder otra vez con la MLS y no pudo romper esa racha de victorias en el partido de Liga, de MLS All-Star, perdón, de All-Star Game acá en Charlotte. Pero el tema es que contestó muy raro, o sea, de repente es como, no sé si molesto o como diciéndole, categorizando los torneos, creo yo, porque creo que así lo hizo, como diciendo, bueno, pues el menos importante es este. Después seguirá a Leagues Cup, que se supone, y dijo que Toluca la quiere ganar, y después vendrá la CONCACAF. Si quieren, lo escuchamos al turco para que escuche las palabras y vean si lo sintieron molesto o no.
5: No, porque no, eso no lo sabe nadie, ¿no? La idea era jugar 45 con cada jugador, con cada equipo. Y bueno, con los jugadores que teníamos intentamos armar 12 equipos, ¿no? Así que bueno, esa es la realidad. Igual la CONCACAF lo perdimos, ¿eh? Cuando nos enfrentamos. Me parece que ganamos nosotros. Me parece, no me acuerdo bien. ¿O no? ¿Quién ganó? Pregunto. No, usted también. Si usted me preguntó que ganan ellos acá, bueno.
1: ¿Hoy?
5: Prefiero perder acá y no perder allá.
6: Tony, ¿cómo estás? Buenas noches.
1: Prefiero perder acá, no perder allá. Oye, molestón, enojado. Es que también digo...
4: Oye, sí se molestó. Sí se molestó.
1: Sí, la neta. Pero hay que tomarlo como es, hombre. Un partido de exhibición, sí. de diversión, más que nada. Pero también... Ya el orgullo como que nos está valiendo gorrito aquí, Gabo Sáenz.
4: Sí,
1: y la Liga MX
4: ¿sabes
1: le está echando ganitas.
4: Dime. Sí, ¿sabes por qué, mi querido Pelón? Porque se enfrentan ya cada rato. O sea, está este partido de MLS All-Star Game, está también la Leagues Cup, están los partidos de selección nacional de Estados Unidos y selección de México. Entonces ya hay un pique importante, está la CONCACAF. Y a cada rato llegan a finales, o por lo menos a semifinales, equipos mexicanos y equipos de los Estados Unidos, de la MLS. Entonces la rivalidad ha ido creciendo. Y yo les dije, de repente en la conferencia de prensa y en la zona mixta, pues no se saludan. O sea, cuando pasan ahí los jugadores de MLS, al final sí, a lo mejor debe de ser. Incluso ahora los separaron. Y algo que me pareció muy curioso es que, de verdad, así lo digo, y sin afán de molestar a nadie. En la conferencia de prensa del turco había como unos 20 medios de comunicación. Cuando se va el turco, se levanta. Y llegaba el técnico del conjunto de Charlotte, que fue el que dirigió al equipo de las estrellas del MLS. De verdad, nos salimos prácticamente todos. Y el mismo técnico, en tono de burla, dijo: bueno, pues no hay nadie, pues entonces me voy para que nadie me pregunte, porque realmente no se quedó una persona de prensa. Entonces,
0: ¿por qué te saliste? Pero
4: pues es que la neta, ¿quién quería saber algo de él? Sí, todos nos salimos prácticamente. Entonces, bueno, pues sí, dijo: si quieren, pues ya me voy. Y no me pregunten, no pasa nada. Pero bueno, eso pasó en el partido de MLS. Por cierto, una entrada muy bajita. La verdad es que yo esperaba mucho más. El estadio le caben 70,000 personas. Y en la parte baja fue la única zona que se abrió. Yo calculo, y eso que soy malito para calcular, pero creo que unos 22,000 aficionados, más o menos. Okay, muy poco. Okay, epa, calculo con el buen.
3: Ni una.
4: Pero para un estadio de 70,000.
1: Sí, sí, se ve vacío.
4: No me parece tan bueno.
1: Sí, se ve.
4: Se nota vacío, exactamente.
1: Digo, pero para lo que es también el partido, o sea, que no se
4: juega absolutamente nada. A ver, a mí me gusta, a mí me gusta este tipo de shows. Creo que la gente se divierte, viene, pero creo que sigo pensando lo mismo y lo dije desde que prácticamente estuvimos esta semana por acá. A mí me parece que está mal programado. A ver, termina el Mundial. Casi todos están de vacaciones, luego tienes este partido, entonces creo que sí termina estar muy mal programado y eso tendría que cambiar.
1: Bueno,
4: también para
1: y creo que la sede
4: y bueno, reciben buena lana,
0: ¿Cuánto es la lana? ¿Qué tan buena?
4: Mira, por ejemplo, los de Liga Mexicana reciben más o menos como 6,000-7,000 dólares por venir, cada jugador, cada jugador.
1: Está bien.
4: O sea, 6,000-7,000 dólares por venir, por estar a jugar. Lo que sí, los del MLS ganan mucho más, ¿cuánto? Ellos depende.

0: del jugador, pero anda ganando $35,000 los futbolistas.
1: Ay,
0: importantes.
1: Injusto, ¿por
0: Thomas
1: qué?
0: Müller, Heung-min Son. Es mucha la diferencia, ¿eh? Es mucha la diferencia.
2: Charlie.
0: Pero bueno, unos son invitados. Unos son invitados y el otro es su torneo, es su partido. Sí. Eso también hay que entenderlo. O sea. Y bueno, obviamente me contaron, que a Messi le llegaron a ofrecer el doble. O sea, estaban ofreciéndole cerca de $80,000 para que igual dejara un poquito sus vacaciones y él prefirió irse a Rosario, Argentina. Dijo, no, eso no me interesa.
3: Sí.
1: Completamente. $80,000 bueno, y para platicaba, Messi no es nada.
0: Pues ya lo decíamos el otro día. Ya. Lo de la multa y claro. Lo termina pagando. Pero, a ver, ya decía el pelón ahorita del tema de Copa Oro. Está sonando que para Copa Oro 2027 es prácticamente un hecho, que podrían ser varios partidos en México. Y también posiblemente lo que tuvo que haber pasado en el Mundial, pero pues no iba a suceder, que la final pueda ser en la cancha del Estadio Azteca. Oh, años viendo desde el pelón. Si no estoy mal,
3: 24.
0: Desde el 93, 94, o sea, sin problema, muchísimos años que no se juega un partido de Copa Oro en México. Así que bueno, sería importante que pueda regresar el torneo, porque creo yo que de verdad es un torneo que también tiene que rotarse por la zona. A ver, y también sin afán de que se molesten, a lo mejor El Salvador, Costa Rica, Honduras, no la pueden llevar a cabo, no pueden completar el torneo, pero México puede entrar al quite sin ningún problema a realizarlo a Copa Oro.
3: Sí, y serían más que nada más esas tres sedes, ¿no? Monterrey, Guadalajara y Ciudad de México.
0: Sí, pues, además de que son las ciudades que tienen los estadios que están mucho más renovados, que están nuevos. Podrías meter por ahí Torreón, que tiene un estadio también relativamente nuevo, pero de ahí en fuera la verdad es que sí hay un tema con los estadios. Por ejemplo, la gente de Cruz Azul les dicen los homeless de acá de la liga porque no tienen estadio. Cruz Azul, andan por todos lados. O sea, la verdad, pues sí, no tienen estadio. Es el campeón, pero sin estadio, güey. No, qué cosa terrible.
1: Oye, Gabo.
0: No puede ser que no tengas un estadio.
1: Oye, pobrecito. Gabo, te quiero preguntar de qué onda con lo del Chicharito. He estado viendo que se están burlando de él, lo están criticando cañón por la decisión que tomó, porque habló mal de las Chivas.
0: Ay, no.
1: Que le están diciendo que está bajando.
0: ¿Les puedo decir algo?
1: Sí, a ver. El chisme es vida.
0: ¿Les puedo decir algo? Tengo un chismesazo.
3: Venga.
1: Se pone re buena la sección.
0: No
1: de
0: sé
1: deportes.
0: Si esto lo tenga. No sé. No, a lo mejor me meto en broncas, pero no yo, bronca, como les tengo mucha confianza, sé que no va a salir de aquí. Bueno.
1: Me encanta.
0: Chicharito está en Atlético Dallas, es un equipo de segunda división de la MLS, es la USL, ya lo platicamos. De verdad que se le preguntó el otro día que si no tenía pena o algo de situación, porque Thomas Müller y, por ejemplo, Heung-min Son y Lionel Messi pues están en la primera división de la MLS y que pues él, terminando su carrera acá, nomás contestó no, o sea, muy, muy enojado.
3: Seco.
0: Y también no sé si escucharon que dijo que cuando llegó a Chivas perdió las ganas de jugar,
1: ¿sí?
0: Que perdió el amor por el fútbol. ¿No sé, escucharon eso? Okay.
1: Sí.
0: Bueno, tengo un contacto buenísimo, muy dentro de Chivas,
1: sí,
0: que prácticamente estuvo pegado a él desde que llegó a Guadalajara y prácticamente se fue. Y me dice, yo subí la nota a mis redes sociales y me mandó mensaje directo y me dijo, de verdad que así me dijo, Javier Hernández es un estúpido y es un malagradecido.
3: No.
0: Dice, porque desde que llegó, me dijo, desde que llegó a Chivas lo tratamos como rey, sí. Necesitaba algo, le ayudamos con muchas situaciones que necesitaba de visa, muchas situaciones de paquetería, dice, lo tratamos como rey, dice, por lo menos, dice, si el amor al fútbol lo perdió porque él terminó no rindiendo en la cancha, pero realmente no porque no se le haya dado el apoyo ni lo hayan tratado mal, sí. Lo trataron superior y le pagaron muy bien, incluso hasta el último día que trabajó. A mí, de verdad, le digo, el contacto que tengo es muy bueno y es gente muy allegada al presidente, al dueño del equipo, a Mauri, y me dijo, Javier Hernández es un estúpido y es un malagradecido. Así que porque se le trató como rey. Entonces yo nomás les digo una cosa, lo de Javier creo yo que desde que conoció al señor Dreyfus, que le empezó a manejar cositas en la cabeza, exactamente, sí. Pau, eso es una realidad, lo perdimos, mamá. incluso, sí. Y eso también de buena fuente, en algún momento se alejó mucho de su familia,
1: sí.
0: Perdió el piso feo, Javier Hernández, ahorita creo que está retomándolo, pero
2: pobrecito.
0: Sí, muy, muy grave, muy
1: quédate
0: grave.
1: En YouTube, Gabo, que yo te voy a
0: pobrecito.
1: Contar un chisme que a mí me contó uno de sus compañeros en la selección mexicana, del Chicharito.
0: Venga,
3: neta, a ver, cáiganle a YouTube,
0: el chisme nos gusta, el chisme nos gusta.
3: Gabo, ¿dónde la bandera? Que nos escucha en radio, te puedes seguir en redes sociales, estar bien al tiro de tus publicaciones y todo el rollo, porfa.

0: Sí, ahí estamos, ya poniendo, por cierto, una nueva sección, Gabo News. Les estamos poniendo ahí las noticias más importantes del día, así que, pero para que estén ahí al pendiente, en X, en arroba Gabo Sainz, también en Gabo Sainz en el Facebook, Gabo Sainz 1 en Instagram y TikTok. ¿Y dónde más, mi querido Feo, para que vivan al máximo?
1: En el OnlyFans.
0: No, está dormido. No, está dormido, ¿no? Qué tipo tan lento.
1: Sopes gordos
0: no, qué
1: ahí.
0: Tipo tan lento, no, no.
2: Disculpe, está bien ahí, está fresco, está a gusto. ¿Está cómodo? ¿Le hace falta algo?
1: Sí, unas quesadillas ahorita.
0: Sí, qué cosa terrible.
3: Unas pastillas de chiquitolina y ya te caben en tu bolsita.
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5: Estamos en vivo en YouTube, cáigale, arroba bueno, mano, feo, chavos. Ahí seguimos el cotorreo con mi compita Gabo Sainz. Y bienvenidos a la familia de VIX Música también. Hambre, estamos por todos lados.
6: La neta, la estamos rompiendo.com. Cáiganle a VIX, cáiganle a YouTube, porque
1: el chisme es vida. ¡Para que me miren! ¡Para que me miren cómo

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1: Vamos a rezar con la abogada en caso de inmigración, Leti Valencia. Le tienes una pregunta de volada, márcale. 1-855-370-3100. Tengo un compa que tiene una novia en México. El vato es ciudadano.
2: Ok.
1: Aquí de Estados Unidos. Y la morra tiene 3 hijos, 2 son menores y 1 de 19.
3: No, hablen con mamás solteras.
1: No, no, pero, no? Está, pero está bien buena. Él se la quiere traer para acá. No
2: está, si está enamorado del vato que tiene mano.
1: Que si va a poder, que le pregunte a la abogada.
3: Está estúpido.
1: Ahorita al regresar le vamos a preguntar y ustedes 1-855-370-3100. ¡Márquele!
2: No, hombre, y cáguenle a YouTube, estamos en vivo y Pau nos está contando un chismesazo bien bueno.
4: Ahorita van a ver, Gabo me lo va a confirmar.
2: Sí.
4: ¿De qué onda con el Chicharito, con el Dreyfus, que dicen que le nublaba la visión?
2: No, espérate, y que una infidelidad, un algo ahí también.
4: De verdad, a ver, a mí cáigale. Me lo contó su amigo, lo sabe si es cierto o no.
2: Allá estamos en YouTube, arroba bueno malo feo y también en VIX Música, cáiganle, muchachos.
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2: Regresamos con abogada de inmigración Leti Valencia. Preguntas. Ahí te va el teléfono 1-855-370-3100. Pues hay un caso de un vato que tiene una novia allá en México. Él es ciudadano americano. Ella tiene 3 hijos. 2 son menores de edad. Uno tiene 19 años. ¿Será que se puede traer a toda la familia? Ay, ¿o ojalá. ¿Qué va a pasar? También en YouTube, cáiganle, arroba bueno malo feo, ahí estamos para que se conecten y dejen su pregunta para la abogada de inmigración Leti Valencia.

0: tenemos con nosotros a una persona que te va a echar la mano, la abogada en caso de migración, Leti Valencia. Si le tienes una preguntita, 1-855-370-3100.
1: Y no le tengo pregunta, ¿qué
0: no
1: hago?
0: No llame, don Tela.
2: Si no quita, YouTube, no quiten el tiempo.
0: Arroba bueno malafeo, le tienes preguntas, también ahí contesta. Yo le tengo una preguntota de mi compa, que tiene una nalga, digo, una morra ahí en México. Y la doña
2: ¿será
0: tiene...
2: ¿Será deforme si nomás tiene una?
0: Tiene una doña en México y la doña tiene... tres chamaquitos.
2: ¡Órale!
0: Uno de 19 y dos bien chiquillos de menores
1: uno
0: de edad.
1: ¡Uno de 19!
0: Y el vato anda calientón con la morra, se quiere casar con ella, ajá, se la quiere traer. Dice que si tiene esperanza de arreglarles a todos de un fregazo, que le pregunte, por favor, a la abogada Leti. Van a decir tus preguntas también.
2: La más 1-855-370-3100.
0: ¡Ella, Leti Valencia, la más chula! ¡Leti! ¡Leti! ¡Leti! ¡Leti! ¡Leti! ¡Leti! ¡Leti!
3: ¡Leti! ¡Leti!
2: Wey,
3: qué, yo también.
2: Qué, bien has, qué bien hacen las cosas en Michoacán, me cae.
0: Machín.
4: Es que no han visto a la mamá de Leti, también está bien sabrosa, está no. guapa.
0: Hacen buenas carnitas en Michoacán.
2: Qué bárbaro, muy eso bien, sí. todo.
0: ¿Cómo la ves, Leti, con este vato?
4: Eso sí dice.
3: Bueno, como todavía son novios, existe la visa de prometidos, donde no necesitan casarse para poder pedirlo. Y si él es ciudadano, puede iniciar el proceso uh-huh. en los Estados Unidos. Uh-huh. La idea es que si a ella le aprueban la visa de prometidos, ajá, los hijos serán derivados porque no son todavía mayores de 21 años. Cuando eres menor de 21 años soltero, cuentas ¿derivado? Como derivado, así que todos pueden entrar en la misma petición.
0: ¡Wow!
3: Entonces la idea es que entran con la visa de prometidos, la K1 y la K2 para los derivados, tienen 90 días para casarse, se casan y ya luego todos pueden arreglar a través de la
2: visa. ¡Ay, qué hermoso de prometidos!
0: La mujer lo quiere mucho. Lo ama.
3: Está por amor.
4: ¡Claro!
2: Ajá. Oye, ¿y para la visa de prometido tienes que llegar con el anillo o cómo se demuestra eso?
3: Sí. Sí, se tienen que conocer por lo menos una vez en persona, así que él tiene que ir a México a verla, tomarse fotos, tomarse a darse
0: foto
3: besitos,
0: calzones.
3: Comprarle el anillo y también tener ese un plan elote. De que ya se van a casar, que ya tienen el lugar donde va a ser la ceremonia, la iglesia, todo eso. Porque
0: ¡ay, qué chilo!
3: Pueden establecer que en realidad se van a casar y en realidad están enamorados.
4: Oye, Mileti, ¿y esa visa en cuánto tiempo te la dan? Porque siempre, ahorita luego nos cuentas si se tardan siglos, así 25 años en darte la visa.
3: No, de hecho esta es mucho más rápida que una petición familiar. Se puede demorar como unos 6 a 8 meses en que te llegue la entrevista. Te dan la entrevista y ya ese día te aprueban la visa y ya puedes entrar a los Estados Unidos.
0: Oye, ¡qué machín!
2: Y el migra le pregunta, ¿y ya tiene dónde meterla? ¿Eh? O sea, ¿dónde...? ¿Dónde, si la trae, a dónde, casa. ¿Dónde van a vivir?
0: Sí,
3: sí, por eso claro, la tienes traigo. Tienes que establecer que van a vivir juntos.
0: Bueno, metiérala yo. Tenemos al Pablo, también te tiene una pregunta el Pablito. ¡Pablo!
5: ¡Pablo!
0: ¡Ey! ¿Tiene dónde meterla? ¡Pablo!
5: No, por eso la quiero traer.
2: Pablito, a la una, a las dos.
0: ¿No quiere el Pablo?
6: Hola.
4: Hey,
2: pregunta, mi hermano.
6: Hola. Oye, tenía una pregunta para la abogada. Quería preguntarle sobre... Yo fui deportado en el 2010, 2011, y mi esposa es ciudadana. Quería saber si tuviera algo como un perdón o algo para aplicar.
3: ¿Cuando te deportaron, te sacaron del país o te quedaste adentro de los Estados Unidos con la deportación?
6: Me deportaron de aquí adentro, pues.
3: Ok. Si te deportan de los Estados Unidos y luego vuelves a ingresar de manera ilegal, tienes un castigo permanente. Aunque estés casado con una ciudadana, no vas a poder arreglar porque tienes un castigo donde requiere que estés afuera de los Estados Unidos por lo menos 10 años. La única otra manera de que pudieras arreglar sería a través de una visa humanitaria como la visa U o la visa T.
2: Al menos que... ¿verdad?
0: Tú enseñes digas, dónde meterla.
2: Pelón, feo, necesito sus servicios, muchachos. Nos vemos ahí en Compton, en la esquina.
0: Una madrina.
2: 3 de la mañana. No te damos... En la cara no, porque yo sé que vas a hacer chambelar el fin de semana.
0: Ahorita traigo una bota aviónica que te puedo patear las nalgas con ella.
4: Estos.
2: Y ahí entra la visa. Esa sí perdona, ¿verdad, Leti? ¿Perdona o no perdona?
3: La visa. Sí, la visa U te puede perdonar un castigo permanente.
2: Ahí nomás nos avisa.
4: Golpizas.com.
0: 2,000 bolas, 1,000 pesos.
4: Oye, tenemos a Ramón. ¿Qué onda, Ramón?
2: ¿Qué ven su camión?
4: Estamos aquí con la abogada más top, Leti Valencia.
2: ¿Y es de Nuevo León?
4: No sé.
2: ¿Qué onda, Ramón?
4: Ramón Skin.
0: Bueno,
7: sí, sí. Sí, buenos días.
4: Hola, saludos, good morning. A ver, Ramón, cuéntanos qué onda, qué le quieres preguntar a la abogada Leti Valencia.
7: Sí, le quiero preguntar de que yo apliqué por la visa U, pero ya tengo mi green card, pero a mi esposa ya tiene casi 2 años y no le ha llegado, pero tiene el permiso por 5 años y hace poco, hace como 3 días le llegó una carta con el parol, pero ella lo que quiere saber si puede salir.
4: Oh. ¿Qué opina, mi querida amiga?
3: ¿Tu esposa ya aplicó para la residencia o el parole se refiere a la aprobación de la visa U?
7: No, él tiene aprobada, pero no le ha llegado, pero tiene el permiso de 5 años, pero hace 3 días le llegó una carta con una del parole que le dicen para... Pero es lo que quiere saber ella, que si puede salir.
3: Si es un advance parole, que es el permiso de viaje, sí puede salir, pero tiene que ser por una razón humanitaria. No puede salir nomás a ir de vacaciones o a una quinceañera. Tiene que ser porque alguien está enfermo o ella necesita tratamiento médico y debería también comprobarlo. También asegúrese de no salir del país si hay alguna orden de arresto o una orden de deportación, porque entonces sí te pueden detener en la frontera. Si nada de eso existe, entonces sí puede salir con el parole, pero también recuerden que es en la discreción de la patrulla fronteriza dejar a uno pasar con un
2: parole. Ándale. Oye, Betty, yo no sabía que con lo de la visa o eso y luego te daban que el green card.
3: Puedes aplicar para la residencia después de 3 años con la aprobación de la visa U, pero también cuando ya aplicas para la residencia o incluso cuando tienes aprobación de visa U, puedes pedir un permiso de viaje que se llame el advance parole, pero tienes que demostrar que es por una razón humanitaria, una razón urgente.
2: ¡Qué chido, güey! ¿Qué tal si yo no quiero el green card y quiero un blue card? Porque es mi color favorito.
3: No.
0: Hijo.
4: Ay, Leti, es que cuando estás tú el pelón, cuenta unos chistes.
0: Sí, se vuelve bien cómico. Quiere quedar bien contigo.
4: Quiere quedar bien, pero creo que le erra.
2: Claro. No, mira, se ríe la Leti.
0: Sigue de los
2: tiempos. Y entre risa y risa, entra la. No. Hola, Esmeralda.
0: La estupidez de risa también, pelón.
8: Hola, un saludo a don Feo, al bueno y a la bonita.
0: ¡Don Feo! ¡Don Feo! Me dicen don Feo en este show.
2: En este show.
0: En este show. Afuera todos me dicen don Feo.
8: Es para que se sienta la sangre salvadoreña ahí. Eso. Con don Feo.
0: Don Feo. Don Feo.
2: ¿Tu pregunta, okay, Esmeralda?
8: Okay. Mi pregunta es a la licenciada Leti. Una vez yo ya esté en mi país, El Salvador, cumpliendo la condena de 10 años por haber entrado de manera irregular. Desde mi país, ¿puedo contactar a un abogado de migración aquí o allá en El Salvador para tratar de llenar la I-12? La escucho en la radio para tomar la respuesta.
2: Eso, a ver, ahorita regresamos, Esmeralda, con tu respuesta y la abogada de migración. Cáiganle a YouTube, estamos en vivo para que también le hagan su pregunta a Leti Valencia.
4: A Leti, al don Feo, don Raúl y a mí a la don

0: ¿cómo
1: están? Señores, tenemos con nosotros abogada de migración, Leti Valencia. Preguntas 1-855-370-3100. Oigan, y estamos en YouTube, en VIX. También en YouTube, dejen su comentario. Y nos quedamos con la respuesta de nuestra amiga salvadoreña que le dijo al feo.
2: No, don Andrés.
1: Don Andrés, don feo.
2: Se oye bonito.
1: Que ella.
2: Como haciendado.
1: Ya tiene 10 años y ya mero los cumple, ¿no? Allá en El Salvador. O sea, ¿qué onda? ¿Ya podría regresar o qué puede hacer, Leti?
3: Bueno, la I-212 es el permiso de reingreso después de una deportación. Sí se puede solicitar estando afuera de los Estados Unidos, pero la aplicación se manda a la agencia de USCIS, que es una agencia que está dentro del país. Si usted tiene un abogado adentro de los Estados Unidos, puede hacer ese trámite por usted. Si es solamente un castigo de 10 años, no necesita la I-212, solamente tiene que esperar que pasen esos 10 años para ya luego poder solicitar la residencia a través de una petición familiar, o incluso si no tiene petición familiar, también puede pedir una visa de turista.
2: ¡Qué bueno!
4: ¡Ay! Estamos con Leti Valencia, la abogada de inmigración más top in the world. Y tenemos a Lucy. Lucy, ¿qué le quieres preguntar? Pregúntale, mana.
5: Sí, buenos días.
1: ¡Buenos días!
3: ¡Buenos días!
5: Estoy esperando mi cita en Juárez. Y he oído que está afectando lo de la carga pública. ¿Qué viene siendo carga pública?
3: La carga pública es una regla que dice que si usted se puede mantener del gobierno en un futuro, cuando le den la residencia, entonces le pueden negar la residencia y todo va a ser basado en los beneficios públicos que ya está recibiendo. Pero no hay ningún beneficio público, como si, por ejemplo, está recibiendo medical. Eso no indica que va a ser carga pública porque lo toman en la totalidad de las circunstancias. Tiene que tener un historial de recibir muchos beneficios públicos como estampillas, SSI, General Aid, y también medical, para que el gobierno sí pueda determinar que usted va a hacer carga pública. Pero si no es así y solamente recibe, por ejemplo, medical, no van a hacer esa determinación.
2: Ahí está. Suerte. Tenemos a Angelina. Angelina. Angelina Jolina en la línea.
4: Angelina. Angelina.
2: Hello.
6: Buenos días. Good morning.
2: Good morning.
3: Oh, my God.
1: Oh, ya bien gringos todos.
2: What's your question for the attorney?
6: Es Angelina y no es Angelina Jolie.
2: Angelina.
6: No, mi pregunta es, mi esposo lo pararon en Año Nuevo y no andaba muy muy tomado, pero sí estaba tomado.
1: O sea, andaba bien para manejar.
2: Maneja mejor, pedo.
6: Para que me entiendan mejor, el video que miramos del policía, no andaba, lo que dijo el policía allí no era lo que se miró en el video. Y entonces, ahora mi pregunta es, ¿a él le suspendieron la licencia? Él tiene la CDL y la otra, si eso le afecta para hacerse ciudadano, él es residente.
3: Sí, un DUI no te descalifica para la ciudadanía con eso, que tengas la sentencia completada. Por ejemplo, si le dieron 3 años de probation, tiene que terminar el probation para que le puedan dar una aprobación. Pero también un requisito importante de la ciudadanía es tener los últimos 5 años limpios, sin ningún arresto. Entonces, después de la fecha del arresto, cuente 5 años y ya es cuando podría ser elegible para la ciudadanía.
1: Perfecto. Suerte, Angelina. A ver, tenemos una última pregunta. Aquí está Francisco. Pancho, tu pregunta, mi carnal, por favor.
7: Tengo una pregunta para la abogada. El proceso para el parole in place, lo que pasa es que mi novia y aplicó para

0: para eso. Uh-huh. Pero ¿en qué tiempo se toma para que llegue la respuesta? Ella ya tiene la respuesta del FBI y todo eso, pero solo es de la patrulla fronteriza, el reporte ese. ¿Qué tiempo se tarda?
1: So, me está preguntando sobre los resultados del FOIA de la patrulla fronteriza, ¿verdad? No del Parole in Place.
0: De las FOIAs. Ajá.
1: Ok. El FOIA de la patrulla fronteriza, que es CBP, se tarda a veces más o menos como un año que lleguen los resultados. Y siempre pedimos el del CBP y también de la agencia OBIM, que es la agencia que mantiene récord de tus huellas, porque si tuvieron detenciones en la frontera, esos FOIAs nos van a decir si esas detenciones resultaron en una deportación expedita o si solamente fueron salidas voluntarias. Si fueron salidas voluntarias, entonces no hay castigo, pero si es una deportación expedita, entonces tiene un castigo de 5 años, y aunque te aprueben el parole in place, no vas a poder solicitar la residencia porque tienes un castigo permanente.
2: Ah, eso, señores, con nosotros, el orgullo de Michoacán, la abogada ¡Mierro! Leti Valencia. Leti, ¿dónde la gente te sigue en redes sociales? ¿Te llaman, por favor?
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2: Perfecto. Leti, so nice. Si nos regalas un par de minutitos ahí para que le caigas a YouTube, por favor, la gente que tiene preguntas, sí, claro, dejen sus comentarios también. Ajá. Ahí sigue la abogada Leti Valencia con nosotros, ¿eh? Ajá. Te queremos, Leti.
3: Ay,
1: yo más.
3: Leti, Leti.
2: Uy, dijo yo más. Me dijo que va.
4: Te ama.

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1: Oigan, no sé si se han fijado en el cielo estos últimos días. No.
2: En el cielo.
1: En la noche, luna llena.
2: Ok.
1: Unas lunotas impresionantes, preciosas, pero llevan 3 días seguidos con luna llena.
3: ¿Qué?
1: ¿Esto será algo benéfico para nosotros?

0: A los hombres lobos, güey.
1: Tenemos que hacer algún ritual. Dicen que el hombre y la mujer en estas fechas, si quieren tener bebés,
0: no
1: se pueden
0: ¿con luna
1: tener
0: llena?
1: Bebés.
0: A mi vieja le salen pelos y uñas y dientes y...
2: ¡No! ¡Te oye, voy a comer!
0: ¿Has visto a Michael Jackson?
1: Peor. Dicen que te sale pelo, pelón.
2: Sí. La cabeza por la ventana, güey.
0: Ya me está saliendo. En las orejas me está saliendo.
1: ¿Ves? No en el área que tú quieres, pero para eso tenemos a nuestro esotérico, el más top, el más winner, winner, chicken dinner, José Isaías. Y si quieres que te lea los sueños, las cartas o algo, llámale al 1-855-370-3100
0: o a YouTube. Sí, ahí estamos en vivo. Arroba bueno, malo, feo. Cáiganle para allá, ¿eh?
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20: Este jueves, temperaturas de 94 grados, mayormente despejado y vientos de 5 a 10 millas por hora. 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
1: Les quiero contar algo. Hey. Todas las noches, desde hace 3 días, he volteado al cielo y digo, oh my God, luna llena. Ay, luna mamá. Llena, luna llena. Y digo, ¿esto nos podrá beneficiar en algo? Ojalá. ¿Será para algo?
0: ¿Será?
1: ¿Qué podemos sí. hacer? Dicen que la luna hey. Te ayuda si haces rituales. Por eso tenemos al José Isaías, para que nos diga qué hacer. ¿Quieres que te lea un sueño? ¿Que te lea la carta? ¿Que te diga algo que necesitas? Cáele a YouTube o llama al 1-855-370-3100.
0: ¿Rituales buenos?
22: O rituales de allá.
0: O hasta malos también.
22: De aquellos.
1: ¡Hala!

0: fíjense que hay 3 días que han pasado que si usted ha volteado al cielo, vio luna llena.
1: ¡Qué machín! Me gusta.
0: De hecho, yo tuve una plática de esto, la de antier. Dije, ay, hay que ver qué rituales hay que hacer, porque según que si te cortas el cabello, te crece más.
1: Ay, ¿será?
0: ¿Cómo es el cabello? Dicen que si te cortas el cabello, que alguien que te quiere te lo corta, te crece. Que si haces una carta y no sé qué y la pones en la luna, que dejas ir cosas. Hay muchas cosas que dicen que te van a beneficiar con la luna llena. La de ayer fue la más fuerte, la más importante, y por eso tenemos a un experto, a nuestro esotérico favorito del mundo mundial, el más ganador, el que siempre
1: el mero
0: dice
1: mero.
0: La verdad. Wey. Con ustedes, José
1: Isaías.
2: El flaquito.
3: Hola, muy buenos días. Muy buenos días. Gracias por esas palabras. ¿Qué pasó, mi feo? ¿Estoy flaco?
1: Está muy flaco, güey.
0: No, está fit.
1: Te dio chorro.
4: ¿Qué crees? Que te la creíste que fue a Australia y se fue a hacer la manga allá a Sinaloa.
3: Bajé 20.
1: ¿Qué?
3: Bajé 20.
1: ¿Hizo daño en la comida o qué?
0: Te ves muy bien.
3: Yo creo que ahí voy a pararle ya. Gracias. Ya le
1: voy a
3: parar.
1: Ojalá, dijo la Chayo.
3: Ya iba a tallar.
4: Ya sé.
3: Ya iba talla grande y bajé ya talla small, que siempre había sido talla chica, pero yo creo que lo hice por salud, pero ya le voy a parar ahí. Pero llevamos
4: ya
3: 20
4: sé, con,
3: libras
4: con la dieta de la luna.
3: 3 semanas.
0: ¿Qué? ¿Pues qué hiciste? ¿Cómo tanto en tan poco tiempo? Ahí.
1: ¡José!
3: Sí, en 3 semanas, 20.
1: ¡Te voy a reclamar algo!
4: ¿Qué es lo que te digo? O sea, se la creyeron, se la comieron. ¡Ay, ando en Hawái! Se anda operando ahí en Tijuana.
3: ¿Por qué me vas a reclamar?
1: ¿Se acuerdan que José dijo que mis caídas estas eran brujería? Me caí de la troca también ayer.
0: ¿Es en serio?
1: Estaba subiendo comida para los animales atrás. Y se me ocurrió subirme con la pata chueca. Y que me caigo. Pero caí en el zacate.
0: Feo, ¿por qué estás haciendo esas cosas si estás lisiado?
1: No, pero no soy yo, es brujería.
4: Pregunta, ¿y ahorita te acabas de caer también?
1: Sí.
4: Sí, te veo ahí como embarrado en el sillón.
1: No, aquí ya estoy descansando.
4: Como que caíste de meteorito ahí.
0: No. Oye, mi Josecito, hemos tenido luna llena, así, completita, preciosa. Llevan varios días. Y yo estaba buscando, te juro, busqué así, rituales para hacer la luna. Y estaba así, contando de que bailes y tonterías que empecé a ver. Pero yo sí creo en la energía
1: no
0: de la luna.
1: No son tonterías.
0: ¿Qué podemos hacer? ¿En qué nos puede beneficiar? Cuéntamelo todo, por favor.
3: Sí, mira, una de las fases lunares que más nos puede ayudar para hacer rituales, para limpiar cuarzos, eso es lo más importante, o limpiar protecciones, es la luna llena, definitivamente. ¿Y qué es lo que hace con la luna llena? Bueno, si, hablando de cuarzos o de piedras, la luna llena es la luna perfecta para limpiar lo que nosotros cargamos para protegernos, por ejemplo, desde amuletos, desde piedras, lo que sea. ¿Y cómo se limpian? Aquí hablando en particular, lo que yo le sugiero a la gente es que en un plato coloquen sal de grano y arriba de la sal de grano poner nuestras protecciones y sacarlos a que le den los rayos de la luna toda la noche.
1: Ay.
3: Esto se tiene que hacer cada luna llena, porque cada mes nos exponemos con lo que viene siendo las energías negativas y de esta manera vamos a estarlas limpiando. Entonces, una de las cosas buenas que podemos sacarle a la luna llena es limpiar cuarzos. Otra, muchas personas ponen agua afuera en un bote y sacan, y a eso le llaman agua de la luna, y esa se bañan al día siguiente con ella y es una purificación.
1: ¡Ay,
3: ahora,
1: la
3: decía
1: luna!
3: Decía Pau que veía 3 días luna llena. No, la luna llena fue ayer. Ayer 29, para amanecer hoy, es cuando llena al 100%. La gente se confunde y hay veces se les pasa la luna o se adelantaron de la luna. Pero hay que ver cuándo

0: Es cuando llena al 100%. Entonces, llenó el 29 para
1: Ah.
0: amanecer hoy 30. No
1: Oh, estaba
0: fue el
1: casi lleno.
0: 28 para amanecer el 29.
1: No.
0: Entonces, en eso tenemos que tener mucho cuidado porque podemos hacerlo antes o se nos pasó la luna.
2: ¿Y hoy
0: Entonces,
2: qué hacemos? O sea,
0: fue
2: ya hoy ya
0: el día de
2: valimos
0: ayer.
2: gorrito,
0: ¡El
2: ¿o qué?
0: ritual! Hoy todavía alcanzan, algunas veces ya no, algunas veces ya empieza el 98%, 96% ya se nos pasó. Hoy todavía alcanzan, ¿por qué? Porque en cuanto se mete el sol, en
1: Sí.
0: cuanto se mete el sol, ahí todavía está al 100 y empieza ya a disminuir. Como a la 1 de la mañana, 2 de la mañana, ya se pasó. Entonces, si
1: Okay.
0: ustedes que tienen algunos amuletos o algunas protecciones que quieran limpiar, pónganlo en cuanto se mete el sol y ya mañana se colocan su protección, pero pónganlo en cuanto se mete el sol porque ya alcanzan todavía el 100%
1: O
0: de la
1: si
0: luz.
1: no, lo que pueden
0: Okay.
1: hacer, poner YouTube, el bueno, la mala y el feo, ahí está la panzota del feo, que parece luna llena, ya nada más eso. ¡Qué bárbaro, compadre! ¿Eh? Mira. José,
0: Ahora
1: seguirías bien
0: bien
1: delgado
0: llena.
1: y ojalá y nuestra relación de amistad sea
2: Very
1: tan fuerte
2: beautiful,
1: como
2: como
1: el
2: el
1: botón
2: botón.
1: ese que tienes ahí, feo, mira nomás.
3: Ahora con la lastimada de la pata, no voy tanto al baño.
2: Tienes razón. Pero a 30
3: Está
2: va a 20.
3: acumulando.
2: Oye, Josecito, ¿qué otra cosa podemos hacer además de los amuletos? Porque yo he escuchado estas teorías de que córtate el cabello en luna llena,
3: Las uñas.
2: ten cuidado en tu relación porque a lo mejor te puedes pelear porque estás más susceptible. Todo esto es mito, realidad. ¿Qué más hacemos?
0: Sí, mira, es puro mito, ahí te va. El corte de cabello jamás te lo cortes en luna llena. El
1: Jamás.
0: momento adecuado para cortarse el cabello es en luna creciente. Luna
2: Okay.
0: creciente. Ahí es donde se
3: Para que
0: corta el cabello.
3: crezca.
0: Jamás, jamás en luna llena. Ahora, ¿qué rituales se pueden hacer en luna llena? Todos los que tengan que ver con abundancia. Atraer dinero, empoderamiento, o sea, todo lo que tenga que ver con abundancia. Acuérdense que la luna llena es para darle, como quien dice, una orden a la luna de lo que queremos que pase en las siguientes fases lunares. Entonces, todo lo que tenga que ver con abundancia, desde dinero, abundancia de amor, o sea, todo lo que queramos atraer se
3: De
0: hace
3: morras. A ver, yo tengo una pregunta
0: en
1: también,
0: luna llena.
1: José Isaías, porque la luna llena también esotéricamente o hollywoodensemente, como le quieras llamar, también tiene que ver con algo negativo.
3: ¿Qué?
1: ¿Qué rituales
2: Salen las brujas y
1: debemos
2: los
1: de
2: lobos. El
1: cuidarnos
3: hombre
1: tal
3: lobo.
1: vez en estas lunas llenas? ¿De qué se trata? A ver, ahorita regresamos con José
3: Bueno.
1: Isaías. Cáiganle a YouTube si le tienen alguna
3: Qué buena
1: pregunta.
3: pregunta.
1: Arroba bueno mal. Güey,
3: No
1: también
3: estás tan estúpido
1: se
3: como
1: pueden hacer
3: creía.
1: también cosas negativas, no que las hagan, sino para pa

0: Intentamos callarlos, apagarlos,
1: correrlos y nada.
0: En fin, el bueno, la mala y el feo, parloteando donde sea.
2: En Euforia, sin parar. Acelero.
3: Ay, ay, ay.
4: Oigan, estamos con el esoterista más top.
3: Más machín.
4: En el mundo mundial, neta, le el dicen el flaco. Yoda. Delgado, guapo, inteligente y bien informado y preparado. Si tienen alguna duda, quieren que les diga un sueño, se los interprete, les da la baraja, por favor marquen al 1-855-370-3100.
5: Y estamos hablando de que ha habido luna llena, bueno, fue la noche de anoche. Ahora, también se puede confundir, sí, como dice Pablo, ya tenía muchos días, es que estaba casi llena.
4: Ya,
5: creciendo. Estaba
4: sí,
5: casi llena, Simón.
4: Llenota.
5: Exacto. Ahora,
6: así es.
5: José Isaías, ya nos platicaste de... ¿cómo le podemos sacar provecho limpiando amuletos, rituales también para atraer abundancia y lo que queremos atraer? ¿Qué otros rituales tenemos que tener cuidado? Porque también la luna llena, no sé si realmente esotéricamente está relacionado con lo negativo o se pueden hacer cosas negativas.
4: ¡Hala!
5: Las brujas.
6: ¿Cómo sí, mira. Sí, recordemos que cuando hay luna llena hay muchos efectos, sí, desde sube la marea, aumentan los partos en los hospitales, ¿qué? Hay muchas cosas.
4: ¿Cómo entonces, que aumentan los
6: es
4: partos?
6: Es una fuerza.
3: Se les viene el chamaco.
6: Sí, mira. Ah. Ajá, exactamente. Cuando, bueno, ¿sabía? Ya saben que soy médico, pero cuando pasé por el área de obstetricia, donde se dan los partos, le temíamos quien tenía guardia en luna llena. ¿Por qué? Porque hay una influencia que hace que las personas o las mamás se les adelanten los partos o tengan más partos. Entonces esto ya lo saben todos los médicos. Las personas que han pasado por ahí, llega luna llena y empezamos a ¿cómo se dice? Pues a saber que vamos a tener mucho trabajo. Aunque hacíamos rituales también ahí para bloquear y no llegaran a nuestro hospital y se fueran a otro.
5: Con razón, con razón. Aquí en cabina está afectando eso. El feo a cada rato desde la luna llena.
3: Parece que voy a parir.
5: Al baño va cada rato. Se desaparece.
6: Se le adelanta.
3: No, es que.
5: Mira, ya tuvo dos.
3: La bolsa donde se encuentra el bebé es líquido.
5: Ajá.
3: Y la luna jala el líquido y lo mueve. ¿Sí o no?
6: Mueve. Así como aumenta la marea y es en luna llena, es en el líquido amniótico del. De lo líquido amniótico o que el agua empieza a como expandirse o a moverse y es cuando empieza a haber más contracciones.
4: Wow.
6: Eso sabemos que no es científicamente comprobado, pero la gente que estábamos en el medio lo sabemos, ¿ok? Pero ahora, ¿cuáles son los rituales negativos que se pueden hacer y que nos tenemos que cuidar?
5: ¡Uy!
6: Pues, para empezar, están los trabajos de discordia y los amarres o dominios, ¿ok?
5: Uy.
6: Personas que quieren que dos personas se peleen, que son los de discordia, los hacen en luna llena. Los endulzamientos, los amarres, también se hacen en luna llena. Entonces hay que tener cuidado porque así como podemos hacer rituales que nos benefician, también pueden hacer otras personas rituales que nos pueden afectar.
4: ¡Oh, la máquina!
3: ¡Ay, se me vino el chamaco!
5: ¡No
3: ¡ay!
5: Me digas!
3: ¡Ay! Ya nació.
4: Nah. Oye, mi Josecito, la gente te quiere hacer muchas preguntas. Márquenle si quieren preguntarle algo a 1-855-370-3100.
5: Mira, tenemos a Dolores.
3: Ay, no.
5: Hola, Dolores.
7: Hola, buenos días.
5: Buenos días.
7: Don Feo.
6: Buenos días.
3: Don Feo.
5: Saludos.
6: Don Raúl.
3: Don Raúl y Don Feo.
5: Hola, mija, ¿cómo estás?
4: Ay, mijita.
7: Muy bien, gracias. Quería preguntarle a Taría si me lee las cartas.
6: Ok, ¿tienes alguna pregunta en especial?
7: Sí, fíjate que se me está cayendo mucho el pelo y no entiendo por qué. Me pongo de todo y nada que se me deja de caer el pelo.
3: ¡Júntalo!
4: No, ok. Pobrecita.
6: Mira, aquí, de acuerdo a las cartas que nos están saliendo, claro, sale la carta de la salud. Como ustedes pueden ver aquí, nos está saliendo la carta de la salud. Y esta carta nos está mencionando, el problema tuyo no es brujería ni hechicería. Trata y busca ver si es una cuestión hormonal. Que no te digan que es brujería, que no te quieran sacar dinero, gente que por ahí abusa de ustedes. Tú enfócate en cuestión médica porque nos sale la carta esta de la salud que significa médico y que le busquen en la cuestión hormonal. Ahí es donde tienes tu problema. No es dermatológico, no es tu cuero cabelludo, no es nada de eso. Que le busquen en la cuestión hormonal porque ahí es donde van a encontrar la solución y van a parar eso.
3: Mira, Dolores, wow. El que te

0: dar un buen consejo aquí es el pelón.
1: ¿Yo?
0: Para que no pierda el pelo, pelón.
2: Este.
0: Dale un consejo.
1: Para no, que no lo pierdas, el que se te caiga, guárdalo en una cajita.
2: No, bueno.
1: ¿No lo vas a perder?
2: Lo vas a tener contigo. Oigan, tenemos a otra Dolores.
1: ¿Qué?
2: María Dolores.
0: Puro Dolores.
2: Oh,
0: bueno,
2: my God. María Dolores.
1: Hola, María Dolores.
0: Bueno.
1: A la una, María.
2: María Dolores.
0: Pregúntale.
3: Sí, nomás quería preguntarle, ¿qué significaba escuchar los tecolotes a la hora de la madrugada afuera de mi casa?
1: ¿En la madrugada?
4: Ok.
0: Ay, quiero uno.
1: Escuchar tecolotes.
4: Okay. Ajá, aquí hay algo importante que tenemos que ser claro con la amiga que llamó. Una cosa es que escuches exactamente una lechuza y una cosa es que escuches tecolotes o búhos, ¿ok? Debe de estar muy segura cuál es. ¿Por qué? Porque si estamos hablando de búhos son protecciones, ¿ok? Pero si es lechuza y tecolote, que está segura que sean, nos están hablando de trabajos o de energía negativa. No,
1: bueno, a ver,
4: casi siempre. Ajá. Son de personas que están vigilándola, observándola, por eso vas a darse cuenta que estas personas que escuchan tecolotes o lechuzas se paran y están dirigidos a la casa y los están viendo. Mucha gente sale y ve que los están, o sea, la vista está dirigida a la persona que está escuchando.
0: ¿Cómo se sabe si es tecolote o lechuza?
4: Y pues ahí mira, se sabe.
1: A ver, pero la Pau que decía es bien inteligente, estamos bien mensos nosotros. ¿Cómo le hace un búho? ¿Cómo le hace? ¿Y una lechuza?
0: Ajá. Lechuga.
1: Esa es la diferencia.
2: Oye, no, acabo de ver, le busqué tecolotes en Google y salen que te ven así bien fijo, bien intenso.
1: Ajá. A ver, deja que también busco.
4: Entonces está yo le sugiero a ella que ahí se cheque.
0: Ay, le puse mal.
4: Si avisan cuestiones negativas.
2: Jesús.
1: A mí me salió Kareli. Le puse tecolotes, me salió Kareli Ruiz.
0: A mi elote.
2: Ay, no.
1: ¿Qué le habré puesto?
2: Oigan, qué raro está pasando. Nos abrió la primera era María.
1: Ajá.
2: La segunda, María Dolores, tenemos muchas. Y ahora viene María. ¿Qué? ¡Jesucristo Redentor!
1: ¡Hola, Mari! María! ¡Tu pregunta, Mari!
5: ¿Qué va a pasar? Hola, ¿cómo estás?
0: No, ya no nos toman en serio. ¡La pregunta, hola, María!
5: Mi pareja.
4: ¿Qué? ¿Qué quieres saber de tu pareja?
5: ¿Va a funcionar o no va a funcionar?
1: ¿Y funciona? ¿El vato ahorita o no funciona?
0: Porque yo funcionaba, pero ya no.
4: Ok.
5: No. La relación.
4: Veo muchos problemas, definitivamente veo muchos problemas. Deben de tener más comunicación. A mí me salen las cartas, les va a costar trabajo tener una convivencia entre los dos. Sale la carta de lo que viene siendo terminación o culminación de relación.
1: Uy,
4: yo te sugiero, y no, esto quiero decirle a toda la gente que nos ve y nos escucha. No porque las cartas digan, métanse en su cabeza que va a terminar, sino al contrario, tienen que luchar para salir adelante con esa relación, ese matrimonio.
1: Órale.
4: Pero definitivamente yo lo que le sugiero a ella, que haya mucha comunicación, mucha confianza. Ya han tenido aproximadamente dos peleas o dos malos entendidos o molestias, dos importantes, y no quiero que haya una tercera porque la tercera es la vencida. Entonces ahí hay que trabajar mucho en esta relación.
1: ¿Ves, Feito? Aprende, güey.
0: ¿Qué?
1: Comunicación.
0: No, lo que quiero es que no hable y lo tu comunicación. Habla tú con tu vieja, güey.
1: ¿Dónde la gente, José, te puede seguir en redes sociales, llamarte si tienen preguntas médicas? De turismo.
2: De todo, eres un ganador.
1: José se la sabe.
4: Oye, pelón, ni digas, porque créeme que van a empezar a preguntarme cuestiones médicas.
0: Sí.
2: Qué bueno.
4: Estoy en Estados Unidos, no en México. No, ahí no me metan esoterismo. Aquí yo les contesto todo lo que quieran. Al teléfono es el 888-736-5556. 888-736-5556. Y antes de despedir, Pao, quiero felicitarte y decirte que vamos por ese premio. Y dile a la gente que pueden votar diario, no nada más una vez, porque ahí la gente se confunde. Diario.
2: Ay,
4: que voten.
2: Te amo, mi Josecito. Gracias por tus buenas energías y por siempre ser tan lindo. ¡Y voten! ¡Voten! Estamos nominados a Podcast del Año con Premios Juventud. Y pueden votar premiosjuventud.com y ahí van, ponen su buscan en digital social, esa es la categoría Podcast del Año, y ahí aparece el chal con pausazo, y si pueden votar todos los días, qué bendición, no sabía. Gracias, Josecito, eres un rey.
4: Así es, diario se puede votar.
2: ¿Ya votaste?
4: Ya, diario estoy votando.
2: ¡Eso! Eso
1: dice, no, pero you. Nomás estoy recordando.
2: No, qué hermoso.
1: José, te mandamos un abrazo.
2: Gracias, mi Josécito.
1: Te queremos.
4: Bendiciones.
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1: Chavos, vamos a regresar con la enchufada, gracias a la gente que nos manda mensajes. Tenemos el teléfono de un compita que es DJ.
2: DJ
1: Pelos. Vamos a marcarle, feo, para que le digas que lo contrataste, pero que se te perdieron unas cosillas. Ahorita regresamos. Cáiganle en YouTube, arroba bueno mala feo. Ahí está toda la bandera, ¿eh?
2: Cáiganle, estamos echando la plática. Y también a gusto van a ver todo lo que están aquí diciendo la gente. A lo mejor hasta Josecito les puede seguir dando todo lo de los horóscopos y los sueños.
1: Y luego, aparte, mi compa el feo se cayó.
2: Ahí se partió la pata.
0: Otra vez.
1: Pegó un grito medio rarillo.
0: Ya sé. No, y hay video. Hay video.
1: No, no hay video. Hay remix del video.
2: ¿Cómo que remix?
1: Ya salió la canción
0: del. Me hicieron una rola.
1: ¿De qué se trata? Cáiganle a YouTube. Allá. Con baile. Allá lo vamos a estrenar. Arroba bueno malo feo, cáiganle.
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7: Vamos a regresar con la enchufada, chavos. Tenemos el teléfono de un DJ.
8: Un DJ Tiesto.
7: Vamos a decirle que ahora en la fiesta que tuvo se desaparecieron algunas cositas.
8: A la máquina.
7: A ver, ahorita nos lo vamos a enchufar, sí, la máquina.
8: las luces.
7: Las luces de la manguera. No te pases. Varias cosas. Cáguenle a YouTube, estamos en vivo. @ bueno, malo, feo, ¿eh?

0: A ver, muchachos, ¿por qué la gallina cruzó la carretera? Why the chicken cross the road?
1: Porque necesitaba llegar al otro lado.
2: Porque ahí anda un desgraciado queriendo comérsela, hacerla caldo.
0: ¿No?
1: ¿Por qué? Qué bueno, porque si no, pobre gallina.
0: ¿Saben por qué?
1: ¿Por qué?
0: Para llegar a la casa del estúpido. ¿Feo? Knock, knock.
2: ¿Quién es?
0: La gallina.
2: Hijo de... ¿Qué
1: va a hacer?
2: ¿Who's there? The chicken. The chicken.
0: Stupid.
3: ¿Te crees muy trucha? 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
0: Gracias a toda la gente que nos manda mensajes. Ajá. Arroba bueno, mala, feo. Ahí estamos en TikTok, Instagram, Facebook, Instagram. En la X, OnlyFans.
2: ¡Ay!
0: Ya estamos. Yo,
2: ¡ay, qué rico!
0: Yo lo abrí. Estoy monetizando. Estoy monetizando.
2: Yo nomás con la pura pata estoy vendiendo mucho.
0: Este vato se llama DJ.
2: Échalo, échalo.
0: Marquitos.
6: Hello, hello, buenas.
2: Sí, con el señor Marcos.
6: Para servirle.
2: Oiga, Marcos.
6: Oigo.
2: Yo lo contraté para una fiesta. Primero que nada, le tenemos una queja de... no estuvo muy acá la música, tampoco.
6: Ah, pues es lo que pagaron.
2: ¿Perdón?
6: Es lo que pagaron.
2: Sí, pero agréguele más, queremos más reggaetón y todo el pedo. Y luego otra cosa, yo tenía unos cables y unas bocinas allá afuera donde usted puso su equipo.
6: Ajá.
2: Y el cable de 150 pies, uno anaranjado, ya no está. Para mí que usted se lo robó, Marco.
6: Sí, de su mano.
2: No.
6: A ver si de chalá, no me di cuenta.
2: Y luego aparte un barbecue que yo no estaba usando porque pues está haciendo calorcito, pero en el invierno lo uso. También se lo fregó usted.
6: ¿Pero de qué party me llama? Porque mi chalán es todo, lo tienen contado, no creo que se lleve nada.
2: No. Mi chalán no. Usted me dijo que usted era Marcos el DJ.
6: Sí, pero traigo mi chalán también.
2: ¿No se acuerda que le dijeron todos... Haga, ponga unas cumbias y diga, pipi, pipi, pipi. Y era el funeral de mi suegra, ¿se acuerda?
6: No, yo no, funerales ni toco.
2: ¿Cómo?
6: Para empezar, yo no me robo nada. Mi gente es honesta. Yo soy honesto, mi mamá me enseñó que desde chiquito no agarraba nada. ¿Te y seguro? No me esté molestando porque yo esa... No me gusta.
2: Mire, Marcos, o me entrega lo que se llevó. El disco de las carnitas. Se llevó también la cazuela de cobre y aparte el cable de 150 pies. El barbecue, no, pues a lo mejor.
6: Jamás. Jamás. Nosotros no somos así, ¿no? Nosotros trabajamos honestamente.
2: Así dicen todos y resultan ser ratas.
6: No, jamás. Sí.
2: A mi vieja le llevaron un día un microondas que estaba lavando allá afuera y lo dejó en el garage, ahí afuera del driveway. Y se lo robaron los metaleros, para que usted es igual.
1: Ala.
6: No, y nosotros no somos así. No somos honestos.
2: No, pues deja que le caiga la chota porque yo le voy a avisar. Al menos que me regrese el cable. De seguro ya lo usa para las fiestas el cable ese.
6: Está usted loco porque se confundió de DJ. Ese DJ no era yo.
2: ¿No?
6: No, tú. No, estás loco, ese DJ no.

0: soy yo.
1: Pues ahí decía, Marquitos DJ.
0: No, no, pues no somos nosotros.
1: ¿Ah, no son? ¿Usted cómo se llama, DJ?
0: Sonido del barrio desde Tepito. Soy de Tepito, pero no soy ratero.
1: ¡No, sí, señor, de Tepito! Son más ratas que... ¡No, no, no! Entonces ya, cáigale, ya le estoy... Tengo al oficial aquí al lado. Cáigale a la casa de ese güey, porque...
0: ¡Mándamelo, porque... ¿Eh? Si me va a molestar, ya deje de molestarme.
2: ¡No te creas, Marquito! ¡Marquito! ¡Estamos haciendo una enchufada del bueno, la mala y el feo, güey! ¡Estás al aire!
1: No, no te creas, no todos los de Tepito son ratas, nomás del 99.9%.
3: ¿Eso?
2: Oye, feo, ¿cuál es el barrio más peligroso de Ciudad de México?
1: Es Tepito.
4: ¿Eh? Del bueno, la mala y el feo.
2: ¡Vamos, Marquito!
1: Vamos a rezar con un experto en finanzas.
2: ¡Órale!
1: Porque, ¿cómo hacerle para que la familia que es rica? Porque hay familias que son bien ricas y de repente
3: millonarias.
1: Son millonarios y sigue el abolengo. ¿Pero qué hacer? Porque hay muchos que sí heredan el abolengo ese de la riqueza y luego se lo tragan los chamacos.
3: Lo pierden así, claro.
1: Pero un experto en finanzas nos va a decir qué hacer y cómo hacerle para que siga la tradición del billete.
2: No, no estaría chido.

0: y se llaman Fortunas de Abolengo.
1: ¡Qué perrón!
0: Porque
1: nacer en cuna de oro feo, en otras palabras.
0: También. Pero hay gente que sí lo sabe aprovechar y mucha gente no. Se lo chupan todo. Sí. Lo echan a perder.
1: Venden
0: como
1: casas,
0: dijo la Pau,
1: compañías.
0: Hay negocios que te heredan. Y tú no lo supiste manejar por el party, por la fiesta. ¿Cómo hacerle para que siga ese abolengo de la riqueza entre la familia? Sí. Vamos a darle la bienvenida a un experto que sí sabe. Porque él no es un estadio, ni es una fábrica, ni es ni un abolengo. Él construyó su riqueza desde abajo. ¡Él es
2: Super Guamá! ¡Carlitos! ¡Carlitos!
3: ¡Hola! ¿Qué tal? ¿Cómo están, amigo? Muy bueno.

0: buenos días. Gusto de saludarle. ¿Cómo se encuentran ustedes?
1: En vivo desde Ecuador, el ombligo del mundo.
2: ¿Qué lugar,
0: aquí
2: lugar?
0: Todo muy bien.
1: Qué hermosura. ¿Dónde andas, Carlitos?
0: Se ve muy bonito.
1: ¿Qué ciudad? ¿Quito o dónde?
0: Estamos en la ciudad de Baños de Ambato. Aquí la ciudad es muy bonita. Uh-huh. Aquí la ciudad se llama Virgen de Aguasanta. Entonces, la que se ven aquí en el fondo es una cascada que salió cuando el volcán comenzó a erupcionar, el volcán Tunguragua. Entonces comenzó y salió la Virgen ahí, y con eso se tranquilizó el volcancito.
1: Cáigame a YouTube, arroba buena mano feo. Mira, ahí se ve el altar de la Virgen. Se ve un altar ahí atrás en la cascada. Bien bonito.
2: También Carlitos Guamán está vistiendo ese bonito paisaje. Mira, dice, ahí está el ángel.
0: Sí, está muy, muy bonito.
3: Ecuador al que eliminamos.
0: Sí, está muy bonito. Se lo recomiendo, Sí. Se los recomiendo que están ahí para que vayan
3: Carlitos, a visitarlo, todo muy bien. Qué bonito es viajar. Hay que tener billete para viajar y lograr sus sueños de conocer el mundo. Y muchos de nosotros, pues, heredamos poquito, mucho.
2: O no heredas nada.
1: Las deudas. Yo no las deudas.
3: Hay gente que le hereda a la familia y de abolengo los conviertes en una familia rica. Y así van las generaciones. Y hay otros que no. ¿Cómo hacerle para que siga la línea de la riqueza?
0: Aquí algo, miren, muy bonito. No le llama vacaciones, le llama una junta directiva para que se vuelva una deducción de impuesto. Entonces, los famosos no le llaman algo diferente. Entonces, porque el gasto más grande que tiene todas las familias es los impuestos. Entonces, ¿por qué le va a comenzar a cambiar todas las frases a una forma diferente para que ya no vuelva a gastar más? Entonces, desde ahí va. La segunda cosa, una de las más importantes para que usted no vuelva a gastar más dinero, para que escuche usted muy bien, entonces ya no, para que los hijos no se gasten nada de dinero. Entonces usted le va a poner aquí, mire, muy importante, le va a poner usted en el fideicomiso o en el living trust, para que esos hijos no se gasten ni un solo dólar. Entonces usted le va a poner, no va a tener ni un control de dinero. Usted posee todo, pero no le va a dar nada de dinero a sus hijos, para que sí pueda mover cada dinerito como debe de ser. Porque si usted le da todo el control y el dinero a sus hijos, ellos comienzan a hacer sus cosas a su manera. Entonces, de esa forma, así puede pasar de generación en generación. Y entonces, de esa forma, así no se puede malgastar la plata.
2: Sí.
0: Y algo que muchas veces las familias hispanas no hacen, porque tienen miedo a la muerte o le tienen miedo al Sancho, es pensar en un seguro de vida. Porque el seguro de vida, primero, no paga ni un solo dólar de impuesto, y usted puede pasar millones de dólares tranquilito.
3: Y lo puede hacer un paisa
0: de generación a generación.
3: Lo puede hacer un paisano que tenga un negocito ahí de cortar yardas, de cheatrock, de la construcción, y agarrar vacaciones y meterlos como seminario de negocios.
1: No, junta administrativa.
0: ¿Sí? Por supuesto. Junta administrativa, sí. ¿Se acuerda cuando salían a telenovela? Así, especialmente esas telenovelas brasileñas, como cuando se fue ahí, y les decían, vamos a juntarlo, y salían todos ahí como 10 y se peleaban lo de la esquina de un lado con la del otro, diciendo, no estoy de acuerdo con José María. Y después se peleaban, ¿no? Y porque no querían hacer algún cambio, y entonces ahí simplemente decían qué opciones van a comprar o qué cosas iban a hacer para poder de acuerdo cómo van a mover las acciones de la empresa. Y claro, y lo único que tenían que hacer era qué carro se va a comprar de la camioneta. Por decir, ayer, mientras hacía toda la caminata del zoológico, porque aquí bien curioso, que hay un zoológico dentro de la montaña.
2: ¡Qué padre!
0: Bien caro el zoológico. $2. Ahí estaba. Y un cliente me llama, Carlos, tengo una pregunta muy importante. Dice, tengo que comprar un terreno para poner las camionetas del negocio, que es donde ponemos todo lo que vamos a cortar las yardas. Ok, perfecto. Dice, ¿lo ponemos dentro de la empresa o qué hacemos? Dice, no, mira, mejor lo ponemos bajo una LLC, y de así la corporación le va a rentar a la LLC. Entonces, lo deduce de impuestos, la hipoteca, y al mismo tiempo todos salimos ganando. Entonces, así es como puedes pasar de generación a generación. Entonces, la renta es deducible de impuestos para un lado, y el otro es ganancia, y así todos podemos seguir generando. Pero aquí el asunto, hay que echarle coco para que puedas tú generar más ganancias, deducción de impuestos, y todo el dinero se queda en la familia. de generación en generación. Pero si tú no lo planificas y tú no sabes hacerlo, pero estamos hablando de negocios pequeños, no tienes que ser empresas grandes, ni de la familia Molinar, ni de la familia Maldonado, ni sino simplemente de la familia Hernández, Sánchez, Gutiérrez. Se puede hacer, pero no te dediques el tiempo a dedicarle a no regalarle el dinero al tío Sam. Pero ese es el asunto, ¿o no?
1: No, bueno, hay que saberle. Carlitos, ¿dónde la gente le puede aprender un poquito más a esto? Que se comuniquen contigo, te sigan en redes sociales. Oye, qué perrón.
0: Claro que sí, me pueden seguir para que usted pueda viajar y disfrutar del mundo en Instagram bajo Superwoman, o si no, al teléfono 714-953-2707, 714-953-2707. Y mire, y puede viajar con los puntos y las millas completamente gratis, o si no, que lo pague el tío Sam, que también con la junta directiva, y así puede disfrutar con su familia y conocer el mundo.
1: Gracias. Carlitos Guamán, no te nos vayas.
0: Gracias a ustedes, cuídense mucho.
1: Ahí para que nos des un tour para toda la gente que caigan a YouTube, arroba bueno mala feo, en VIX Música, para que vean dónde anda Carlitos. Rete bonito,
3: en el
1: Ecuador.
3: En medio de la tierra.
0: Está bien bonito, ¿eh?

0: esto.
1: Oigan, les quiero contar de un video espectacular. Cáiganle a qué? YouTube. Una mamá celosona, metichona.
2: De la mamá, de la mamá, de la mamá.
3: De la mamazota.
1: De la mamá. Pues una mamá no dejó a la novia bailar el vals.
2: ¿Qué?
1: Con el hijo.
2: ¿Cómo? ¿Por qué?
1: Es mi hijo. ¡Quítate!
2: La nuera.
1: ¡No hay manera!
2: La nuera.
1: Oye, ¿en la boda la señora?
3: Es que el vals se baila con el papá o la mamá.
1: No, pues es su día de boda. ¿Cómo lo vas a bailar con la novia?
2: Se baila con mamá también.
1: Sí, pero cuando tienes que bailar con tu esposa, bailas con tu esposa bien. Cállate en la YouTube, les voy a enseñar el video y van a dar su opinión. ¿Estuvo bien la mamá o no?
2: Señores, y cáguenle a YouTube también porque se viene el OOT de Pao Sasso, que el día de hoy viene. Pues yo creo que es como colegiala, ¿no, Pao? Es así
3: colegiala, mini colegiala. Diseño único.
2: Oh, yeah.
1: Claro que yes. Cáguenle a YouTube para que vean el outfit of the day.
2: Oh, yeah. Y aparte, tenemos un estreno exclusivo también enseguidita, así de que no te vayas.
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11: Este jueves, temperaturas de 94 grados, mayormente despejado y vientos de 5 a 10 millas por hora. 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
16: Oigan, híjole, cáiganle a YouTube @buenomalafeo porque pasó? Este video está impresionante. En la boda, el vals de los novios y que la mamá del novio se mete y dice, ¿sabes qué? Aquí bailo yo. ¡Qué locura.com! ¿Quién está mal? ¿La mamá, el novio, la novia? Esto es una falta de respeto, yo creo. Pero no, cállenle a YouTube y ayúdenme a opinar. Y ahorita les cuento todo el chisme.
17: ¡Vaya, mamá!

0: les quiero contar esta historia que me parece una locura total. Ajá. Por favor, cáiganle a YouTube, arroba bueno mala feo, para que vean este video. Bueno, yo creo que hay diferentes tipos de amor.
1: A ver.
0: Esto es algo que yo personalmente creo. El amor a tu pareja, el amor a tu padre, el amor a tu madre, el amor a tus hijos, ¿no? El amor a tus amigos, a tus amigas, a tus a lo que sea.
2: O sea, ¿y crees que son diferentes amores?
0: Totalmente. Pues, ¿sí? Un amor de pareja es pasional, es un amor hacia tu pareja. El de tu madre es, o tu padre es respeto, es honra.
1: Tierno.
0: Sí, o sea.
1: Ternura.
0: Agradecimiento. Entonces, este día que les voy a contar para que le caigan a YouTube, es que se van a casar estos muchachos y están ya, ella de blanco, divina, diosa, top.
2: En su momento. Una mujer, una mujer vestida de blanco.
0: Es su día.
2: Es,
0: para siempre.
2: Hay que respetarla.
0: Qué hermoso.
2: Es su momento.
0: Imagínate, ella preciosa, que aparte arreglarte el vestido carísimo, la planeación de la boda, el amor por tu pareja, el amor por tus seres queridos. Y bueno, ahí está. Y de repente dice, que llegue el vals, ¿no? El momento en que bailan los novios. Entonces, sí, por lo general, eliges una canción.
2: Sí.
0: Es una canción que lo representa. Es una canción de amor entre ustedes. O es una dedicación. Entonces empiezan a bailar el novio y la novia. ¿Y qué creen? Que la mamá del novio se metió a la pista.
2: No.
0: Miren, se la aferró como oso, así como oso, pero eso. Y bailó con los dos y no los dejó bailar su momento de bodas.
2: Wow.
0: Me parece una locura. Ellos como que fingen demencia, no hacen nada. Estamos mostrando el video en YouTube, arroba bueno mala feo, donde están bailando los tres. Los tres al mismo tiempo bailando en el vals de novios.
2: Oye, el vato. Bueno, no le veo la cara a la novia, pero el vato, arroba bueno mala feo en YouTube, cáiganle, se ve incomodísimo.
0: La chava también.
1: No, sí, le
0: da la chava diciendo, trae cara de
1: El vato está como que traizomo, quítate.
0: Oye, pero como novio, yo creo que sí le debería decir, oye, ma, ¿me das dos minutos? O sea, déjame acabo esta canción y ahorita bailamos.
2: Ajá.
0: O hacer algo, porque es el momento con su esposa. O sea, sí tiene que marcar límites de respeto. Creo yo.
2: Oye, Pao,
0: la esposa.
1: Y la doña parece que está durmiendo.
2: Yo acabo de ser maestro de ceremonias este fin de semana en una boda.
1: ¿Otra vez, güey?
2: De hecho, en una boda.
1: Esto voy por la fiesta y por la tragazón gratis para toda la familia.
3: A eso lo invitan.
1: A eso lo invitan y es maestro de ceremonias.
2: Está bien, está
1: cobra, güey.
2: Sí, cobré.
0: Como no ves que llevan 37 personas.
2: Me dijeron, ¿no quieres ser padrino? Y dije, chin, bueno, ok. Bueno. Pues bailó con la esposa el vato.
0: Sí.
2: No voy a decir nombres.
0: Sí.
2: No voy a decir nombres para no quemar.
1: Para no quemar al Kevin, pues.
2: Oh, esta canción la bailó con la novia.
0: ¿Esta?
2: Esa. Toda la rola. La rola dura como 4 minutos.
1: Y no la entendía.
0: Está bien bonita esa canción.
2: Como 4 minutos. Llorando la novia.
1: ¿Sí la entendían?
2: Era su momento, bonito, ¿no? Ahí está. Sí. Okay, ya sé. No se la saben, que no se saben la letra. Pero ya sabes, como somos, la guachachamos, güey.
0: Esa canción también está en español.
2: Sí, bonito, sí, bonito. Y luego llegó el baile con la mamá.
0: Sí.
2: Y la verdad. No iba ni en la mitad y voltea el novio, para no decir el nombre, y me hace, córtale. Dice, ya estuvo, ya.
0: ¿Es real?
2: Te lo juro, me dio el ronda y yo dije, a ver, espérame, aquí dice, baila la canción
1: te
2: completa.
1: Te dieron un ronda.
2: Se me acerca y me dice, güey, hay que apurarle a esto. Le digo, pues es que decía el baile con la mamá. Dice, sí, pero más rápido. Dijo, y ahorita que baile con mi papá también, córtale.
1: Ala, ¿por qué quería la tanda dólar, güey? No,
0: es el que dijo, ponla 3 veces.
2: Pero con la esposa sí bailó toda la rola y con la mamá no tanto.
1: Pues es que la esposa.
2: Pobrecita la jefita.
0: Pues yo siento que todo le tienes que dar su momento a cada persona.
2: Sí.
0: Solamente lo que no puedes permitir es que ni tu esposa le falte el respeto a tu madre, ni tu madre a tu esposa. O sea, como que sí marcar esa línea. Y siento que la señora, la mamá, sí se pasó en este video. Cáiganla a YouTube, arroba bueno mala feo, para que lo vean. Pues sí, pero
3: la madre y a tu madre, dice la Biblia. Y
1: a la suya.
0: Es que tener un vals de bodas no es deshonrar a tu madre. Simplemente decirle, mami, es mi momento con mi esposa.
2: Sí.
0: Me estoy casando. Esto lo planeamos. Dame 5 minutos y ahorita bailo contigo.
3: Primero tuviste madre antes de tener mujer. La mujer al rato te deja.
1: Eso sí.
0: No es porque te dejen, porque no te casas pensando en que te van a dejar.
2: Y aparte
1: te deja.
2: La futura madre de tus hijos, si no es que a lo mejor ya tuvieron hijos.
0: Híjole, está muy intenso. Cáiganle a YouTube para que lo vean, a ver qué opinan. Yo creo que la mamá se la voló. ¿Ustedes qué opinan?
2: Oye, sí, la neta, dice Mayrita.

0: de YouTube dice: mi suegra salió en el video de nuestro baile tomando fotos y video en la vista del video. Ah, o sea, se interponía, se metió.
1: Oh,
0: dice, entonces, cuando vemos el video de nuestro baile, ahí está nuestra suegra, bien.
2: Ay, no, no.
3: ¿Qué tal si tenía vértigo la pobre doña? Y yo, ay, sí, me estoy mareando.
2: ¿Pero por qué en la pista si no hay nadie y es un momento?
0: Una sillita.

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4: ¿Qué tal? Muy buenos días. Les saluda Eli Venegas y este es el breve informativo del bueno, la mala y el feo. Trump deja vencer plazo para impugnar fallo sobre ciudadanía por nacimiento ante la Corte. La administración del presidente Donald Trump dejó transcurrir el plazo para solicitar que la Corte Suprema reconsiderara su decisión sobre la ciudadanía por derecho de nacimiento, uno de los temas más controvertidos de su agencia migratoria. De acuerdo con información publicada por The Associated Press, el límite de 25 días para presentar una petición de reconsideración expiró sin que el gobierno presentara un nuevo recurso, a pesar de que el mandatario había jurado públicamente que insistiría en el caso tras la resolución emitida por el máximo tribunal. Y Estados Unidos intercepta misiles lanzados desde Irán y mantiene bloqueo naval con más de 20 buques. Estados Unidos aseguró este martes que logró interceptar un ataque sorpresa con misiles balísticos presuntamente lanzado por Irán contra fuerzas estadounidenses desplegadas en Oriente Medio. Un nuevo episodio que refleja el aumento de la tensión militar entre ambos países, pese a los recientes anuncios sobre una posible negociación diplomática. Y Wisconsin declara estado de emergencia tras un tornado que devastó comunidades y dejó graves daños. El gobernador de Wisconsin, Tony Evers, declaró el estado de emergencia este martes, un día después de que un potente tornado azotara varias comunidades del estado, provocando daños generalizados en viviendas, infraestructura y servicios públicos. Hasta aquí llegamos con el breve informativo del bueno, la mala y el feo, les informó Eli Venegas. En redes sociales, Eli Venegas Radio. ¡Excelente jueves!
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5: Vamos a regresar y divertirnos con los chistes estúpidos, paisano. Así de que, comadre, si tienes un chiste estúpido, márcanos de volada, ¿eh?
6: 1-855-370-3100.

0: Cuéntanos tu chiste estúpido. No, tú no. 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
1: Vamos con los chistes estúpidos. Ahí te va el teléfono, es el 1-855-370-3100. ¿Cómo se llama la mujer que lee las letras chiquitas?
2: Las letritas.
3: No.
4: ¿Cómo?
2: Ya sé.
1: La Lupita, güey. ¡La Lupita!
4: ¿Ustedes saben?
2: ¿Qué?
4: ¿Qué le dijo un pato a otro pato?
1: Pues claro, le dijo cuac.
4: Sí, es cierto.
1: No manches.
2: ¿Te lo quemó?
4: ¡Estamos empatados! Cuacua.
2: Hace 40 años, recién casado con Achayo. Me acuerdo que era un día nublado. Y me preguntó la Achayo. Oye, Andrés, ¿por qué el día está tan gris y el cielo se mira oscuro? Es que tu belleza brilla tanto, Chayo.
4: ¡Ay,
2: que opaca a la tierra y al cielo!
1: ¡Qué bonito!
2: Y ayer me preguntó lo mismo. Oye, Andrés, ¿por qué está tan oscuro el cielo? ¡Es que va a llover, Chayo! ¡No te fregando!
4: ¡Ay, pobrecita!
1: Pues está bien.
2: 40
1: tenemos a Javi con nosotros. Hola, Javi, cuéntame tu chiste, estúpido.
5: Le dice la Chayo a la sargento, ¿qué crees, mana? El Fellito ya se hizo un animal en la cama, un tigre.
4: ¡Hala!
5: Le dice la sargento, ay, ¿qué le hiciste, mana? Se operó, le das la pastillita azul. Y dice, no, dice, ya se empieza a orinar en el colchón para marcar su territorio.
2: Eso hace como 10 años.
1: A ver, ya tenemos a Damián con nosotros. Damián, cuenta tu chiste, estúpido.
6: How you doing?
4: Good, and you?
1: Oh.
6: Only English today, please.

0: Con comprar un chiste en inglés, no, este güey.
1: Yo no te hablo a ti porque you don't speak English.
0: Ya. Yeah.
1: Tú no estás güero. Bueno.
0: Cuenta el chiste en inglés.
2: You're so beautiful, baby.
3: You too, you too.
4: Are you talking to me?
2: So very, very beautiful.
3: You too. Oh. No, hombre, yo ya debería de dar clases de inglés.
0: ¡Qué conversación tan intensa!
3: ¡YouTube!
2: ¡Ahí va mi chiste, estúpido pelón!
5: ¡Venga, papi, venga!
0: ¡Arrabo, no mala feo! ¡YouTube!
2: Voy en una motocicleta, pero se le pega un chicle. ¿Ahora cómo se llama mi moto?
5: ¿Un chicle? No, pues moto,
0: moto
5: pero...
0: ¡Moto chica!
5: ¿Moto, pero con chicle?
2: ¡Motocicleta!
5: ¡Motocicleta! ¡Oh, me encanta! Ahora tenemos a José. Hola, José.
3: Esos son los chistes que me gustan.
5: Cuenta tu chiste, estúpido.
6: ¿En qué se parece un avión a un ponjo?
5: ¿En qué se parece un avión a quién?
6: A un ponjo.
3: ¿A un qué?
6: A un ponjo.
5: ¿Ponjo? ¿Qué es un ponjo?
6: El uyuyuy cuando vamos al baño.
3: ¿Qué?
1: ¿A quién le pregunta?
0: Por favor.
5: Es que no entendí.
3: Yo tampoco sabía.
5: No entendí,
3: de qué
5: por eso.
0: ¿Y en qué se

0: A ver, feo, ¿qué fue lo que platicó con... ¿qué fue lo que pasó aquí con la suegrita?
1: El yerno. Ajá. Se metió con la suegra.
0: ¿Qué?
2: ¿Cómo? ¿Se metió a comer un helado?
1: No, se metió.
0: ¿Y cómo estaba la suegrita?
1: ¡Ahorita te cuento, papá!
0: ¿La madurita?
1: Aquí sí vale la pena cometer ese pecado tan...
0: ¿qué?
1: Irrundo.
0: No manches. ¿Tan qué?
1: Irrundo.
0: Irrundo.
1: No sé qué quiere decir, pero se oyó muy raro. Es un pecado irrundo meterse.
3: Pero eres un irrundo.
1: No, ahí te va.
2: Dos irrundos.
1: La suegra está más buena que la hija.
0: No, hombre. No, pero...
1: ay, ahorita te cuento. Dices,
4: ay, mamá. Hay gente que empieza el día meditando.
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1: Hay de pecados a pecados, le llaman pecados capitales, pecados mortales, pero este pecado que cometió esta señora, bien buenota,
2: ¿sí?
1: Es un pecado irrundo.
2: ¿Cómo que irrundo?
0: Irrundo.
1: Irrundo es de lo peor de lo peor.
0: Okay. Nunca le había oído la palabra.
1: ¿Qué hizo con el novio de la hija? Esta señora mamacita hizo una irrundez.
0: ¿Qué?
1: Ahorita regreso explicándoles. Ay, mamá. Qué suertudo el morro.

0: ustedes una amiga que esté más madreada? En otras palabras, ¿está más buena la mamá?
1: Sí, ¿cómo
2: yo
1: no?
2: Conozco muchas más
0: ¿y se mira más guapas. Joven la mamá?
1: Papi.
0: ¿Y se mira más nalgona la mamá?
1: ¡Ay, güey!
0: ¿Y se mira más pechugona la mamá?
1: Mira, yo te decía
2: ay,
1: algo.
2: Dios mío.
1: Aquí en el programa, y ustedes la conocen, a nuestra hermosísima abogada de inmigración, Leti Valencia. Mira, okay. Preciosa la Leti.
0: Chula.
1: Yo la sigo en redes sociales, su red social personal, no la del Jal. ¿Esto? En la red social personal va subiendo foto de su mami.
0: No.
1: Güey.
2: Su mamá está muy guapa.
1: Con todo respeto, ¿eh? Leti, sabes que te quiero. ¡Qué bárbara la mamá de Leti!
2: Sí, está muy guapa. ¿No la has visto? Está muy guapa.
1: ¿Tiene papá? No, no manches.
2: Sí.
0: ¿Tiene marido la doña?
2: Tiene novio.
1: ¿Novio? Wow.
0: ¡Que la
1: Se ve muy,
0: Leti
1: muy bien
0: así. Leti está bien hermosa. La mamá está...
1: Más bonita.
2: Pero la mamá...
0: ¿De la mamá?
2: No compite con Leti. Le da su lugar a Leti porque es momento de Leti. Y respeta y es buena madre.
1: Exacto.
2: Con Leti.
0: Pero eso no es le quita. Importante. Eso no le quita que esté más buena que Leti.
2: No, nunca
0: la he visto.
1: La pregunta fue:
0: no toqueo.
1: ¿Conoces una mamá que está más buena que la
0: hija? Sí.
2: Es que luego compiten.
1: La mamá de Leti.
2: No,
1: está muy bonita la señora.
0: Yo no compito.
2: Está mal.
0: Yo no compito.
2: Ya sabemos.
1: Sí. Ya la Chayo ya se quejó de eso también.
0: Bueno, en esta ocasión, la madre de esta muchachita en la vida real empieza a salir con el novio de la morrita.
1: ¿Qué?
0: Y el novio de la morrita, cuando está con él, cuando la mira y está con él, sabe que la mamá está más buena y más bonita y con más experiencia y con mucho, mucho más defensa de atrás.
2: No importa si la mamá sea Lady D.
0: Pero está bien hermosa.
2: No puede. ¿Cómo le va? ¿Cómo vas a andar con el novio de tu hija?
0: Fácil, mira lo más lo que está pasando. Hoy, escucha.
3: ¿Cómo que quién me metió, señora? ¿Usted?
4: No, no le estoy quitando nada.
3: Claro que le está quitando.
4: Yo no le estoy quitando nada. Él ya no quiere estar con ella.
2: Ya no quiero escuchar.
4: Ya no quiero
2: escuchar.
0: Es un compa reclamándole a la
4: doña. Yo no estoy haciendo nada.
3: Por favor, síguela, que no creo que pase nada.
5: Síguela.
3: Síguela, señora.
0: ¿Qué le importa ese güey?
3: Miren que está terminando.
4: No, ¿tú qué estás haciendo aquí para que te metes? Haciendo? ¿Por qué estás causando toda esta situación? Estábamos muy bien. ¿Quién te metió? ¿Quién te metió?
3: ¿Cómo que quién me metió, señora? Usted misma. Usted está terminando con la relación de...
4: ¿Cuestiones familiares?
0: Ese güey es amigo.
4: Es más
3: familiar, es quitarle el novio a su hijo.
4: No le estoy quitando a nadie. Él ya no la quiere y lo mismo pudo haber andado conmigo que con otra.
0: No, yo tengo una novia así y una mamá que la mamá de la novia hasta la corto ahí en su cara. Le digo, ¿sabes qué? No quiero andar contigo. Quiero andar con tu mamá nomás.
1: Está más buena la mamá.
0: Está bien buena.
2: Ahí la que tiene la culpa es la mamá, no el novio. Porque el novio le puede tirar a todas. La mamá, por respeto, le tiene que decir, no, ella es mi hija. Y lárgate
1: pero
2: de aquí.
1: Pero, pues, ¿sabes qué? Ya no están, dice la mamá.
2: Es tu mamá, no digas cosas.
0: Hoy lo que di, hoy lo
1: ya,
0: que
1: ya
0: sigue.
1: No son nada.
4: Resulta que yo soy la mamá.
3: Pues sí, pero eso no se hace. Digo, aquí
4: ¿yo no tengo derecho a ser feliz?
3: No, a ver, señora, sí, pero con otra persona.
4: Claro. Ahora tú me vas a decir con quién voy a venir a ser feliz.
3: ¿Sí? Pues mire, le está quitando el novio a su hija, ¿eh?
4: No estoy quitando absolutamente nada.
3: A ver, yo solamente le quiero hacer una pregunta. Tiene toda la razón. Tiene toda la razón. Yo no soy nadie. ¿Eh? Pero esto ya lo sabe su marido.
4: Mi marido ni siquiera está conmigo. Ni siquiera me pelea.

0: Oh, ¿y ese güey metiche es casado? ¿Por qué se mete uno en lo que no le importa?
1: Bueno, porque hay amigos que te cuidan.
0: No, deja que la madre sea feliz. Tiene derecho. Es que
2: quieren fama en 5 minutos. Quieren 5 minutos. Se quieren hacer virales en las redes sociales.
1: Sí, una mamá que está buena. Que es correcto, solamente porque la mamá tiene buen cuerpo, que le baje el novio a su hija.
0: Y ella le
1: pinte los cuernos al marido.
0: Tiene buenísimo cuerpo.
1: Y le dé dos ejemplos malos a la hija.
0: Que no está con ella el marido.
2: No está con ella, no.
1: No está con ella, digo, diciendo. Que no lo pela. No, que está divorciada. Que no está con el marido, que no la pela.
0: Dice, hoy lo que dice.
2: Pero ¿por qué dices mira si es hoy?
0: Ay.
1: Sí, oye, hoy.
3: Es que yo pero imagino. Están casados.
4: Bueno, ¿y eso qué tiene que ver? Él también tiene sus aventuras, él también tiene su mundo, él también hace su vida. A ver, ¿por qué no vas con tu camarita detrás de mi marido a ver con quién anda?
3: Porque resulta que su marido no le está haciendo daño a su propia hija.
4: Ah, no, pero seguramente le está haciendo daño a alguien más.
3: Pero eso no nos importa. No,
4: güey, tampoco te importa a mi hija.
3: Claro que me importa.
4: No te importa. ¿Desde cuándo la conoces? ¿Por qué te importa? ¿Andas con ella?
3: Eso usted ahí es cuando no le importa.
4: Ahora resulta.
3: ¿Sabe algo?
4: Me importa porque te estás metiendo en mi privacidad.
3: Le agradezco mucho el tiempo. Voy a hablar con la persona.
4: No tenemos nada que
3: hablar. ¿Y sabe algo? La traición viene de la familia, créame. Y qué bueno que nos estamos dando cuenta.
4: Aquí no hay ninguna traición.
3: ¿Ah, no? ¿Quitarle el novio?
4: No, le estoy quitando. Pues ni que fuera un objeto para que te quito y te doy.
3: ¿No le vas a robar tú? ¿Daniel?
0: Metiche, desgraciado. Para mí que ese güey le gusta el novio.
3: Que sean felices, ¿eh?
4: Sí, gracias, igual,
0: ¿eh? Ándale, el de la camarita, para mí que le gusta el muchacho.
1: Pero aquí no importa el de la camarita, feo. No, spotlight. El spotlight es que la mamá se metió con el novio de su hija.
0: Si la mamá ya no es feliz con su marido y la chamaca y el novio ya no se llevan bien, que la madre continúe.
2: Exacto.
0: Claro, y que sean felices.
1: Ay, como Bono, qué cosa.
2: Está más buena que la hija.
0: Pues ya te dije. Como Bono.
1: Imagínense la depresión de la hija.
0: ¿What?
1: Decir, mi mamá me traicionó.
0: Está buena la morra también.
1: Mi cuerpo me define y va a definir que una persona esté conmigo o no.
2: Al rato se consigue alguien más.
1: Mi mamá engaña a mi papá.
0: Tan alguna va a agarrar a alguien más.
1: No, hombre, puros malos ejemplos.
2: Al rato se consigue alguien más.
0: Muy bonita Nacha.
2: A ver, pregunta, ¿a ti te ha pasado que, compadre, la neta, conoces a tu suegra y está pero que qué bárbara la suegra? 1-855-370-3100. Y esas son buenas noticias, güey, porque las hijas se acaban pareciendo a las mamás, güey.

0: estaban platicando acerca de la mamá que está bien buenota y la hija también. Uf. Pero la mamá está más chula, más hermosa, más nalgona.
1: ¡Ay, papá!
0: Que la hija.
1: Y la experiencia de la señora.
0: Y la carita y las palabras que usa y todo.
2: Está viejona.
0: Y le tumbó al novio a la morrita de 22 años.
1: No.
3: Qué mala.
1: Ya habían, ya habían terminado.
0: Mira.
3: Pero ya... ¿cómo vas a andar con el hijo?
0: Fácil.
3: Con el novio de tu hija.
0: Si ya terminaron.
3: O exnovio, no importa.
0: Si ya terminaron. No. Y la mamá es feliz con el morro, que siga la felicidad. Escapada, a la doña no la pela. No la pela el vato.
3: No, está mal.
0: El vato ya no la quiere, ya la usó. Ya no se le antoja, yo qué sé. A lo mejor
3: pero
0: no le gusta
3: la mujer
0: morra.
3: No es un trozo de carne.
0: No estoy hablando de un trozo de carne.
3: Ah, ya no se le antojó y ya por eso va con la otra.
0: Es un ser humano con sentimientos. Y si esos sentimientos se los movió el morrito, el ex de la morra, de la hija, que le dé gas.
3: ¿Y la hija?
0: Pues que se consiga otro y ya no lo quiere.
3: Hay prioridades. Primero está la hija y luego está la pareja.
0: Paisano. Pensé que era un pecado irrundo, pero cuando vi a la señora...
1: ¿Un pecado qué? ¿Perdón?
0: Irrundo.
4: ¿Sabe qué será eso?
0: Yo no sé qué sea irrundo,
1: ¿sabe?
0: Pero suena bien feo.
1: A ver,
0: irrundo.
1: Compadre, ¿a ti te tocó conocer a una suegra que está más sabrosona que la hija? 1-855-370-3100. Tenemos a José con nosotros. ¡Hola, Pepe!
5: ¿Qué dice, amigo?
1: ¿Qué rollo, carnal? ¿A poco te tocó?
3: ¿Qué carnal?
5: Ah, ¿cómo no?
1: No manches. ¿Quién era o qué?
3: Ay,
1: ¿qué rollo?
3: Ay, Josecito.
5: Pues haz de cuenta, era, es que la morra había tenido un accidente y no podía escuchar y hablar bien, ¿verdad? Pero sabía escribir.
1: Ah, ok.
0: Oh, ya estaba. Entonces paralítica.
5: Empecé a platicar con ella así como por mensajes, ¿verdad?
1: Okay, escribiendo en el teléfono, ajá.
5: Sí, pero yo no sabía si en realidad ella no sabía escribir o qué pasó, pero yo lo que pienso es que la mamá era la que contestaba los mensajes.
1: ¿Por qué, José? ¿Por qué?
5: Porque una vez quedé de salir con ella de ir a comer, ¿verdad? Y no llegó la hija.
3: Llegó la mamá.
5: Llegó la mamá.
0: ¿Y qué te dijo?
1: ¿Y cómo estaba la mamá?
0: ¿Se ponchó la silla de ruedas o qué?
5: Estaba de muy beber la mamá.
3: ¿Y qué hiciste tú?
5: No, pues en ese momento no sabía qué hacer. Me quedé como paralizado.
1: Claro. Sí, porque tú esperabas que llegara la chica esta, ¿no? La que tuvo el accidente.
5: No más que ya después.
0: ¿Y qué hiciste?
5: Okay. No salí con la hija, empecé a salir con la mamá.
1: ¡No!
0: ¿Pero qué excusa qué te dio a ella? Hija? Yo quiero saber qué pasó, qué excusa te dio la mamá. ¿Qué dijo? ¿Mi hija tiene ponchada la silla de ruedas o qué?
5: No, es que me dijo que no estaba bien, que la hija pues, no podía hablar, no podía, que iba a ser algo difícil, ¿sabes?
2: Okay. Pero aún así, José quería salir con la enfermita.
1: No, bueno. No, o sea, se están conociendo, pues.
3: Oye, José, ¿y qué le dijiste, según tú, a la hija, cuando empezaste a salir con la mamá?
2: No, perdona.
3: Y perdiste el tiempo, o sea, todos estos meses que ella platicó contigo.
0: ¿Te dijo sorry?
5: No, pues es que era, es que estaba bien difícil, yo no sabía cómo decirle, ¿verdad?
3: Ajá.
5: Sí. Después, primero la corté ella, ¿verdad? Primero...
1: ¿A quién? ¿A la enfermita la cortaste, José?
0: Ya no quiero hablar contigo.
1: A la hija.
0: Qué desgraciado.
5: A la hija, ¿verdad? Pero... Pues no sé, yo se me hace que ya estaba entre planes de la mamá. Porque yo desde que conocí a la mamá, yo sentía que me trataba más que si fuera...
0: ¿Estaba buena la doña, sí o no?
3: Bueno, no le eches la culpa tampoco tanto a la mamá. La mamá lo hizo muy mal, pero tú pudiste haber tomado una decisión y decirle en el pastel.
0: ¿Qué? ¿Eh?
1: Tu compa el que no perdona nada.
3: Sí, ¿sí? O sea, la mamá se pudo haber hecho lo que sea, que está mal.
0: ¡Rencoroso!
3: Pero
2: el que perdona murió en la cruz.
0: Sí.
1: No, man.
5: No, pero es algo...
0: Bueno, la pregunta, ¿estaba buena la doña, sí o no, güey?
5: No, la doña sí estaba buenísima.
0: ¡Ay, está!
3: ¿Cuánto duraste con ella?
2: El que escoge, ¿no?
5: Yo se me que como unos 6 meses, 7 meses.
3: Ah, con la señora. ¿Por qué cortaron?
5: Porque, usted que... Pues, mira, en ese tiempo, la mamá de la muchacha tendría como unos 38,

0: años. Y yo tenía como unos 26. Entonces, como que para salir así, a exponernos, era un pueblo pequeño. Uy. Me daba como vergüenza. Entonces,
1: allá escondía. Va aquel con su mi abuela, decía.
2: Oye, José, pregunta, ¿y la morra esta se enteró o nunca se enteró que anduviste con la mamá?
0: Sí, sí se enteró, no, pero...
2: pobrecita.
0: Fíjate. Yo no negué hasta la muerte, como todos los hombres.
3: Oh, wow. Pues...
2: Ahí sí, imagínate.
3: No, se me hace bien triste.
2: Enfermita,
3: todo
2: y luego ahí sí la mamá le quitó la... No, se pasó. Ese sí está bien irrundio.
1: ¿Cómo? Irrundo.
3: No, está terrible.
2: Tenemos a Susi. Hola, Susi, ¿qué peteo?
1: Eso sí me irrundo.
3: No, está horrible esta situación.
4: Buenos días.
2: Buenos días.
3: Hola, ¿qué opinas de toda esta situación, Susi?
4: La mujer esa tiene su autoestima muy bajo y es una porquería de persona. Y es una porquería hacer eso con una hija. Claro. ¿Tú crees que no se va a recordar al momento? Perdón que lo diga y suena un poco vulgar. Un beso. O sea, besó esa boca a mi hija. Qué poca vergüenza.
3: Así
4: mujer.
3: Es.
2: Oye, a ti te tocó conocer a alguien así, ¿no? ¿Te tocó conocer a alguien así, Susi?
4: Sí. ¿Quién? Platícanos. Yo le comenté a ella que eso estaba mal. Yo le dije, o sea, tu autoestima, tantos hombres, ¿por qué el novio? Entonces me alejé de ella, porque yo no soy compatible de esas ideas, claro. Aunque ya estemos en el 2026, una porquería de ser humano no va a cambiar.
3: Así
4: se
3: es.
4: Se va a aplicar a él.
3: Concuerdo. Una mamá que hace eso no tiene respeto por nada. O sea, ¿cómo le haces cómo eso? No. A la persona que más quieres en este mundo.
1: Sí. A lo mejor la hija no. Ni tan buena hija era con ella.
2: A ver, vamos a conocer una opinión distinta. Tenemos a Carlos. ¡Carlitos!
5: Sí, buenos días. Aquí estamos en Las Vegas.
1: ¡Échale,
3: saludos
1: rundo!
3: A Las Vegas! Y ya me imagino.
1: La voz de enfermo que tiene
3: que
1: Carlos.
3: Lo que pasa en Las Vegas se queda en Las ¡ándale! Vegas.
2: A ver, ¿qué pasó, Carlos? Sí. Platícanos.
5: Oye, bueno, pues... yo cuando, mi dicho es, cuando yo era joven, guapo y bello, pues, conocí una preciosa mujer, muchacha, ahí en Los Ángeles, y en una taquería, hey. Y ya de allí, andaba, al poquito tiempo, pues, ya andábamos juntos, ya salíamos por ahí a disfrutar.
2: Ok.
5: Y luego, después ya me presentó a la mamá. Uh-huh. Y trabajaban en un restaurante, tenían un restaurante y una trabajaba en la mañana y la otra en la tarde, la mamá en la mañana y la hija en la tarde. Y pues ahí andaba con la hija y después me presentó a la mamá y pues la mamá poco a poquito también tratándola bien, cayó también la mamá y ahí anduve un tiempo con las dos. Y ya cuando se dieron cuenta, pues al
1: carajo
5: me mandaron las dos.
1: ¡Todos!
2: ¡Bravo!
3: ¿Cómo aplauden eso?
1: Una
3: imagínense que se lo gana a sus hijas, esas no digan jaladas.
2: Esas son anécdotas. ¡Quítale
1: el aplauso!
3: ¡No, no digan eso!
1: ¡Quítale el aplauso!
3: ¡Carlos! ¡No!
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2: Señores, vamos a continuar con Noti Entra y les voy a platicar sobre esas personas que llegaron en bote a una isla desierta.
1: Yo llegué al bote.
2: ¿Y qué creen que están haciendo ahorita? Se están haciendo millonarios. ¿Qué pasó? ¿Qué encontraron? Ahorita les voy a dar todos los detalles.
3: Chavos, ¿a ustedes les gusta el bicho?
2: ¿Eh? ¡Sí!
3: No ese bicho. Los bichos.
1: ¿El otro?
2: Los bichos. ¿Cristiano Ronaldo o quién?
3: ¡No, los bichos! Les voy a contar, hay un nuevo bicho. Ajá. Se llama el bicho chic.
1: ¿Eh?
3: ¿El qué? El bicho chic.
4: ¿De qué se trata?
1: ¿No es el lon?
3: No. Ahorita les platico, veo.
1: ¡Imágenes de la NASA! Están paniqueando a la ciencia y los seres humanos van a querer morir.
2: ¿Qué?
1: ¿De qué se trata? Ahorita al regresar les cuento. ¡Qué feo está esto!
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3: Este jueves, temperaturas de 94 grados, mayormente despejado y vientos de 5 a 10 millas por hora. 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
7: Le voy a platicar la increíble historia de estas personas que llegaron a una isla y se hicieron millonarios. ¿Qué encontraron? ¿Cómo le hicieron? Ahorita les platico los detalles.
8: En tu casa hay cucarachas, hermano, hermana.
9: ¿Sí? Ah, no.
8: Guárdalas porque te vas a volver multimillonario. Ah,
7: ¿cómo?
8: Ah, que sí, ahorita te cuento.
9: Se filtran imágenes que pertenecen a la NASA, que fueron tomadas desde un satélite orbitorietal.
7: ¿Eh?
9: ¿Que anda en la órbita?
10: ¿Sabe qué será eso?
9: De la Tierra. Ahorita les cuento de qué se trata.
11: ¿Cómo no?

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3: Muchachos, imagínense llegar a un lugar.
4: Sí.
3: Deshabitado, desolado. Quedarte ahí y vivir la vida de ensueño. Esto le pasó a la familia Cuevas.
4: Cuevas.
3: La familia Cuevas, así es. La familia del señor Juan Cuevas Ramírez. Mm.
4: Okay.
3: Que en 1923, hace ya más de un siglo, señoras y señores.
4: Ajá.
3: Ellos salieron allá en Baja California Sur, en el Mar Cortés. Hay una pequeña isla.
4: Okay.
3: Ahí entre, ahí saliendito ahí de ahí en Baja California. Agarraron la lancha, él y su esposa, el señor Juan Cuevas Ramírez, su esposa. Y se fueron a El Pardito.
4: ¿Qué? ¿Qué es eso?
3: Una pequeña isla, okay, que está ahí en el Mar Cortés, muchachos.
5: Ay,
3: El Pardito.
5: Suena rico.
3: No había nadie en El Pardito. O sea, es una isla deshabitada, no hay caminos, no hay nada.
4: Sí. Mm.
3: Y dijeron, ¿entonces qué, María? ¿Qué pasó, Juan? Me gusta aquí. Está bien tranquilo El Pardito.
5: Qué chido,
3: loco. Ay, a mí también. Y si nos quedamos a vivir aquí, tú y yo, mi amor, dijo, ay, pues ¿por qué
5: no?
3: ¿En El Pardito? En El Pardito, güey. Construyeron casita.
5: Adiós.
3: Juan y María Cuevas en 1923. Tuvieron hijos, feo.
4: Qué padre. ¿Eh? Qué bonita familia.
3: En esta isla no hay agua potable, muchachos.
5: ¿Y cómo le hacían para tomar agua si era agua salada?
3: Hay una hectárea nada más, una sola hectárea de tierra
4: fértil.
3: Plana, trabajable, fértil, correcto. Entonces,
5: ah,
3: pues, empezaron a manejar ahí sus recursos, vivieron de la pesca más que nada. Cada vez que llovía, empezaron también a
4: botes
3: y todo, juntar
4: botes,
3: agüita
4: botes
3: y todo el rollo.
5: Chale.
3: Don Juan, como es pescador, él de profesión, pues ahí le movía bien machine. Comidita nunca faltó, el mar ha sido obviamente muy muy muy generoso, siempre ha proveído y todo el rollo.
5: Machín.
3: Y así pasaron los años, tuvieron 9 hijos, Don Juan y Doña Mari, fíjate.
5: ¿Eh?
4: Bueno.
3: Los hijos tuvieron más hijos, total de que
4: familia numerosa.
3: Toda la familia Cuevas son los únicos que viven ahí en El Pardito.
4: No manches.
3: Es más, tú le preguntas ahorita a los Cuevas del Pardito, oigan, ¿y por qué no se van a vivir, no sé, a Cabo San Lucas, a otros lados? Váyanse a vivir acá, a trabajar por todo México. No, nosotros ahí nos vamos a morir en El Pardito.
4: ¡Hala!
3: Pero las nuevas generaciones le están sacando más provecho todavía a las redes sociales, a las aplicaciones
5: del
3: y
5: Pardito,
3: todo el show del Pardito.
5: Ey.
3: Y están, muchachos, dando tours, porque ahora el turismo también es una industria bastante importante.
5: ¡Claro!
3: Entonces ya están llegando turistas al Pardito, les dan tours ahí los hijos, los nietos de Don Juan Cuevas, les explican la historia, les enseñan la manera en que han vivido, les enseñan cómo su abuelito trabajaba la tierra, juntaba el agua, reparaba los barcos, las balsas y todo
5: qué
3: el rollo.
5: Chido.
3: Y de ahí le dejan una propinita a la familia Cuevas y ellos también ahí están generando su dinerito.
4: ¡Billuyo!
3: ¡Qué todo dar, eh!
5: Ya no tuvo manches. Que esta familia Cuevas se va a ir a la bancarrota, los pobres.
3: ¿Por qué, Feito?
5: A la quiebra.
3: ¿Por qué a la quiebra?
5: Si va el pelón de turista, con eso es que no deja propina el desgraciado.
4: ¡Ya valió!
5: ¡Oh, allá hace náufragos todos!
4: ¡Wilson!
2: ¡No mientas!
4: ¡Ay! ¿Sabes qué rola me podrías poner? La de la cucaracha. ¿O me la quieren cantar?
5: ¿Sí? ¿Con la lengua?
4: La cucaracha.
3: Te tocamos la cucaracha con la lengua, mira.
4: Cucaracha.
3: La, la, la, la, la, la, la, la,
4: la. Ya no puede caminar. Porque no tiene, porque le falta. ¿Qué?
5: Marihuana.
3: Una pata que... Ah, no, marihuana que fumar.
4: No, no, no. Oigan, si ustedes tienen en su casa cucarachas, escarabajos, arañas...
5: Todo tengo yo, mi suegra, la chayo, las cuñadas.
4: Cualquier insecto que tengan, cualquier bicho.
5: Ah, mi cuñado el mosquito.
4: El bicho que tengan, presten mucha atención.
3: A ver, ¿por qué, Pao?
5: El lon.
4: Porque desde hoy, y lo que está en tendencia, son los bichos chic.
3: ¿Bichos
4: Tú dirás,
3: chic?
4: ¿Qué es un bicho chic? Son la tendencia de utilizar bichos en tu cuerpo.
5: ¿Cómo?
4: ¡Comerte el bicho!
3: ¡No!
5: ¿Eh?
4: ¡Chuparte

0: bicho. Ponértelo en tu cuerpo. ¿Cómo? Vamos a comenzar con este bicho chic. También te puedes poner tatuajes. Te puedes hacer maquillaje de bichos. Te puedes poner bichos en las uñas. ¿Han visto que hay mujeres que se ponen alacranes? Que se ponen moscas.
1: Ladybugs.
0: Sí, también te los puedes comer. Esto es una tendencia muy, muy, muy chic ahorita en este año, de que comerte el bichito, comerte el escarabajo, que comerte el gusano de maguey. Todo esto es trendy y es muy caro.
2: Está muy de moda entonces.
0: Muy de moda, es la nueva tendencia.
2: Siempre ha existido, ¿no? Por ejemplo, en Oaxaca, el gusano de maguey. En Chiapas, los chapulines en Chiapas también.
3: Sí, en Oaxaca también.
2: En Oaxaca también, el chapulín
0: de Oaxaca.
2: Padre,
0: ahora ya se está poniendo muy de moda. Ahora es así, ¿qué comiste? Ay, unos tacos de chapulín. Oh, wow.
3: Cucaracha africana dicen que se come.
2: En Colombia, fui a Colombia y ahí venden hormigas.
0: Sí, las grandotas, ¿no?
2: Sí. ¿Hey? No puedo decir cómo las llaman,
3: pero. ¿Para qué las compras si a ti te siguen gratis por el diabetes, güey?
0: Qué buen punto, feo. Por eso se punto pinta las para el patas feo.
3: Con cal.
0: Y también como joyería. Fíjense que ahorita hay muchas marcas que están haciendo muchos bichos de forma de joyería, como por ejemplo las abejas.
3: ¿Te acuerdas que yo traía una chicharra así de adorno que me dan el que me viste?
0: Sí.
3: Baladés, mi compa. Me da siempre
0: está
3: unos
0: bien bonito
3: bichos,
0: el que tenías.
2: No, pero no traes una, traes dos chicharras.
3: No son mis, estos son mis chicharras. Son mis chicharras.
0: Les voy a decir qué significan por si se quieren comprar un. Pues alguna joyita o ponerse algo de algún bicho. Las abejas simbolizan trabajo, prosperidad, comunidad. Si quieres que te vaya top, ponte la abeja. Las mariposas son transformación, libertad, de que quieres echarte un nuevo comienzo, ponte la mariposa. ¿Les gustan los escarabajos, chavos?
2: Están padres, están chidos.
0: Pues eso simbolizan protección. Cuando estás en un lugar que no te sientes tan cool.
3: Ese es de las pirámides.
2: Adrián Dimonte siempre trae su escarabajo, sí.
0: Te digo, él ya se la sabe.
2: Sí.
0: Las catarinas son de suerte. ¿Que tú cómo les dicen allá en
3: Ladybug?
2: Vaquitas.
0: ¿Vaquitas?
2: En Chihuahua le decimos vaquitas.
0: Las arañas dicen que es paciencia.
3: Yo le digo suegra. En Sonora le dicen suegras.
0: ¿En serio?
3: Y ahí viene tu suegra, mira, y viene un tarantulón ahí.
0: Y por último, los grillos, que son de buena suerte. ¿Ustedes se comerían la cucaracha?
3: Toda.
0: ¿Toda?
3: Sí, sí, sí.
0: Toda. ¿Te la colgarías?
3: ¿Cómo?
0: Sí, ¿tío? En una joya.
3: Ah, tengo una. Es una. Ah, no, es escarabajo. Thor. También me la de mi compa.
0: ¿Te la tatuarías?
4: Ya le pedimos al pelón también tu colguije.
0: ¿Cuál colguije?
4: La mariposa.
3: En la espalda.
0: Claro, no, pero ese es él.
2: Transformación.
3: Arriba de la cintura, las alas en las nalgas.
5: No tienes nada mejor que hacer. ¿Tatuaje? 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
3: me llama mucho la atención lo que está pasando en las redes sociales y está paniqueando a mucha gente.
2: ¿Por qué, Feito?
0: ¿Qué está pasando?
3: Porque se acaban de infiltrar, ¿cómo se dice cuando se escapan? Se escaparon unas imágenes de la NASA y las andan promoviendo en todas las redes sociales. Las imágenes de la NASA son de la Tierra.
2: Ok.
3: Tomadas desde varios satélites.
0: Sí.
3: Y no se mira una Tierra como la que pensamos que es.
0: ¿Como la del globo terráqueo, feo?
3: Sí, no se mira así.
0: ¿Cómo?
3: Este tipo de Tierra se mira deforme.
2: ¿Cómo que deforme?
3: No es completamente circular ni global.
0: ¿Cómo?
3: Está deforme la Tierra. Esto fue alarmante cuando llegó a las manos de los científicos y dijeron, ¿qué pedo está pasando?
2: Güey, ¿las guerras o qué? ¿O la contaminación, feo?
3: ¡Todo!
0: ¿A poco eso deformará?
3: Ahí te va. La NASA tomó manos en el asunto. O cartas, ¿cómo se dice cartas?
2: Cartas en el asunto.
3: No, más bien cartas en el asunto. Dijo, presta para que esas imágenes se nos escaparon y la gente está bien mortificada. El Vaticano también. Muchas religiones están paniqueando y la NASA salió a explicar de qué se trata. Y dice, sí, esta es una Tierra deforme.
0: ¡Hala!
2: Pero, se supone que es redondita, ¿no?
3: Claro,
2: o sea, planita.
3: Sí.
2: Como la luna.
3: Las imágenes son de una Tierra deforme.
0: ¿Cómo crees, feo?
3: ¿Cómo salieron estas imágenes deformes de la Tierra tomadas desde un satélite?
2: ¿Cómo, Feito?
3: Ahí les va.
2: A ver.
3: Hay algo que se llama... ¿Dónde lo escribí? Aquí lo tenía. Geodai.
0: ¿Qué es eso?
2: Geodai. ¿De los Yodas? ¿Dónde vive Yoda? ¿Baby Yoda?
3: Es un experimento que llevó a cabo el gobierno para ver cómo se mira la Tierra. Cómo se mira la Tierra con protuberancias y depresiones gravitatorias.
2: ¿Gravitatorias?
3: Sí.
1: ¿Sabe qué será,
3: o sea,
1: eso?
3: Con protuberancias por falta de gravedad.
2: ¿Falta o exceso?
3: No, falta de gravedad.
2: ¡Qué raro!
3: Si a la Tierra se le acaba la gravedad, la Tierra deja de ser redonda.
0: Okay.
3: Y se convierte en una Tierra, una masa circular que puede ir deformándose de acuerdo de donde chupe la gravedad.
2: ¡Ah, qué raro está
3: Entonces
2: eso.
3: El globo terráqueo, si está redondo, lo que pasa es que pusieron un lente...
2: ¿Por dónde?
3: Geodai.
2: ¿Por dónde está redondo, Feo? ¿Por dónde?
3: Mira, por enfrente la Tierra se mira redonda y por atrás se mira plana. Y viceversa, depende cómo se vaya moviendo. Entonces la NASA se le va a decir que no se mortifiquen, que es una imagen Geodai que fue tomada como experimento.
0: ¡Ah!
4: Oye, Feo. Entonces culpo a esta cámara por la última foto que te tomaron.
3: ¿Por qué?
4: Porque así no saliste como la Tierra.
3: ¿Cómo?
4: Panzón por enfrente y atrás planito.
0: Eres bien Geodai.
2: Sí, cierto, no tienes nachas, güey.
3: Gracias por contribuir con algo.
2: No, pero lo
6: esto fue
3: Neta Notientra. Estaba hablando.
6: Donde rompió la noticia.
3: Son así conmigo.
0: ¡Saludos a la NASA por compartirnos esa foto! ¡Geodai del Feo! Donde
3: de
0: tiene una bolota en la cabeza. Otra bolota en la panza y otra bolota en el pie.
3: ¡Mosa!

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1: Hola, ¿qué tal? Muy buenos días. Les saluda Eli Venegas y este es el breve informativo del bueno, la mala y el feo. Estados Unidos y Arabia Saudita atacan en Irak a grupos alineados con Irán. Estados Unidos y Arabia Saudita ejecutaron ataques de precisión contra posiciones de grupos terroristas alineados con Irán en el este de Irak, en respuesta a más de 30 ataques con drones dirigidos por la Guardia Revolucionaria Islámica contra fuerzas estadounidenses e infraestructuras energéticas saudíes en las últimas 72 horas, informó el Comando Central de Estados Unidos. Irán advierte con impedir el paso por Hormuz a buques que acepten fondos iraníes congelados. La tensión entre Irán y Estados Unidos volvió a aumentar este martes después de que el gobierno iraní advirtiera que impedirá el tránsito por el estrecho de Hormuz a los buques pertenecientes a empresas o países que acepten recursos procedentes de los activos iraníes congelados en el extranjero, luego de que el presidente Donald Trump propusiera utilizar esos fondos para compensar embarcaciones afectadas durante el reciente conflicto en la región. Y falsas ofertas de empleo en redes sociales disparan la trata de personas a nivel mundial, alerta la OIM. Las falsas ofertas de empleo difundidas en redes sociales se han convertido en el principal anzuelo de una de las modalidades de trata de personas de más rápido crecimiento en el mundo, el reclutamiento de personas para obligarlas a participar en estafas por Internet. La Organización Internacional para las Migraciones advirtió que esta práctica ya afecta a víctimas procedentes de más de 80 países y genera ganancias multimillonarias para organizaciones criminales transnacionales. Hasta aquí llegamos con el breve informativo del bueno, la mala y el feo, les informó Eli Venegas. En redes sociales, Eli Venegas Radio. Excelente día.
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27: Oigan, muchachos. ¿Qué creen?
28: ¿Qué?
27: En este momento, las asociaciones de fútbol
0: La FIFA está esperando que les conteste para ver qué es lo que va a suceder, porque hay una propuesta de crear una filial comercial, la cual estaría valorada en 20 mil millones de dólares.
1: ¿Cómo?
0: ¿Eh? Lo que quiere Gianni Infantino, el presidente de la FIFA, es ahora sí que una asociación externa se encargue de los derechos comerciales, de radiodifusión, de venta de entradas, de los boletos para los diferentes mundiales, de las licencias de la Copa del Mundo y otros torneos. ¿Por qué quiere crear una entidad aparte? ¿Qué es lo que está pasando?
1: Y es de su primo.
0: No, sí tiene que ver con todo eso.
1: Sí.
0: Haga.
1: Oh my God.
0: Piensa mal y acertarás. ¿De qué se trata? A ver, ahorita regresamos a continuación. Esto está bien caliente, muchachos.

0: La Copa del Mundo fue la más exitosa, Machín, monetariamente hablando, de todos los tiempos.
1: ¿Más la que Copa el del... Super Bowl?
2: ¡Qué feo! Que generó billones de billones de billones.
0: El gringo apenas como que se está dando cuenta
1: de que es una máquina.
0: Desde 1994, hey, Estados Unidos no se encargaba de una Copa del Mundo. La última fue en ese año. En México la última fue en 1986.
2: ¡Qué locura!
0: Entonces, al generar 12 billones de dólares... Trece.
1: ¡Billones!
0: Le quité uno.
2: ¿Quién se queda con esa lana que genera? 13
0: billones de dólares.
1: ¡Mucha lana!
0: Mira, 4 son gastos administrativos.
1: ¿4 billones?
0: 4 billones de organización.
1: ¿Cuánto le pagan a los güeyes?
2: Sueldos.
0: O sea, todo administrativo.
2: Sí.
0: 4.
3: El campeón del mundo se llevó 50 millones.
0: Sí.
3: Ahora, solo por campeón, ya.
0: Sí. Ahora.
2: ¿El segundo lugar?
3: El segundo lugar, 39. 30. Lo 30 y algo, el tercero 33 y el otro 20 y algo.
1: Sí. ¿Y los demás nada?
3: No, todos, hasta los que participaron, que nada más se fueron en la primera ronda, se llevaron aproximadamente 6 millones de dólares.
1: Y ahí se lo reparten entre.
0: Ahora vamos a recordar que los jugadores casi no, o sea, lo que se les paga por participar en el mundial es, o con sus selecciones, simbólico. Simbólico,
2: Pau. ¿50 millones de dólares?
1: No, cada uno.
0: No, o sea, lo que es la federación de su país, ellos les dan algo simbólico. Así de que Mbappé, pues ahí te van, no sé, 20 mil dólares, cositas así.
2: Sí.
0: Pero realmente donde ganan son en patrocinadores, en exposición, no todos son Mbappé. Mira Bocinha, lo que le pasó.
2: Le cambiaron la vida.
0: Claro, o sea, participar en un mundial y hacer un buen papel... Memo Ochoa en su momento también desaprovechó, lamentablemente.
1: ¿Por qué desaprovechó?
0: Pues porque generó lo que Bocinha hizo en el 2014, pero lamentablemente pues no lo supieron
2: vender, mover, hacer
0: algo perrón, pues. O sea, es un gran escaparate. El Super Bowl se queda menso, feo.
1: ¡Chale!
0: O sea, el Super Bowl lo ven, no sé, güey, ponle

0: que a lo mejor 150 millones de personas.
1: ¿Cuántos vieron el mundial?
0: El mundial, una final. 1.3 billones de personas en el mundo. O sea, es que el fútbol es más grande que el fútbol americano. Mucho más grande.
2: Pero ¿cuál está el rumor? Okay. ¿Qué es? Cuéntanos el chisme.
0: El presidente de la FIFA, Gianni Infantino, su puesto como presidente termina el año que entra, el 2027.
2: Okay.
0: Tú como presidente de la FIFA, tu término dura 3 años con un cuarto adicional. Si vas haciendo las cosas bien, es un cuarto, o sea, ponle 4 años.
2: ¿Y él cómo está haciendo las cosas?
0: Un máximo de 3 términos. Okay. Infantino ya está en su tercer término.
2: ¿Crees que se quede más su tiempo?
0: No, ya no puede.
3: Ya no puede.
0: O sea, pero, ya no puede elegirse.
2: No, ya no hay ni una manera, no puede cambiar las
1: ¿por
2: reglas.
1: ¿Por qué no puede elegirse? No hay reelección.
0: Son 3 términos nada más, pero ya es su tercero.
2: Ok.
0: Ya estuvo.
2: Pregunta, ¿creen que lo está haciendo bien independientemente de lo que pase en el futuro?
0: Pues hay demasiadas quejas, ¿eh? Mucha gente que está beneficiando a no sé quién, que ayuda a no sé quién, que
1: ya estuvo muerto en pedos.
0: Vamos a recordar algo. La FIFA es una organización sin fines de lucro.
1: ¡Ay, que tu mamá te la crea, desgraciado!
0: Así como así tu así como tu iglesia, la que vas, paisano. Así como así como esa organización que tú ayudas, que ayuda a los niños, que ayuda a los no sé, a kayak, así.
1: Entonces, ¿a dónde se va el dinero que agarra la FIFA?
0: A ayudar a desarrollar estadios, a ayudar nuevos talentos, a promover el fútbol en el mundo.
3: En el mundo, los países subdesarrollados.
0: Subdesarrollados, correcto. ¿Qué cuánto necesitas? No, pues que necesito tanto FIFA. Órale, pues de los 20 que me pediste, ahí te van 5. No, o sea, ahí le van sacando, le van moviendo y todo el rollo. Pero, ¿qué pasó este año? Pues llegó a los Estados Unidos la Copa del Mundo. ¿Y quién es el presidente de los Estados Unidos? Donald Trump. Una persona,
3: el número uno en business,
0: que sabe hacer business y negocio.
1: Machine.
0: Y Donald Trump nada más veía los dólares volar.
1: Los billones.
0: Los billones. Por arriba, por abajo, por un lado, por el otro. Vuelos, dinero, la gente vuelta loca. Estadios. Señores, el estadio que menos tuvo gente tuvo un 98.9% de capacidad. O sea, quedaban un sillón, una silla allá, otro silla allá.
2: No, ay, me lo hubieran
0: pero regalado. La mayoría, la mayoría estuvieron bien vendidotes.
2: Sí, se veían bien atascados.
0: Ahora, la FIFA, Gianni Infantino, por frente, acaba de promover y crear una nueva entidad con fines de lucro.
2: Ajá.
0: ¿Por qué? Porque pues Donald Trump yo creo que ya le empezó a hablar así por el oído y ya le empezó a decir, oye, ¿cómo la ves? Si
1: nos asociamos. Mira,
0: sí, güey, o sea, la está regalando. ¿Cuánto dinero hiciste? No, pues que 13 billones y 4 se fueron en gastos. Puedes hacer mucho más, güey.
2: O tal vez hasta él solo, ¿no? ¿Por qué necesita un tercero que le diga?
1: No.
2: ¿Tú crees que a lo mejor él no ve tanta lana y va a decir, ay?
0: Porque está bien ser marrano, pero no tan trompudo.
2: Por favor.
0: O sea,
2: sin agraviar a los presentes.
0: La verdad, o sea, no. Sí, pero no
2: dije, ¿quién?
0: Entonces, la FIFA
2: todo el edificio.
1: No malo, miré, dice.
0: La FIFA acaba de crear lo que es el FIFA Forward Enterprise, el FFE por sus siglas. Lo acaba de crear, todavía está en votación por parte de todas las todos los países que forman parte de la FIFA. País que vote a favor de la FFE, que sí se que sí se haga, le van a dar 20 millones de dólares.
1: ¡Claro! ¿Qué?
0: 20 milloncitos de dólares.
1: ¡Dale!
2: ¿Qué es la FFE? Es un soborno, pero eterno.
0: ¿Qué es la FFE? La FFE va a albergar las actividades, muchachos.
1: ¿Va a dónde?
0: Va a albergar, o sea, va a encargarse de las actividades generadoras de ingresos de la Copa del Mundo.
2: Okay.
0: Estamos hablando de derechos de medios del torneo, derechos de transmisión.
2: Uy, ahí es el billuyo.
0: Venta de entradas, que esto también es bien importante. Y la FFE se va a encargar de licencias y también de patrocinio, señores.
2: No, bueno.
0: Muy bien.
2: Está la lana.
1: Ay.
0: Muy bien. La FIFA tiene previsto vender hasta el 21%, muchachos, de esta nueva criatura, este nuevo bebé que se llama la FFE. De la FIFA for Enterprise a una valoración de 20 mil, escuchen esto, 20 mil millones de dólares.
1: Ay, güey, 20
0: mil. Es el 21% de la FFE, lo va a poner a la venta.
2: Sí.
0: Por 20 mil millones de dólares. Lo que la nueva entidad con fines de lucro.

0: va a recaudar por adelantado 4.200 millones de dólares.
1: ¿Poquito? Billones, güey, no millones.
0: 4.200, estamos hablando de 4.2 billones de dólares. Cash.
1: Ajá.
0: Va a empezar. Sí, ya.
2: Ay, güey. ¿Y están contratando para ir a pedir trabajo?
0: Todo esto en un fondo.
2: Que nos den nuestros 20 millones, que seamos su medio oficial, chavos.
0: Estos 4.200 millones de dólares, que son 4.2 billones de dólares, van a estar en un fondo que se llama Tribe Eternal.
2: Okay.
0: ¿De dónde viene Tribe Eternal? Síganme el rollo.
1: ¿De dónde? Muchachos.
0: Síganme el rollo.
2: Sí. De la familia de Infantino.
0: Tribe Eternal viene de Tribe Capital.
1: De Trump.
0: ¿Quién es el dueño de Tribe Capital?
2: ¿Quién?
0: Se llama, y les va a sonar el apellido, Josh Kushner.
1: ¿El yerno de Trump?
0: No.
1: ¿Quién es ese güey?
0: Josh Kushner es el hermano
2: del hijo
0: de Jared Kushner.
1: ¿Quién es Jared Kushner?
0: Jared Kushner es el yerno.
1: No es nada del artista, ¿no?
0: De Donald Trump.
1: ¿Qué les dije? Allá iba la bolita.
0: Con esto, señores, la firma a FIFA que este acuerdo va pues a empezar a promover y a mover en la bolsa de valores 10 mil millones de dólares en financiación inmediata.
1: ¡Se va a hacer público!
2: Oye, yo me voy a hacer futbolista.
0: Durante los próximos ¡pública! 4 años. Y como les digo, cada asociación, cada miembro que diga sí, adelante con la FFE,
1: 20 bolas.
0: Que se mueva 20 milloncitos de dólares.
2: Eso es legal.
0: Que asociaciones, sí. Que asociaciones como Francia, España, bueno, España a lo mejor anda fregado.
1: Cabo Verde.
0: No, Cabo Verde va a decir, claro, dame 20 millones, los necesito ahorita. Pero asociaciones que tienen lana como Francia, Inglaterra.
2: ¿Qué creen que diga México?
1: ¡Sí!
2: Sí, ok.
0: Imagínate nada más lo que está pasando, muchachos.
2: ¿Y quién va a ser el director de esta maravillosa asociación?
0: Ahí viene lo bonito. El presidente, señoras y señores, de la FFE. Si se aprueba.
2: ¿Ay, quién será?
0: Él va a ser nada más y nada menos que Gianni Infantino. Porque le dijo Donald Trump. Y pues tú te pones de presidente, güey.
1: ¿Qué?
0: Ya no vas a ser el presidente de la FIFA, pero puedes ser el CEO.
1: Ese es el poder.
0: Porque ya, porque en una empresa no hay presidente, o sea, no hay...
2: CEO.
0: Vas a ser el CEO.
1: Y tú te pagas a ti.
0: La mera cabeza de Gianni Infantino. Ahorita Gianni Infantino, con la FIFA...
1: ¿Qué gana?
0: Que es una asociación sin fines de lucro, pues gana 3 milloncitos de dólares.
2: Ah, sí,
0: pues
2: es sin fines de la asociación.
0: Otros 3 millones de bonos. Pero CEO de una empresa... Que va a generar billones y billones y billones.
1: Fácil, unos 100 milloncitos.
0: Güey, lo que usted quiera, papi.
1: Sí, yo me pago.
2: No manches.
0: Lo que usted quiera.
1: Qué bonito es hacer business.
0: Ahora, la FFE va a traer inversores. Tú puedes, lo van a poner en la bolsa de valores porque le dijo Donald Trump.
1: Público.
0: Sí. Le hizo Donald Trump. Güey, mira todo el dinero que se está moviendo y tú nomás estás generando esto. O sea, podrías generar mucho más.
2: Pero ahora imagínate, si están más si ahorita estuvieron carísimos los boletos, los pueden vender más caros, lo pueden subir. Imagínate que se suban así durísimo para el tema de vender los derechos de quién va a tener el mundial.
3: ¿O no? ¿No? O los pueden hacer un poquito más accesibles. Lo que pasa es que, por ejemplo, los boletos que pasaron ahorita valían como 500, pero afuera los revendedores los vendían en
1: 10,000.
0: Lo que quisieran.
3: Lo que quisieras, 3,000, 15,000.
0: Lo más caro.
1: ¿Ya no va a haber revendedores?
2: Claro que va a haber.
1: Sí va a haber revendedores.
2: ¿Cómo no va a haber revendedores?
1: ¿Cómo no?
3: No.
2: ¿Cómo no?
3: Van a ver, podrían haber.
1: Te vendo mi ticket.
2: Claro.
0: Yo creo que iría dependiendo la demanda del partido. Tal vez. A ver, pregunta, paisano, comadre. ¿Tú cómo la ves con esto de la FFE? Más que nada es una americanización del modus operandi de la FIFA.
1: Pues está bien.
0: Se veía venir. La FIFA tiene ya a partir de, bueno, tiene más de 120 años operando, pero ya operando una Copa del Mundo.
2: Sí.
0: Cumple 100 años en el 2030.
1: Qué machín.
0: Pero al llegar acá y Donald Trump al ver cómo se mueve todo esto dijo, "Güey,
1: una mina de oro se acaba de encontrar.
0: Le estás dejando demasiada carne en el hueso a este pedo y lo estás tirando

0: Copa del Mundo dejó billones de dólares en ganancias. Como 9 billones, 9 mil millones de dólares en ganancias. Cállate. Donald Trump, obviamente, al ver tanto dinero, habló con su compita, Gianni Infantino, le dijo, güey, estás dejando mucha carne en
1: amigo,
0: el huesito.
1: Date cuenta,
0: compadre.
2: Ay, no. Y para hacer negocio no hay nada como el presidente de los Estados Unidos. Señor.
3: That's right.
2: El tío de Don Telara. No, el sobrino de Don Telara. ¿Qué es de usted, Don Telara?
1: Ay, bueno, usted
3: fuera. Bueno, fuera.
2: No es nada de usted.
3: Pero somos amigos nada más.
2: Ah, ok.
1: Nada más. El amigo. Don Telara lo ve como su ídolo ya.
0: Fíjate, el hermano del yerno de Donald Trump va a ser uno de los meros meros en la FFE de los inversionistas. Su compañía, pues.
1: Sí.
0: Obviamente eso lo hacen todo a través de sus empresas.
2: ¡Aló!
0: Y todo el show. Imagínate la inversión. No, güey, o sea, todo deducible de impuestos en los primeros años. La FFE es la nueva entidad con fines de lucro que quieren crear, porque la FIFA es sin fines de lucro.
1: Oye, pero tienen que dar, o sea, se cuenta, para que la gente acepte. Además de los 20 millones, les tienen que dar más beneficios para que digan, sí, jalo.
0: No, simplemente son 20 millones ahorita.
1: Sí, pero debe de haber, o sea, no me refiero a regalos. Me refiero que cuando lanzan esta iniciativa, ellos deben de decir los pros de hacerlo.
0: Okay.
1: ¿Cuáles son esos pros que van a intentar decirle a los equipos para
0: hacer
1: que
0: dinero,
1: digan, sí?
0: Así.
1: No, pero no hay dinero.
0: Es que no hay ningún pro, o sea, realmente es nada más una asociación externa que se va a encargar de vender derechos, patrocinios,
2: pero,
0: etcétera, etcétera.
1: Y a mí que me conviene.
4: Le van a dar automáticamente 20 millones de dólares a cada país para que inviertan el fútbol de su país.
2: En eso te conviene. Claro, claro.
0: ¿En eso te conviene?
4: En eso.
2: Escuelas técnicas de fútbol, claro.
1: Tenemos, o sea, les van a dar 20 millones y no se los van a quedar los presidentes ni nada de eso.
0: No, o sea, la asociación ya si le llega a los morritos en la calle, a tu fútbol.
2: Abre academia.
0: Pero tenemos a Ángel con nosotros. Hola, Angelito.
1: Sí, tú.
5: ¡Arriba los diablos rojos del Toluca!
0: ¡Es el Angelito!
2: ¡Ey, ey, ey!
0: ¿Tú cómo la ves, Ángel, con esto?
5: Mira,
2: te ríes.
5: Me sentí así de menso como el feo, que no te entendí nada. Ahora lo entiendo a él. No, mira. Los países europeos. Ya pusieron el grito en el cielo y tienen mucha razón.
2: ¿De qué?
5: ¿Cómo que por los caprichos de...? Pues claro, pues es que a ellos no les conviene. Porque entonces la mayoría de dinero se quedaría aquí en Estados Unidos. A ellos no les conviene eso. Eso ya ellos no lo van a aprobar.
1: ¿Pero por qué?
5: ¿Cómo que por qué? Pues porque ellos son Inglaterra, ya lo dijeron ustedes, Inglaterra, España, Francia, ellos no ocupan de esas artimañas.
4: ¿Esos 20 millones?
2: ¿No, se los den?
0: Ellos no, güey, pero son la minoría, ¿estás de acuerdo?
2: Sí.
0: O sea, la mayoría son realmente asociaciones y de países necesitados, güey. ¿Qué dirá Colombia? ¿Qué dirá México? ¿Qué dirá Perú?
1: Yo creo que México va a decir que no.
2: ¡Ah, dinero, a los 20 millones!
1: No queremos eso.
0: O sea, Ángel, pongámonos serios, ¿qué va a decir Cabo Verde, Irán?
5: ¿Qué va? Sí, ¿a quién le importa lo que diga Cabo Verde?
0: No, ¿tienen voto?
2: No es Rabo Verde, güey.
0: El voto cuenta.
1: ¿Cuántos lugares van a votar?
0: Todos los países, todas las asociaciones.
2: ¿180? ¿Cuántos?
0: Todos los que son parte de la FIFA. Todos los países.
1: ¿Cuántos países son parte de la FIFA?
4: 90 y algo.
0: 180. Sí, no todo el mundo participa, feo. ¿No? No todo el mundo tiene asociación de fútbol. No todos participan, pero...
1: Sí, son más o menos unos 90,
0: ¿dices? 90 y cúbole.
1: Ok.
0: Entonces,
2: bien.
0: De esos 90 y cúbole, ¿cuántos te gusta que sean países con asociaciones futbolísticas que no necesitan 20 millones de dólares?
1: O sea, no necesitan 50 que voten, que digan que sí, y ya le hicieron.
0: Exacto.
4: No.
0: ¿La mayoría?
4: Son 200 países asociados a la FIFA.
1: Ya 200.
0: Muy bien.
4: ¡Hala!
0: ¿Y de esos 200 cuántos te gusta? Ponle ahí cuántos son.
1: 101.
4: Ponle 10 que estén en contra. Se me hace mucho, nomás los países ricos, los europeos, 15, tal vez.
0: Esto traducido a términos que nosotros entendamos, muchachos.
2: Sí.
0: Te das de cuenta que tú eres el feligrés de la Iglesia Católica.
1: Sí.
0: Muy bien, sin ofender.
4: No, vale.
0: Nada más para que entendamos. Todos vamos a la iglesia, todos hemos ido a una iglesia, todos hemos dejado limosna. Pongámosle que la limosna
2: tampoco es... Tampoco me incluyas a mí, yo no voy por a dar limosna.
0: Hoy no más.
2: Voy a agarrar de
0: ahí. Es parte de, güey, para ayudar.
1: No, sí, siempre hay que dar limosna. No.
0: Entonces ponle que la limosna, paisano, es el boleto que compras de la FIFA. Pero supongamos que tu iglesia, al padrecito ya lo van a sacar. Entonces el padrecito dice, a ver, la iglesia está generando, no sé, $1,000,000 al año. vamos a crear una asociación que sí tiene fines de lucro, pero que se va a encargar de las limosnas, se va a encargar también de cobrar entradas aquí a la iglesia.
2: Yo voy a ser el CEO.
0: Ah, y yo voy a ser el presidente, voy a ir para allá. Correcto. Imagínate eso.
2: Ay, quiero un
0: es más, y quien apruebe todo esto van a ser los monaguillos y quien se cargue. Monaguillos, y si ustedes dicen que sí, les voy a dar unos $500 a cada uno.
1: Eso no suena, no suena nada correcto. Nada correcto así.
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9: Este jueves, temperaturas de 94 grados, mayormente despejado y vientos de 5 a 10 millas por hora. 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
1: ¡Ay, chavos!
2: What happened?
1: Esta historia está sabrosa, lo que le sigue. Fíjense que un chavo le propuso matrimonio a su novia.
2: Ok, muy bien.
1: ¿Qué hizo que la mujer le dijo, ¿sabes qué? En mi vida te quiero volver a ver.
2: ¡No!
1: Él era el amor de su vida.
2: ¡Wow!
1: Y la gente anda opinando, ¿quién será el burro del día? Yo necesito ayuda. ¿Será el hombre? ¿Será la mujer? ¿Qué le hizo este asqueroso ella? ¿O esta canijilla a él? Ahorita se los cuento.

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1: ¡Ay, esta historia está resabrosa!
2: A ver.
1: Quiero que opinen, por favor, presten mucha atención y me digan quién es el burro.
2: Ok.
1: O la burra del día. Ahí les va. El matrimonio.
3: Es como
1: sabemos
3: el demonio.
1: Que es un contrato y sabemos que este es algo que se tiene que platicar y que se hace un prenup o no un prenup. O sea, sé que es un contrato y un documento que firmas sí. con una pareja para decir, vamos a estar juntos, jalas o no.
4: ¿A qué se casan? No se casen.
2: Error.
1: Pero yo no sé cómo sea para los hombres, que creo que ya tengo la respuesta, pero para la mujer, la mayoría es una película de Disney. ¡Ay, me va a pedir matrimonio!
4: ¡Puro win-win!
1: Y vamos a ser felices por siempre, tú y yo.
2: Ah, ¡qué bonito!
1: ¡Qué bonito momento!
4: ¡Puro win-win para la mujer!
1: Ajá. No. Bueno, yo creo que este momento del proceso del enamoramiento y todo, y pensar que te van a dar el anillo, te emociona como mujer. Uh-huh. Dices, ¿qué emoción? ¿Qué hará? ¿Cómo lo hará?

0: anillo.
1: Ajá, el reloj de compromiso.
0: Y la, ajá, y se da un reloj.
2: Ese es nuevo, como, ¿no?
1: ¿Sabe?
0: Pues así a como ver. También salió lo del sí. anillo que lo sacaron las joyerías, pues también así los de los relojes dijeron que mira? La mujer le puede dar un buen reloj a un
2: hombre. Para que mire el tiempo que falta para enredarse en el matrimonio.
0: Bueno, pues ahí les va la historia. Hey. Un chavo enamorado.
1: Ay, qué bueno.
0: Y se le voy a pedir matrimonio a mi mujer. Voy a comprar el anillo, ¿no? Ellos ya habían tenido pláticas y ella, no, yo quiero un rocón, acá, heavy metal.
1: Ella ya le había dicho.
2: Un diamantón.
0: No, ellos ya habían hablado, oye, es el día nos casamos, ¿cuál sería tu sueño?
2: Pues, pero un habían rocón. Hablado de la piedrota de diamante.
0: Sí, te estoy diciendo.
2: ¡Ay, mamá!
0: ¡Ay, un rocón acá!
2: Ay, ¡qué tan conveniente!
0: Como el ring pop. ¡Ay, sí te gustaría, mi amor! ¡Ay, sí, ese es mi sueño! Yo te lo voy a cumplir, le decía el hombre. Yo voy a trabajar y te voy a comprar un anillazo, mi reina, porque tú te lo mereces. Y ya, oh my goodness, qué bonito.
1: ¡Cómo te amo! ¡Yo también!
0: Cuando de repente el hombre un día dice, ¿sabes qué? Me voy a aplicar, ya le voy a pedir matrimonio a mi lady. Y se va a una tienda.
1: Ajá.
0: Dame ese anillo. Y todo, ¡hala! Ese sí, ese. Y que va.
2: ¿Iba la morra pide... con él?
0: No. Y va y le pide matrimonio.
1: ¡Ándale!
0: ¿Will you marry me? Uh-huh. Y la chava, ¡yes! I marry you. Y que le dice que sí. ¡No, hombre! El chavo estaba con fuegos artificiales, besos, abrazos, apapachos. Cuando de repente la chava ve el anillo y dice, ¡hala, a ver, espérame! Este anillo no se ve como el ring pop que yo le había pedido, como el de
2: la
0: Georgina.
2: Piedrota.
0: Como el de Georgina con Cristiano Ronaldo. ¿Mm?
1: No, espérame.
0: ¿Ese sí es una rocota?
1: ¿Pero ese costó cuántos millones de dólares? ¿Cinco o cuántos?
0: Seis.
2: Algo así.
0: ¡Hala, este está bien mini mí!
2: 50 kilates. ¡Hala,
0: déjame, me meto a ChatGPT y que...
2: ¿Qué?
0: Toma la foto. ¿Cuánto cuesta este anillo? Y le aparece.
1: Sí.
0: Ya no empieza. Pensando. ¡Ti, 98 dólares.
2: Está
0: comprado
2: bien.
0: En
2: bien.
0: Walmart. Y ella.
1: Comprado
0: ¿qué?
1: En Walmart. ¿Cómo?
0: Pero si él me dijo que iba a invertir en mi anillo. Ponme música de mujer psycho loca. Ella dijo que me iba a invertir en mi anillo. Yo le dije que era importante para mí. Lo odio. Me la va a pagar. Y que le mando un mensaje. Oye, yo te había dicho que este momento era importante para mí.
1: No le dijo. No le dijo, oye, mi amor. No, ni no. eso.
0: Y corazón.
2: ¡Manuel!
1: ¡Wow!
0: Y de repente le dice, mi amor.
1: Oye, mi vida, nada.
0: Yo gasté 894 dólares en ti.
2: Las tax.
0: Sé que no es mucho, pero yo me quiero casar contigo porque te amo. Y ella, ¿qué? Si tú me prometiste, perro.
2: ¿Qué?
0: ¡Un anillón! ¿Qué onda? ¿Y qué creen? Que el chavo dice, ay, déjenme, le voy a preguntar a un cuate a ver qué opine, que le tome screenshot a la conversación. Clean y se la manda, imagínate tú al feo.
1: Sí.
0: ¿Qué opinas? Y el amigo así de,
2: no te pases,
0: déjame, te ayudo. Y el amigo que lo sube en redes sociales.
1: Ah, bueno, no, pues.
0: Y esa conversación anda viral. Y la gente, hay dos tipos de opiniones. La gente diciendo, oye, qué mal agradecida, o sea, se supone que es el acto del anillo, del romanticismo, pues del círculo infinito.
1: El amor, onta el amor, verdadero.
2: Pero, Pau,
0: y hay otra
2: por
0: gente
2: 800
0: que dice,
2: bolas no es diamante.
0: ¿Verdad?
2: Claro que no, es circonio.
0: Eso, no, ni siquiera es de laboratorio, ¿estás de acuerdo?
1: ¿Qué, circonia, feo, o qué, qué?
0: ¿Circonia?
2: Circonia es una fábrica más simple que el de laboratorio.
0: Ya. Y esta.

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4: Este jueves, temperaturas de 94 grados, mayormente despejado y vientos de 5 a 10 millas por hora. 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
4: Este jueves, temperaturas de 94 grados, mayormente despejado y vientos de 5 a 10 millas por hora. 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
6: Esta noche cielos mayormente despejados, temperaturas de 62 grados y vientos de 5 a 10 millas por hora. 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

0: jueves. Oye, ya se cede la mala, Panchote.
1: Ah, sí.
2: A ver, amigos, seamos serios. Oye, ¿te levantas en la mañana tempranito por gusto o por obligación?
3: Ay, ay, ay.
2: Hay gente que lo hace por gusto y otra gente que lo hacemos por obligación, pero lo platicamos en el Freeway Show después de esta rola, amigos.
3: Mira, a mí depende de lo que me pida mi puerco. Si Morris. Me siento bien para levantarme temprano, me levanto. Si no, sí. Trato de descansar un poquito más. Pero depende de las obligaciones también, gordo.
2: Te voy a quemar, Morris. Te voy a quemar.
3: ¿Me vas a quemar?
2: Sí,
3: ok,
2: sí,
3: a
2: sí,
3: ver.
2: Sí.

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1: Bueno, pues sí, señores, hoy varios van a salir quemados aquí en el Freeway Show. Gente que en la mañana tempranito se levantan por gusto y otra gente por obligación. ¿Cuál eres tú? Ya que este fin de semana, bueno,
2: o por
1: pues,
2: flojera.
1: Sí, ya que este fin de semana vamos a trabajar nosotros tempranito el sábado. Y Morris dijo, yo me levanto temprano, vamos a trabajar.
2: Lo que pasa es que dijeron, a ver muchachos, ¿a qué horario quieren? Sí. Se abren las puertas porque vamos a repartir útiles escolares a todos los
1: Correcto.
2: Niños. 8 de la mañana o 10 de la mañana. Entonces dijimos, no,
1: yo dije 8
2: de la mañanita, tempranito para temprano. Recibir ahí la gente y todo el rollo, temprano, y para evitar
1: aprovecho.
2: El calor y todo el rollo.
1: Y así aprovechó el día, yo dije, no, 8 de la mañana, así ya tengo el resto del día para mí. Morris dijo también, yo le entro, 8 de la mañana.
2: Así que, oye, a las sí. 8 de la mañana, aprovechando, sí. los esperamos en Houston porque vamos a regalar útiles escolares sí. y también con la ciudad de Houston se van a dar estos juguetes. Fíjate qué honor.
1: George R. Brown ahí.
2: Sí, ahí. Estaremos. Pero ahí bueno, cerca del, es un parque muy, muy conocido, ¿no?
1: Discovery Green,
2: enfrente del Discovery Green, ahí vamos a estar.
1: Pero bueno, ok, Morris dijo, sí, yo voy temprano, le preguntaron a Zaida. ¿Qué dijo Zaida Morris?
2: No, Zaida, oye, no quería levantarse a las 8 de la mañana. Le dije, mija, pues hay que trabajar, hay que darle útiles escolares a los niños. Yo regularmente sí. te voy a decir una cosa, si no me tengo que levantar para...

0: a trabajar temprano.
1: Sí, sí, sí.
0: Yo, si estoy cansado, yo prefiero dormir hasta que el ombligo se me hinche.
1: Reviente, sí. Pero hay gente que le gusta levantarse temprano. Si les da la opción, es de levantarse temprano. Yo me levanto temprano también todos los días. A muchas veces por obligación, pero yo prefiero levantarme temprano a estarme acostadote ahí hasta doler la espalda. 9:10 de la mañana. Depende, hazme, mira, el favor.
0: Hay gente que es nocturna y hay que respetarla, se respeta. Porque yo me metí en una bronca con uno de mis compadres porque, oye, no manches, toda su familia a las 10, 11 de la mañana se levantaba. Wow. Y yo los criticaba y les decía, oye, pues, ¿tú qué hombre, qué onda los niños? O sea, me dice, que a ti qué te importa? Él me dijo,
1: ay, Dios,
0: nosotros somos nocturnos, barbaridad. Y hay gente nocturna, hay gente vampira, y hay gente que le gusta también despertarse tempranito, madrugar, güey, y está bien.
1: O sea, está feo el insulto, pero te lo mereces por entremetido.
0: Pues sí, pues ¿para qué me ando metiendo ahí? O sea, neta, a veces nos metemos en cosas que no nos importan y está bien.
1: O sea,
0: que te digan, hey, ¿para qué te metes? ¿Me pagas las cuentas? No.
1: Sí, claro.
0: ¿Me das de comer? No. Pues, entonces, cállate el hocico, güey.
1: Morris, ¿y tú qué dijiste?
0: No, pues sí, tienes razón.
1: Pues me quedo callado. ¿Qué?
0: Aprendí, yo le estaba diciendo, oye, ¿por qué? ¿Por qué? Me dice, me gusta vivir de noche, sí, como los Tucanes de Tijuana.
1: Claro, claro, es mi familia, son mis hijos.
0: Exacto.
1: Es mi sueño, mi cama y mi casa.
0: Exacto, ¿me pagas las cuentas o qué? Y pues claro, está bien, pues ya. Y ya me callé callado como...
1: ¿Qué dijiste? No, me voy afuera.
0: Sí.
1: Allá lo espero, compadre, para la carne asada.
0: Como la Zaida también, sí, que nos dice, me gusta despertarme tarde, pues es muy... Pues sí, su problema de Zaida, que llegue tarde siempre. ¡Ah, ya llegó!
1: Mira. ¡Ah, mira, ya llegó!
2: Buenos días.
1: Hablando de llegar tarde, mira.
0: Hablando de llegar tarde.
1: Hablando de llegar tarde.
0: Si la corren es su bronca.
1: No, Zaida, ese es su trabajo, o sea, soñado. Está en Disneyland porque entra a las 3 de la tarde. Y sale a las 7 de la tarde, imagínate, le pagan 8 horas.
0: Qué chulada,
2: es
0: no,
2: que yo soy yo soy vampira, mijo, yo soy nocturna. Por eso, esta bella durmiente necesita su 8 plus hours.
1: Wow, qué barbaridad.
0: O sea, no tiene vergüenza en decirlo, güey.
2: No,
0: o sea,
2: ¿para qué? Bueno.
0: Amigos, es natural el show así.
1: Te invitamos para que nos marques aquí en cabina en el 1-844-370-4839. ¿Qué va la persona que le gusta levantarse temprano? ¿O qué mala persona que se le gusta levantarse ya tarde? ¿A quién conoces? Márcanos en el 1-844-370-4839.
0: O no la tienes que quemar. Si tú eres nocturno o te gusta levantarte tempranito, platícanos cuál es tu rutina.
1: Sí, ármala.
2: ¿A qué horas tenemos que estar el sábado?
1: 8 de la mañana, Zaida.
0: A las 8, Zaida.
2: 8 de la noche,
0: ahí,
2: perfecto.
0: No, 8 y ahí te espero. Mira, el mayor de la ciudad de Houston te va a estar esperando con los brazos abiertos.
1: No va a llegar, vas a ver.
2: Puede ser a las 11.
3: Aquí, puro.

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1: Bueno, pues amigos, a marcar aquí en cabina. Queremos platicar contigo en el 1-844-370-4839. Hoy eres de levantarte temprano o te gusta levantarte tarde. ¿A qué horas te levantas? Y también, oye, ¿te levantas por gusto o te levantas por obligación, amigos?
2: Márcanos 844-370-4839 o como la Zaida, que es guampira.
3: Pues sí. ¿Carrocería bronceada?
0: Llantas negras azabaches. Quemacocos bien caliente.
3: No, no es una troca.
0: Son el Pancho y el Morris.
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8: 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Diez, nueve, ocho, siete, seis, cinco, cuatro.
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10: A ver, amigos, pregunta, ¿eres de levantarte temprano o de levantarte tarde? Y también, ¿te levantas por gusto o te levantas por necesidad? Lo vamos a platicar aquí en el Freeway Show después de esta rola, amigos.
11: O no te levantas así como Zaida, como un servidor que les gusta dormir hasta tarde. También hay que confesarlo, ¿no? ¿Se vale?
10: Bueno.

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1: Pues bueno, señores, hay personas que durante la semana y el fin de semana son de levantarse temprano o de levantarse tarde. ¿Cuál eres tú? Márcanos aquí en cabina en el 1-844-370-4839. ¿Te levantas por gusto o te levantas por obligación?
2: O sea, ¿eres team vampiro como la Saidi, como yo, o eres team madrugador como Pancho Mercado, que se levanta a las 5 de la mañana el güey, según eso, que hay que ir al gimnasio, sí, que no sé cuánto, pero vas a ver a las muchachonas, güey. ¿Cómo que no? Wey.
1: Sí voy, Morris.
2: Vas a ver a las gemelas, ya me fijé.
1: Ay, también buenotas, unas morras del gimnasio, unas gemelas latinas, qué barbaridad. Mira, vamos con el compa Jay, que lo tenemos en la línea. Mi querido Jay, ¿tú eres de levantarte temprano por gusto o por obligación?
2: A ver, mi Jay, échale.
3: Hola, ¿qué tal? ¿Cómo está? Buenas tardes, todo allá en cabina.
2: Saludos, mi Jay.
1: Hola, Jay.
2: ¿Tú te desvelas acá o te gusta levantarte temprano?
3: Bueno, yo la verdad, antes me despertaba como a las 4 o 5 de la mañana.
2: Uh-huh. Tempranito.
3: Y llegaba a la casa como a las 9 y 10 de la noche.
1: Ay, Dios mío.
3: Porque qué... pues... yo hago pues delivery por mi cuenta, pero a veces manejaba 15, 16 horas diarias, todo el día en la calle, no iba para la casa para nada.
1: Sí.
3: Pero después ahora ya comienzo como entre 8 y media, 9 de la mañana y acabo como 9, 10 de la noche más o menos.
1: Dios mío.
2: Ah, okay, está bien, es balanceado.
1: 7 de la mañana, entonces, ¿por gusto o por obligación la levantada, mi rey?
3: No por obligación, sino que pues si ya el cuerpo las 7, 7 y media de la mañana ya me pide irme a trabajar, me levanto, ya no puedo estar en la cama.
2: Sí, sí, es que hay gente que solita, yo por ejemplo, los fines de semana, no sé qué me pasa que los fines de semana,
1: levantarte
2: tempranito, güey, no, a las 6 de la mañana ya tengo el ojo pelón, güey.
1: Y durante la semana levantarte más tarde.
2: Y durante la semana, como es más trabajo mental y todo el rollo estar aquí, nos vamos, por ejemplo, de aquí hasta las 9 de la noche nos vamos también. Sí, estar aquí contigo, gordo, es un trabajo mental muy duro. O sea, estarte aguantando a ti a la Zayda, olvídate, güey. O sea,
1: hagan de cuenta
2: no cualquiera.
1: Hagan de cuenta que un trabajo de construcción acá.
2: No, más duro, güey, más duro. O sea, simplemente con verte la cara todos los días, güey, es un esfuerzo sobrehumano,
4: ¿cómo
2: güey?
4: ¿Cómo sufres, eh?
1: Zayda, ¿cuál es tu excusa para levantarte tarde también?
4: No, y a mí me encanta dormir.
2: Ella no tiene excusa, ella es así, descarada, güey.
4: Sí, a mí me fascina dormir y descansar, digo, obviamente porque hago ejercicio, sí. Mentalmente, pues aquí estoy gastándome, no sé.
2: Mentalmente, Zayda, si tú eres la que mentalmente menos trabaja.
1: Yo siento que me impuse a levantarme temprano porque durante mucho tiempo yo entraba a las 5 de la mañana, salía a 2, 3 de la tarde. Entonces yo siento que mi cuerpo después de las 8 de la mañana, el fin de semana, que me quiero quedar un poquito más, ya no aguanta, ya la espalda ya es, ya, levántate, ya no puedes estar acostado ahí por tanto tiempo.
2: Fíjate.
4: Iba a decir que yo traté de levantarme temprano, ajá, pero no pude, me cansaba más.
1: Sí.
4: Haz de cuenta, me levantaba, wow, y ya dije, no lo voy, sí, a hacer. Desde las 5 o 6 de la mañana, I was like, todo el día estar aquí, pues me cansé más. Dije, no, mejor, sí, a las 8 o 9 ya me levanto. No.
1: Trató, pero se aguanta las ganas.
2: Sí, se aguanta las ganas.
1: Como una verdadera macha.
4: Por es lo más, menos lo traté, mijo.
2: Y si tiene ganas de venir a trabajar, se acuesta para que se le quiten las ganas.
1: Ay, mira, qué bonito. Bueno, a ver, ¿eres team de levantarte temprano por gusto o por obligación? ¿Conoces alguna persona que se levante sumamente tarde? Quémalo. 1-844-370-4839, amigos. Vamos a platicarlo en el Freeway Show.
4: Fíjate que no descansé los suficiente, déjame ir a acostarme.
2: ¡Ay, ay no!
4: Dios, con permiso.
1: ¡Ay, qué barba!
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3: Bueno, pues amigos, aquí lo más importante es tu llamada telefónica en el 1-844-370-4839. ¿Eres team de las personas que le gusta levantarse temprano por gusto o por obligación? Mira lo que dice Carmen acá, dice, muchachos, buenos días. Yo soy madrugadora a la fuerza, a las 5:30 de la mañana por obligación, pero les digo una cosa, no me hablen ni me pregunten nada bueno hasta después de las 8 de la mañana. Porque no voy a responder nada.
4: Oye, sí, hay mucha gente, mira, por ejemplo, sí. Hay gente que se levanta de malas porque se levanta temprano, güey. Mi hija es una de ellas, también es igual que Zaida, o sea, la despiertas temprano,

0: La despiertas temprano y se enoja, o sea, no me hables, ¿y por qué? ¿Y por qué me levantaron temprano? Sí. Pues hay que ir a misa. No, pero yo no quería venir y que no sé cuánto. Pues hay que, mija, hay obligaciones y anda de malas, güey.
1: Sí, sí, sí, hay gente que se pone de malas. Mira, Mariana dice, hola, soy de levantarme súper temprano a las 5 de la mañana en punto. La verdad es por pura obligación para arreglar a los niños y llegar al trabajo con el tráfico. Pero ya mi reloj biológico se acostumbró tanto que los domingos abro los ojos a la misma hora. Un coraje que me da, cierto, fíjate lo que me pasó sí. A mí. O sea, ya se acostumbró el cuerpo, entonces ya si es 5 de la mañana, ya todos los días, incluso sábado y domingo, estás con los ojos pelones ahí.
0: Oye, sí, ay, se siente Dios, horrible cuando, por ejemplo, es sábado, domingo. Y de repente, 7 de la mañana, estás con el ojo pelón y...
1: Dices, y los demás dormidos, ¿sabes?
0: Sí, y dices, ay, güey, un ratito más y te quedas media hora más dormido.
1: Sí.
0: Y te empieza a doler la cabeza, güey. O sea, ya el cuerpo no ya no puedes, ya te dice, ya levántate.
1: Mira, es lo que dice acá Beto. Dice, muchachos, saludos a todos. Yo me levanto a las 4:30 de la mañana, pero 100% por gusto. A esa hora me tomo mi cafecito en silencio, leo un rato y escucho el programa tranquilitos antes de que empiece el ruido de la casa. La mejor hora del día.
0: Sí, ¡ah, oigan, no! Muchas gracias a todos los que nos escriben en @elfreewayshow. También, mira, por acá tenemos a Gilberto, que dice que él mejor le gusta de noche, que en la mañana su cerebro sigue en modo avión, güey.
1: Es cierto, lo que te funcione, al final de cuentas. Laura dice acá, yo me levanto a las 6:30 de la mañana por pura y mera obligación, y les confieso mi pecado, tengo 5 alarmas puestas con 5 minutos de diferencia. Es cierto, mucha gente tiene como 20,000 alarmas. ¿Cuántas alarmas tienes, Aida?
2: Pues tengo más de 20, fíjate.
0: Y a ni una le hace caso y aún así la niña llega tarde.
2: 5 minutos y luego digo, 7 minutos más, wow. Y le hago otra vez snooze. Yo soy de esas.
0: ¿Por qué llegaste tarde el día de hoy? A ver.
2: Fíjate que ya te dije, soy una bella durmiente, me Zayda. Tengo que ver bien, entonces tengo que descansar esta mente, este cuerpo, esta presencia.
1: Wow. Sí, seguro trabaja construcción, dice, yo llego tarde porque quiero y porque puedo. Ahí está.
2: Sí, en mis sueños.
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2: Esta noche cielos mayormente despejados, temperaturas de 62 grados y vientos de 5 a 10 millas por hora. 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
3: No way.

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1: Bueno, pues amigos, oiga, ¿qué gasolina te gusta utilizar a ti? La 87, 89 o 91. Lo platicamos en el Freeway Show después de esta canción, amigos.
2: O sea, yo la neta, yo no entiendo que la 91, que la 37, sí, de la 52 y que no sé
1: cuánto. La 69.
2: Yo nada más, yo sé que no hay que ponerle diésel al carro y ya. Corre.

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1: Y las investigamos porque, señores, importan, importan. Oye, ¿qué gasolina usas en tu coche? La gasolina 87, la baratita. Mucha gente utiliza la 89 y mucha gente utiliza la 91. ¿Cuál utilizas tú? Bueno, ¿cuál es la diferencia entre estas dos gasolinas, la 87 y la 91? 87 octanos, digamos, para entender un poquitito más. Bueno, pues dicen que la premium no radica en la limpieza del combustible, sino en la capacidad para resistir la predetonación antes de que salte la chispa en el cilindro, señores.
2: No, pues no te entendí nada, güey.
3: ¿Qué?
2: ¿Tú no entendiste, Zaida?
3: Pues no, no entendí. ¿Le ponemos la de la diesel?
1: Pues, no, la dicen no, Zaida, claro que no, no, es la 87 o la 91. Bueno, prácticamente dicen que la 87 explota un poco más rápido dentro del cilindro del vehículo.
2: ¿Y explota?
1: Sí, claro, pues hay una explosión, mi querido Morris, aquí por la gasolina, y luego la 91 dura un poquitito más. Así es de que esa es la gran diferencia según expertos, amigos.
3: Y es cierto porque, no sé, a veces como que no creo que sí duran mucho. La gasolina.
2: Yo creo que tiene que ver más con el carro, o sea, más bien tienes que echarle con las especificaciones que te da tu mecánico.
1: Esa es la función de la gasolina.
2: O el fabricante del carro, ¿no?
1: Pero esa es la función de la gasolina independientemente de la que tenga por ahí el lo que es
2: el vehículo.
1: Del vehículo. Claro, hay muchos que dicen aquí solamente ponen la 87 y tienes que poner la 87.
2: Mira, yo nada más me acuerdo que una vez mi mamá, güey, la regó y a una camioneta le puso diésel que era de gasolina. Y total que se le pegó el motor y mi jefe andaba bien enojado, bien acá agüitado porque pues se le descompuso la camioneta.
1: Se descompuso el
2: motor. Olvídate. Y es que hay que tener cuidado. Ahora, también,
1: a mí
2: me ha pasado que voy y le pongo gasolina y no le aprieto bien la tapita.
1: La tapadera, sí.
2: Y me empieza a prender el check engine así. Hay que fijarse bien. Por ejemplo, Zaida, cuando le vayas a echar gasolina, checa que truene. Para que no se te prenda el check-in.
1: Pero es otra cosa, pues, por la presión.
2: Pero tiene que ver.
1: Sí, sí.
2: Tiene que ver con la gasolina.
1: La pregunta es, ¿qué gasolina usas? ¿La 87 o la 91 y por qué?
2: Pues yo uso la que me diga

0: La tapita ahí te dice, échale de tal.
1: Sí, pero ¿cuál, pues, Morris? 87, 87 91.
0: Gordo, 87. ¿Y como tengo uno de turbo, pues le echo 91, porque los de turbo llevan 91, ¿sí sabías?
1: O sea, 87 o 91, ¿cuál le pones?
0: Mira, tengo una que no necesita de la 91. Es que regularmente la 91, ajá, se le echa a los carros que tienen turbo y otro tipo de motor más sofisticado. ¿Sí sabías eso o no?
1: Mercedes y los BMW, sí, hay marca, ajá, que tienes que usar a ese tipo de gasolina,
0: si
1: ¿no?
0: Es un carro normal que no tiene turbo y todo el rollo, pues no necesitas del 91, es 87 nada más, güey.
1: Zaida, ¿tú qué gasolina usas?
2: No, pues la más barata porque no, nunca tengo dinero. Entonces, pues ahí es la suficiente. Que caiga ahí. La Zaida, más barata, la más cheap, la que diga menos.
1: Zaida dice, ah, esa. Ocupan gasolina.
0: Sí.
1: Ah,
0: no sabía. La Zaida dice, gasolina. Ah, ¿necesita cambiarse el aceite del carro? ¿De veras?
2: Bueno. Yo ni sabía la mera verdad.
1: Fíjate que yo usaba siempre la 91 en un carro normal. Siempre usaba, y un día estaba a un lado de mí un señor en un carro deportivo de lujo.
0: Sí.
1: Y le estaba poniendo 87 y yo era 91 millón que de carro. Y le pregunté, dije, no puede ser que ese señor con un carro de lujo le ponga 87 y yo 91.
2: ¿Y qué te dijo?
1: Y le pregunté, le dijo, oiga, ¿por qué le pone 87 si es un carro de lujo este acá deportivo? ¡Pero un carrazo! Ajá. Y me dijo, por bruto le ponen 91. Le dice, mira, yo le pongo, aunque el motor me pida tener un poco más de 91... Yo compro un aditivo de 99 centavos y le pongo el 87 y luego le pongo el aditivo ese que te cuesta $1, $1.50 y ya sube el octanaje. Pero esa explicación me dio el señor y dije, doy en adelante, si ese señor a ese carro de lujo le pone 87, yo a todo millón que le voy a poner 87 y a partir de ese momento, puro 87 le
0: pongo.
1: No,
0: gordo,
1: yo.
0: Pues están dos brutos hablando ahí porque no es así, güey. O sea, depende de lo que te diga el carro.
1: No, claro, pero mi auto puede tener 87 o 91. Yo siempre le ponía el 91 porque pensaba que era mejor y todo ese rollo. Pero no, la 87 funciona muy bien el auto. Nunca he tenido problemas acá con el motor de mis autos.
0: Sí, pero jamás. Depende, te digo, depende de las especificaciones también del auto. Sí, mucha
1: tienes
0: gente
1: que
0: no
1: ir
0: se
1: por
0: fija.
1: La especificación. Tienes que
0: mucha
1: ir por
0: gente
1: la
0: no se fija, así como tú, que nada, ya le pongo del no, no, que me
1: yo,
0: digo
1: yo
0: el
1: miro
0: vato.
1: Las especificaciones, pero si me das un argumento que vale la pena, porque voy a estar gastando de más. Pero bueno, a ver, amigos, a marcar aquí en cabina. Queremos platicar contigo en el 1-844-370-4839. Oye, ¿qué gasolina pones? ¿La 87, 89 o 91? Y también, ¿por qué? ¿La cara o la barata? 1-844-370-4839.
2: ¿Y si el carro es el electrónico?
1: Pues ponle de la barata, si es electrónico. No. O eléctrico,
3: 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O sea, poniendo el estilo, güey.
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0: vamos a pagar el bill del agua. Ahorita regresamos con más del Freeway Show.
1: Bueno, pues amigos, a marcar aquí en cabina, queremos platicar contigo, escuchar tu historia en el 1-844-370-4839. Oye, dinos de qué gasolina usas, le pones de la barata o le pones de la cara, 87 o 91. ¿Cuál pide el manual del auto? 1-844-370-4839.
2: Oye, también te has fregado un auto por no saberle qué gasolina poner. No, hombre, platícanos aquí en el Freeway Show.
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3: El Pancho es el más quemado, ¿no? Si te
4: contara. 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
1: A ver, amigos y amigas, con mucha sabiduría. Oye, cuando tú le pones gasolina a tu auto, ¿le pones de la barata o le pones de la cara? Y también, ¿por qué le pones la barata o la cara? Márcanos en el 1-844-370-4839, amigos.
2: Sí, mira, ahorita también estamos en vivo en YouTube en el Freeway Show, diciéndoles pues lo que estamos investigando acá con los investigadores de la gasolina.
1: Mira, tenemos al compa Alejandro aquí con nosotros, mi querido Alejandro. Tú que sabes mucho acá esto de gasolina, ¿cuál le pones tú, de la barata o de la cara, mi rey? También, ¿por qué?
3: Sí, mira, bueno, trabajamos por ahí en una marca japonesa de carros. ¡Oras! Y la explicación que nos han dado ahí en los cursos es sí. La siguiente.
2: A ver.
3: Si ustedes recuerdan, en México hay dos tipos de gasolina, una que es verde y otra que es roja.
2: Sí.
3: Entonces, la gasolina verde es gasolina con plomo. Uh-huh. Y la gasolina roja es gasolina sin plomo. Uh-huh. Ok, ¿cuál es la diferencia? La diferencia es que se supone que la gasolina verde no se debe de usar para los vehículos, para combustión. Okay. ¿Por qué? Porque el plomo, cuando hace la explosión, el plomo tarda unos segundos en evaporar todos los químicos, todos los gases. Uh-huh. Y eso a la larga va haciendo residuos en el motor.
2: Sí.
3: Y te va causando problemas como problemas de inyectores,
2: sí,
3: problemas del cuerpo de aceleración, uh-huh, ese tipo de problemas a la larga, problemas del catalítico, sí, emisiones y esas cosas. Entonces, siempre dicen que tenemos que seguir las indicaciones del fabricante, uh-huh, aunque el fabricante muchas veces dice, tienes que ponerle gasolina premium a tu carro, uh-huh, y pues siempre sabemos que es más cara, pero de acuerdo a las especificaciones del vehículo, si es un vehículo deportivo,
2: sí,
3: en teoría tiene un pistón recortado para un mayor rendimiento. Ajá. Y por eso te pide esa gasolina. Sin embargo, también lo que nos dicen es que si usas gasolina barata, puedes ayudarle con un aditivo, aunque el aditivo solamente te va a dar como más poder al momento de
2: acelerar.
3: De la aceleración, uh-huh, exacto, pero no sigue dejando la parte de la plomo, limpieza, por así decirlo, ahí pendiente, correcto.
2: Muy bueno.
1: Ahora, Alejandro, Alex, tú que tienes todo este conocimiento y sabes sobre el funcionamiento de autos japoneses, también me imagino un poco de los americanos, ¿qué gasolina nos recomendarías para un auto normal que no sea deportivo, una troca, una garraleta de las que manejamos todos los días, utilizar, la 87 o la 91?
3: Yo en lo personal siempre recomiendo usar la de en medio, ya que aquí hay tres. ¿Por qué? Porque a final de cuentas, la de en medio, por así decirlo, ya tiene aditivos, y te das cuenta si tú en tu carro le pones gasolina de la 87, llenas el tanque, te vas a dar cuenta que el carro no responde tan rápido.
2: Uh-huh.
3: Si te acabas esa gasolina y le llenas el tanque con gasolina de un poco más octanaje, vamos a decir la de la mitad, sí, te vas a dar cuenta que el vehículo responde mejor.
2: Anda pues, oye, está interesante, Alejandro. Mira, fíjate, él trabaja directamente con los vehículos, ha tenido cursos.
1: Viene una persona que sabe, un hombre culto, no como nosotros aquí en el Freeway Show. Gracias Alejandro.
3: Gracias, Alex. Gracias.
1: Por darnos una cátedra, tenemos un público bien sabio.
2: Nuestro radio escuchas, Zayda, para que veas.
1: Vamos a regresar, Zayda, todavía no sabe ni qué habló este hombre. Vamos a rezar con el compa Elvis, viene Gio y contestamos el resto de las llamadas telefónicas en el 1-844-370-4839. Oye, dinos, ¿de qué gasolina pones en tu auto? ¿Barata o de la cara? Lo platicamos en el Freeway Show.
2: Zayda, ¿qué aprendiste?
4: Pues que hay algo que se llama adictivo, pero ya ahí va adelante ya nada.
1: ¿Adictivo? ¡No, Zayda!
4: ¿Cuál es?
0: Déjanos saber lo que piensas.
4: ¿Qué es?
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1: Bueno, pues amigos, aquí estamos aprendiendo todo. Oye, ¿qué tipo de gasolina utiliza en tu auto? ¿La barata o de la cara? 87-91. Y también, ¿por qué utilizas la cara o la barata? Márcanos en el 1-844-370-4839. Tenemos a Elvis aquí en la línea.
2: Ay, ¿el Elvis, el del avión?
1: Que se mira que también sabe de lo que está hablando, mi querido Elvis.
2: ¿El Elvis Crespo?
1: No, es otro, es otro.
2: Ay, yo dije, ay.
1: Elvis, ¿tú qué gasolina utilizas? ¿La barata o la cara?
2: A ver, mi Elvis.
3: Buenas tardes, ¿cómo están?
1: Bien, bien. Saluditos, Elvis. Dinos.
3: Bueno, yo tengo una camioneta que en la tapita dice que le eché yo de la 85. Pero como les tengo un mecánico que le pregunté que si también le puedo echar de regular, sí. Me dijo que sí. Ajá. Entonces ahorita como la gasolina está un poco alto el precio, entonces ahorita estoy haciendo la 85, que está un poco más barato que la regular todavía. Entonces puedo variarle de los dos ahorita en este tiempo ahorita.
1: Oye, ¿en dónde vives? ¿En dónde vives que vende, ¿sí?, la 85? Porque lo que es el estado de California y lo que es el estado de Texas y Phoenix no venden 85. Ajá. No he mirado que vendan 85 octanaje.
3: Sí, yo vivo en Chicago.
2: Ah. En Chicago, pero es que depende, sí, también la gasolinera que vayas, gordo.
1: Ok.
2: Sí, a lo mejor vas a una, sí, gasolinera chafa.
1: Yo no he mirado 85 acá, ¿eh? Pues es que a lo mejor sí la venden acá en el estado de California, no
2: ¿vas
1: sé.
2: ¿Vas a una gasolinera chafa, güey, tú siempre?
1: Ah, ok. No, voy a la normal, Morris. A la normal.
2: El Pancho, bueno, viene espantado. No he visto, yo, sí, no he visto del 85.
1: Sí, no, qué raro. Gracias, Elvi, por tu llamada telefónica. Miramos con el Gio. Mi querido Gio, ¿es hombre o mujer? ¿Tú de qué gasolina utilizas? ¿La barata o de la cara?
2: Sí, Gio, dile si eres hombre o mujer porque luego te anda aventando besos, aguas, ¿eh?
4: ¿Qué pasó? ¿Qué pasó? Voy a poner la voz fuerte para que me conozcan. Un
1: besito, Gio, para ti.
2: El Pancho se espanta.
1: Póntelo, no, ¿qué pasó? Póntelo donde quieras.
5: Es hombre.
4: ¿Qué pasó? ¿Qué pasó? No, saludos, muchachones. Siempre los escucho aquí en Lexington, Kentucky.
5: ¡Saludos, Gio!
2: ¡Lexington, Kentucky!
4: Les digo para que se acuerden porque creo, sí, que ni, sí, cuántas se dan de esta zona aquí.
1: Es cierto, Gio. Platícanos, ¿qué gasolina usas tú y por qué?
4: Aquí en Kentucky, lo que es Lexington y otras zonas, es 87, 95 y 99.
1: ¿99? ¡Ah, oh, caray! ¿Por qué 99?
2: ¿Puro avión?
4: Es la Super, le llaman Super, la Premium, pues.
1: Ajá. Ah, caray.
4: Yo les puedo contar una experiencia. No soy experto en gasolina, solo les puedo contar experiencia sobre mis carros. Sí. He tenido varios carros, uh-huh, pero luego me compré una GMC Sierra Denali 2004.
2: ¡Perro! Sí. No, la que le van a comprar a la Zaida.
5: Me, sí, van a regalar una, fíjate, ¿y Gio? ¿Qué
4: pasó? No les quiero presumir, pero no hay muchas de esas trocas, edición limitada, se le mueven las cuatro ruedas.
5: ¡Anda! Hijo, agarraste. Oye, una buena.
1: ¿Y esa qué gasolina utiliza, mi querido Gio? ¿Qué? ¿Cuál es la experiencia?
4: Pues esa es la que les voy a contar, mis compas. Cuando yo la agarré en el dealer, pues yo ni sabía, ¿verdad? No sabía. Y luego le echaba, como dijo un compa por ahí, pues ni barata ni cara, le ponía la de en medio.
1: Sí.
4: Y pues resultó que no
1: quiste.
4: Pues me tocó drenarle toda la gasolina. Sí. Y luego después de ahí le uso siempre la más cara y con esa sí le encanta. Es cara ella.
2: ¿Es, sí, cara igual que la Zaida?
1: Más o menos, ¿cuánto te sale llenar un tanque de gasolina de ese troconón perro que manejas, mi querido Gio?
4: Cuando antes de la pandemia, ustedes saben cómo cambiaron las cosas, ¿no?
1: Sí.
4: Antes de la pandemia me costaba como entre $70, era más o menos.
1: Sí.
4: Ahora anda a llenar un tanque de esto, anda en $120.
5: ¡$120!
2: ¡Gordo! Más. Pero es para gente, sí, como el tío, no como, mira, tú, güey, que usas cuchufletas.
1: Como me
2: más
1: dijo un camarada que andaba manejando un carro acá de lujo, le dijo, oye, como cuántos galones se da de gasolina, cuántas millas se da por el galón.
2: Déjame destrabarte, güey.
1: Le dije al compa, ¿cuántas millas te da por galón tu camioneta? Me dijo, usted no se preocupe, si la tengo es porque la puedo pagar.
2: Si usted cállese el hocico, le dijo. Ahí, y desde, está, ahí, Pancho, ya no pregunta.
1: No, ya ni pregunto. Digo,
5: se trabó preguntando.
1: Ya nomás hablo con una persona así como el Gio que tiene ese troconón perrón y les digo, ¡ah, qué perata tu camioneta! ¡Felicidades!
2: ¡Felicidades!
1: Yo que sea una igual.
0: Eso se pelea con la tecnología. ¿Dónde le pico aquí? Morris con lo naco.
2: ¡Quiérete, mi rey!
0: ¿Y Zaida? Bueno, ella se pelea con el sentido común.
6: ¡Sí, güey, show!

0: Pues, oh.
1: Bueno, pues amigos, por si no lo sabía, ya lo sabes, te vamos a decir cosas que muchos no sabíamos al poner gasolina. Lo platicamos en el Freeway Show sobre esos consejos, amigos.
2: No, hombre, yo que tú ni le cambio, y estamos en vivo también. Estamos en YouTube, en el Freeway Show, y también en VIX, canal 702 de VIX Música.
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5: Esta noche cielos mayormente despejados, temperaturas de 62 grados y vientos de 5 a 10 millas por hora. 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
12: Amigos, por si no lo sabías, ahora ya lo sabes. Te vamos a decir cosas que muchos no saben a la hora de poner gasolina. Lo platicamos en el Freeway Show después de esta rola, amigos.

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1: Bueno, pues señores, cosas que deberíamos de hacer o poner mucha atención a la hora de poner gasolina. Por favor, amigos, no vayan a hacer esto, ¿ok? Dice, no esperes a que el tanque esté completamente vacío cuando traes muy poca gasolina. La bomba del combustible trabaja más caliente, puede reducir su vida útil. Lo recomendable es cargar cuando queda aproximadamente un cuarto de tanque, ¿sí? ¿Y a veces? A mí me han dicho que a veces quedan un poco de residuos o basurilla, sí, y puede llegar a madear acá lo que es la bomba de la gasolina. Ups. También los inyectores.
2: Lo hago todo el tiempo por sin querer.
3: No, claro, Saida, es que no tienes que dejar que se le prenda el foquito, porque olvídate.
1: Sí. Ok. Otra recomendación de parte de los investigadores de Saida dice, usa la gasolina que recomienda el fabricante, no la más cara. Busca en la tapa del tanque el manual del vehículo, ahí dice exactamente cuál usar.
2: Ah, ok, la más barata entonces.
1: No, que diga que revises el tanque.
3: La Saida dice, ¿a poco había manual en el carro? ¿Tiene manual? Saida,
2: Dios, yo no encontré el manual, ¿sí tiene uno?
3: En la guantera, o checa ahí, tómale o escanele al VIN del carro y ahí ponle.
2: Oh,
3: ahí
2: lo tiré, fíjate.
3: Ay, no.
2: Yo no sabía. Otra que eso era.
1: Instrucción a la hora de poner gasolina, amigos. Dice, no sigas echando gasolina cuando la pistola haga clic. Ese clic significa de que el tanque ya llegó al nivel adecuado. Si sigues llenándolo, puedes saturar el sistema de recuperación de vapores. Fíjate que yo he escuchado también acá que lo que es el flotador ese, que parece que llega a madrearse alguna vez cuando le pones un poco ahí,
3: o sea,
1: de más.
3: Cuando le pongas gasolina, Saida.
2: Y luego de repente, ¡paz! Se esa, bota.
3: Ya, ahí, ya.
2: Oh, no. Cierto. Oh, es que yo a veces sí le echo un poquito más, un chorrito.
3: Estás madreando tu carro.
1: Pues parece que no es recomendable de parte de tus expertos, mi querida Saida.
2: Yo he tratado que dure más tiempo la gasolina.
3: A ver, ¿algo más?
1: Y este ya, el último, y es el más importante, amigos. Este es el más importante.
3: Para en oreja.
1: Señores, siempre apaga.
3: ¿Echarle gasolina?
1: No, siempre apaga el motor a la hora de poner gasolina. Dice, no es solamente por seguridad. Así evitas cualquier riesgo innecesario de incendio. Y es una recomendación estándar en las estaciones de gasolina.
2: Pero si
1: apagar el motor.
2: Si tengo calor y está 100 grados afuera.
1: Pues te aguantas, Saida.
3: Sí, pues no te vas a explotar, ¿qué? Saida. Ay, no, de
1: no te vas contigo a deshacer ni que fueras paleta tú de hielo.
2: Pero es que sí, no, mi maquillaje.
3: Saida, ¿quieres explotar como palomita? No, o sea, ay, no, ni tampoco celulares acerca, no.
2: Mejor los mando a ustedes que le ponga gasolina a mi carro.
3: Sí, como no, amor, no quieres. ¿Y tu paleta de qué la quieres?
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0: Pues amigos, a ver, según psicólogos, ¿qué dice tu cuarto de tu personalidad? Lo vamos a platicar aquí en el Freeway Show después de esta canción, amigos, ¿eh?
1: Oye, y no, hoy nada más esta rola, señores, ¡súbele! Oye, ya estamos transmitiendo totalmente en vivo en YouTube y también en VIX, canal 702 de VIX Música, mi Pancho. Hoy no más, ¡que truenen las bocinas!
0: ¡Póngale!

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1: Bueno, pues amigos, según información que nos llega aquí al Freeway Show, ¿qué dicen los psicólogos? ¿Qué dice tu cuarto de tu personalidad? Bueno, pues estos psicólogos explican de que mantener la habitación desordenada podría estar relacionado con problemas para asumir responsabilidades y también para sostener hábitos.
2: ¡Ay, Zaida!
1: La pregunta es, ahí en tu casa, ¿quién es la persona que tiene el cuarto desordenado?
3: ¡Ay, oh, ya sé quién!
2: ¡Hola, Zaida!
3: No, fíjate, no, yo no estoy tan mal. Hay alguien peor.
2: No estoy tan mal.
3: I'm okay. No voy a decir que estoy acá, like, super clean, ni voy a decir que soy tan desordenada, porque alguien más me gana, sí. Fíjate. Y ojalá no esté escuchando, pero mi hermana ha estado desordenado su cuarto por 2 años. Y dice, ay, es que está un poco desordenado, ahorita lo limpio. Sí. Nunca lo ha limpiado. Sí, siempre hay que comida, que hay choninos allá, regados, brasieres, ropa, ay, todo lo que tú quieras ahí en el piso. Sí. Y nunca, ni mis papás se meten. ¿Neta? Porque pues sí, es muy desordenada, bueno, pues, ella.
2: Oye, y cuando va, por ejemplo, tu papá y le dice, oye, ordena tu cuarto, ¿se enoja?
3: Sí, se enoja y lo ignora.
2: Igual que mis
1: hijos.
2: ¿Lo
1: ignora tu papá?
2: Igual que mis
3: hijos.
2: Ay,
3: sí.
1: Dios mío.
3: O sea, mi hermana no se deja.
2: Mi hija, yo llego, te lo juro, como sargento, inspección. Y de repente le llego con una inspección. Ajá. Le levanto colchones. Le abro closets.
3: Oh.
2: No, hombre. Ese día mi hija llora de seguro, güey.
1: ¿Qué has encontrado ahí? ¿Todo desordenado?
2: Abajo de la cama parece un basurero, parece...
1: ¡Ay, qué barbaridad!
2: De repente hay envolturas de papitas.
1: Sí.
2: Hay plásticos de
1: la semana pasada.
2: No, plásticos así de botes de plástico de agua, de bebidas.
1: Sí, vasos.
2: Ajá. Hay basura de dulces. Y a ver,
1: envolturas de hamburguesas.
2: Véngase para acá. Y le quitó el teléfono, güey. Y vámonos. Y arreglar. Porque, oye, mi jefa siempre nos traía en friega. Yo creo que quedé traumado. Yo.
1: Pues mira, no, según psicólogos, sí, no. Tiene que ver con esa persona habitaciones desordenadas.
2: Ah, ok.
1: Que no pueden asumir responsabilidades y tampoco pueden sostener hábitos ellos.
3: Ah, pues mi hermana. Mi hermana es exactamente así.
2: Es que sí, yo creo que el orden empieza desde tu cuarto, güey. O sea, de que tu cama tendidita, que tus calzones en su lugar.
1: ¿Tendieron la cama el día de hoy?
2: Claro.
3: Fíjate que sí. Eso sí lo hago. Por más
2: ¿Tendiste tu cama?
3: Por más que me critiquen que soy desordenada, lo que sea, eso es lo que yo... nomás en ver la cama desordenada me desespero. Eso sí lo arreglo, fíjate.
2: Oye, y mira, así me gusta. Niños, por favor, que nos están escuchando, niños, háganos caso, ayúdenle a sus papás, tiendan su cama, porque luego...
1: No, es que, Morris, no le estás ayudando al papá, te estás ayudando tú mismo.
2: Fíjate que...
1: A ser una persona más responsable.
2: Déjame darte un beso.
1: ¿Cuál beso, por favor?
3: Beso.
1: Es que la verdad, mi mamá desde temprano también nos decía, lo primero que es tender la cama, tú, ordena tú también tus calzones ahí, tus pantalones también, ordena tus camisas, ordena tus zapatos. Sí, a veces nos hablaban un poquitito más fuerte, pero nos hicieron un poco. Sí, demasiado.
2: Mis machas te están hablando.
1: Pero han convertido gente un poco más responsable, porque si no eres responsable con tu cuarto, difícilmente vas a ser responsable con cosas más grandes.
2: Exacto, todo empieza desde tu cuarto.
3: Eso es cierto, por eso sí salí responsable y mi hermana no.
2: Zaida.
1: Qué barbaridad.
2: El departamento lo tienes lleno de pelos. Tangas por todos lados, ¿de qué estás hablando? Nada más tendiste la cama y ya, y nada más así como que me la aventaste.
3: No sé de qué estás hablando.
1: Bueno, a ver, queremos platicar contigo aquí en el 1-844-370-4839. A ver, queremos escuchar tu historia. Oye, en tu casa, ¿quién es el más desordenado? ¿Quién es la persona que no limpia, que no ordena, que no arregla? Márcanos 1-844-370-4839, amigos.
3: Y de todas maneras, por eso tengo a Belma. Ella me ayuda.
2: No, ¿Ves
3: la inteligencia? Ya estoy en
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1: Bueno, pues amigos, queremos escucharte a ti en el 1-844-370-4839. Los psicólogos dicen que mantener la habitación desordenada podría estar relacionado con problemas para asumir responsabilidades. Hoy en tu casa, ¿quién es el más desordenado? El que no limpia, el que no arregla, el que no ordena. ¿O conoces una persona así? Márquenos en el 1-844-370-4839.
2: Y estamos transmitiendo en vivo en YouTube en el Freeway Show y también en VIX, canal 702 de VIX Música. Y métete para que Zaida te mande un beso. ¿Ah, Zaida, anda repartiendo besos o
3: aquí
2: qué?
3: Aquí estoy repartiendo esos besos.
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6: Bueno, pues amigos, según reportes de psicólogos, las personas que tienen la habitación muy desordenada, eso está relacionado con problemas para asumir responsabilidades. Oye, en tu casa, ¿quién es el más desordenado? ¿Conoces una persona desordenada? Márcanos en el 1-844-370-4839.
7: 844-370-4839 y métanse porque también estamos echando relajo. Cintia, una de nuestras radioescuchas, ya mandó su foto del día. Chiquita. Métanse para que la vean. Estamos en YouTube, en el Freeway Show y también en VIX, canal 702 de VIX Música.
6: Hermosa.

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1: Bueno, pues si le acaban de poner a Freeway Show, amigos, le estamos compartiendo de que según psicólogos ellos explican de que una persona que tiene la habitación muy desordenada, bueno, pues podría estar relacionado con personas que tienen problemas para asumir responsabilidades y también sostener hábitos. Y la pregunta que te estábamos haciendo es, ¿quién es el desordenado en tu casa? ¿Quién es la persona que no puede tener un cuarto ordenado y limpio? Márcanos en el 1-844-370-4839.
2: ¿Vamos con quién? ¿Con Chilo?
1: Con el compa Chilo, sí. Oye, Chilo, ¿quién es el desordenado o la desordenada que tienes ahí en tu casa o que conoces?
2: Quémalo, Chilo, quémalo sin piedad.
3: No, pero haz de cuenta que pues a veces todos quieren ser así, pero hay que enseñarlos a que hagan las cosas bien. Porque están los trash can llenos de, casi ya llenos de basura, y ya es hora de irse a dormir uno y pues no se debe quedar eso así.
1: ¿Y cómo le has hecho así para que se ordenen ahí, ellos ahí en la casa?
3: No, pues tienen que hacerlo, tío, porque te digo, haz de cuenta que si ya alguien taco llega de la calle, come pizza o algo, ya nomás le apachurran ya el trash can para dejarlo ahí, no, pues no, tiene que salir para afuera.
2: Sí. Oye, Chilo, una pregunta, ¿cuántos chiquillos tienes ahí en la casa?
3: Yo ya tengo jóvenes, ya el más joven tiene 19, ya está grande.
2: No, esos son los peores, Chilo. Pero, oye, ¿no te dejan ahí pizza tirada, refrescos abiertos?
3: No, por eso te digo, pero a veces también quieren ir que a comer a la cama y todo ese rollo. No, las camas no son para comer, las mesas son para comer, no las camas.
1: Oye, Chilo, y ahí tus muchachos que ya están grandes, ya son adolescentes, ya viejos, ¿tienden la cama, lavan su ropa?
3: No, pues mija, sí, ¿verdad? Pues los chavalones, pues se entiende, ¿verdad? Son chavos, ¿verdad? Pero sí, como quieras, hay que enseñarlos a que hagan cosas. Y ya te digo, como el carro es parte de la casa, también el carro tiene que andar siempre, pues, lo mejor que pueda.
2: Sí, claro, o sea, sí. Si van a manejar, yo le digo a mi hija, ¿quieres manejar ese carro? Tienes que limpiarlo, órale, vamos a lavarlo.
3: Claro, en tu carro no se mira una persona, ¿cómo es al subirte un carro de una persona? Exacto. Como ande su carro, así está su casa o peor.
1: Yo les digo, ahí en la casa, mis chiquillos tienen entre 11 y 13 años. Si tienen edad suficiente para ensuciar y desordenar el cuarto, tienen edad suficiente para limpiarlo también acá. Así es de que pónganse truchas ahí.
2: La Zaida ni siquiera está escuchando, Chilo.
1: Nada dicho.
2: Dile algo a la Zaida, Chilo, porque esta tiene acá todo. Mira,
4: ¿qué pasó?
2: Tiene un cochinero aquí en la cabina, si vieras.
1: Nomás dijo que puro pedradón. Dice, pura pedrada mía aquí.
4: No, qué barbaridad. No está un cochinero, está limpio.
1: Bueno, gracias, Chilo, por tu llamada telefónica. Mira, vamos a regresar con el compa Romy. Contestamos el resto de las llamadas en el 1-844-370-4839. Bueno, según psicólogos, dice que esto de tener el cuarto desordenado podría estar relacionado con personas o jóvenes que no pueden asumir responsabilidades y también sostener buenos hábitos. Márcanos 1-844-370-4839, amigos.
4: No sé si haya unos radioescuchas que me quieran ayudar a limpiar mi casa. Necesito esa ayuda y luego nos vamos de fiesta. ¿Cómo les parece?
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0: dicen.
1: Nomás paso a avisarles que ya llegó. ¿Quién perdió de su compa Kit?
2: Nieto.
1: Y aguas, porque una vez que la escuches, no te la vas a sacar de la cabeza, ¿eh? 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No digas.

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3: Bueno, pues amigos, vamos con el compa Romy, pero queremos recordarte de lo que estamos platicando. Según psicólogos, dicen que las personas que tienen la habitación desordenada podría estar relacionado con problemas para asumir responsabilidades y también sostener buenos hábitos. ¿Quién es la persona desordenada ahí en tu cuarto, ahí en tu casa? ¿Quién es el que no limpia, el que no arregla? Tenemos a Romy también aquí con nosotros.
4: Sí, oigan, y también estamos en vivo en YouTube en el Freeway Show y también en VIX Música para que vean cómo tiene el desorden aquí Zaida en la cabina, sí. La neta. Ay, no, Zaida.
3: Oye, Romy, ¿a quién conozco que también tiene el cuarto muy desordenado?
4: A ver, Romy.
5: Buenas tardes, compas.
3: ¡Saludito, Romy!
5: Salud desde Chicago. Acá estamos, acá, Chicago.
6: ¡Saludos de Chicago!
4: Ahí a la villita, mira, al frijolito.
3: Sí, dinos.
5: Nomás quería comentar, mira, yo voy a empezar desde que caí en la pinta 8 años, ¿verdad? Uh-huh. Ahí me enseñé cómo ser limpio, responsable y todo. Y desde que salí y entraron mis hijos en mi familia, en mi vida, yo soy un blue collar guy, yo trabajo en la construcción y siempre desde que están en mi vida yo les he enseñado desde que yo llego al trabajo, llevo a la casa, recojo aquí, recojo acá, cocino y toda la cosa para ellos y les he enseñado desde todo eso que hay que ser limpios.
4: Eso es muy bueno, Romy. Oye, muy bien.
3: En la pinta aprendiste la disciplina de hacer tus propias cosas, mi querido Romy.
4: No, ahí aprendes porque aprendes.
5: Correcto, ahí te enseñan mucho y mi hija pues tiene 17 años y ella apenas va ahí, pero yo siempre le he dicho que tiene que ser limpia, cuarto limpio, sí. Y ella se metió en el ROTC en la escuela,
3: sí.
5: Y ahí le enseña disciplina y todo y poco a poquito se va componiendo.
3: Qué bueno.
4: Oye, hay que llevar a la Zaida la pinta para que se componga.
3: Hay que meterla a la cárcel, ándale, a la Zaida, para que aprenda un poco ahí de disciplina.
6: ¿Qué es eso, la pinta?
3: No te preocupes, te vamos a meter a la pinta, mi querida Zaida.
4: Te va a gustar, ¿no?
3: Te vas a poner más
6: a ver. ¿Qué es eso, pinta?
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1: Bueno, pues amigos, el momento más esperado por todos, viene la nota feliz.
2: Y ahora te tengo unas frases cortitas para que tú tengas un día feliz.
3: Oye, si quieres ser más feliz, pues métete, estamos en vivo en YouTube, en el Freeway Show y también en VIX, canal 702 de VIX Música, para que seas más feliz que una lombriz, ¿eh?
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3: Esta noche cielos mayormente despejados, temperaturas de 62 grados y vientos de 5 a 10 millas por hora. 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
1: ¡Tarán! Gracias, mi arpa. Mira, ahora te tengo frases cortitas para que tú seas una persona más feliz.
2: Ya dijo la primera.
3: ¿Qué tan cortita?
2: Ya la dijo Morris.
3: ¿Ya? ¿Así de fácil?
2: Ya se acabó la primera.
3: No, Zaida, espérate, no.
1: Barabim, barabum, así ya.
2: No tan cortita, Zaida.
3: A ver, comencemos con esas frases cortitas.
2: Ya pasó la segunda, Morris.
1: No. Cálmate tú, todavía no las digo, no empiezas.
2: A ver, Zaida.
1: Tranquilation, mira, la primera frase cortita va a decir así. La felicidad no siempre llega siendo ruido. Muchas veces se esconde en los momentos más simples.
3: ¡Qué bonito!
1: No,
3: ¿ya ves, gordo?
2: Una frase muy tierna, Zaida, ¿eh?
1: ¿Verdad?
2: Impresionante.
3: Por ejemplo, ¿no te da felicidad verme todos los días? Es una cosa bien simple.
2: Claro.
3: Que este bodoquito.
2: Sí, claro.
3: Llegue enfrente de ti con sus cachetitos y su pancita todos los días.
2: ¡Qué bonito, bebé! Le digo, ¡ay, qué bonito! Mira,
1: ganas
2: qué
1: para aplastarle las lonjas y abrazarlo.
2: Sí, me dan ganas, lo miro, me dan ganas de hacer carnitas.
3: Ven para acá, de eso no estamos hablando.
2: Perdón, Morris.
3: Continúa, por favor.
1: Ok, vamos con otra frase cortita.
2: Qué bonito puerquito.
3: Ven para acá. ¿Cómo me dijiste? No interrumpas a la maestra.
1: Ya sé, ya puedo regresar a mis frases cortitas.
3: Okay, adelante, por favor, maestra.
1: No necesitas un día perfecto.
3: No.
1: Solamente un Morris gordito. Ah, no sé.
3: Qué bonita, chócala.
1: Le cambié, pero sí.
3: ¿Te fijas?
1: Cada quien necesita un Morris en su vida.
3: Es que, es cierto. Si no tienes un gordito a tu lado, no vas a encontrar
2: la
3: felicidad.
2: Claro. No es vida.
1: Mira, y vamos con el siguiente.
2: A ver.
1: Hoy puede ser un buen día si decides encontrar una razón para sonreír.
3: Por ejemplo, todos decimos...
2: ¡Qué profundo, Zaira!
1: Mira, por ejemplo, escuchando el Freeway Show y viéndonos en vivo allá en YouTube, también en VIX, si nos buscas como @elfreewayshow, eso te va a hacer sonreír y tener un día bonito.
2: Sonríe, eso te va a hacer sonreír.
3: O sea, métete, en vivo.
2: Tenemos que sonreír un poco más, Morris.
3: Exactamente, sí. Es muy importante sonreír. Ajá. Adelante, por favor.
1: Ahí va la siguiente frase. La vida cambia cuando empiezas a valorar lo que ya tienes mientras trabajas por lo que sueñas.
2: Wow.
3: Ya ves, valórame.
2: Hoy, no, valórame. Claro que te valoro, sí, claro.
3: Valora lo que tienes.
2: Claro que te valoro, chiquito bebé hermoso. Gracias. ¿Quién te quiere? ¿Quién te quiere?
3: Tú me quieres. ¿Qué vamos, más, maestra?
1: Vamos con una frase más cortita para ya terminar.
3: Wow. Échele, mija.
1: Recuerda, siempre puede ser la razón por la que alguien sonríe hoy.
3: Qué lindo.
2: Hay que sonreír y sonreír también, mi querido Morris.
3: Sí, fíjate cuando veo tus dientes así de mazorca, sí, así separados, sí me causa una sonrisa.
2: Me han dicho que tengo dientes de Luis Miguel, Morris.
3: Sí, la neta que sí, pero cuando empezó que tenía...
2: Cuando era pobre.
3: Así, no sé, exacto.
1: Bueno. Ay, no. Bueno, ya vamos con el cherry on top, sí, que es el... ¡Frase del día! Sí. Ya estamos listos.
3: Sí. Listísimos.
1: Y el frase del día va así. Cualquier cosa que la mente humana pueda concebir y creer, lo puede con... Hold on. No, lo dije mal.
2: Se acabó de ir internet. Se fue el internet.
1: Hold on, rewind.
2: Se acaba de ir el internet.
3: Espérense, estamos conectando el satélite.
1: Ok, ya se conectó. Ya está conectado. A ver, ahí va. Aquí va el frase del día. Cualquier cosa que la mente humana pueda concebir y creer,

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1: Bueno, pues amigos, vamos a hablar de personas, de creadores de contenido que tienen muchísima chispa y que ahora viven de esto. ¿A cuál sigues? Lo platicamos aquí en el Freeway Show después de esta canción,
2: ahora,
1: amigos.
2: Ahora, si tú eres creador de contenido, márcanos porque te queremos conocer en el 844-370-4839, ¿eh?

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1: Bueno, pues amigos, queremos platicar contigo en el 1-844-370-4839. Vamos a hablar de creadores de contenido, influencers, personas que se dedicaban, que tenían un trabajo regular y que como tienen tanta chispa y tienen tanto ángel, bueno, pues entretienen a la gente y se han dedicado a crear contenido en redes sociales y ahora viven de esto. Sí. Qué bonito que lo hagan de esta manera, o sea, nos entretienen a todos y al mismo tiempo ellos están sacando para vivir, está buenísimo.
2: Oye, ¿y sabes qué? Hay muchos que nos escuchan, ¿eh? Si tú eres creador de contenido para que nos platiques qué haces, métete acá al Freeway Show.
1: Que nos digan sus redes sociales.
2: También al, y márcanos al 844-370-4839 para meterlos al aire. Oye, estamos hablando de...

0: de un creador de contenido que la verdad es uno, yo creo que de los mejores ahorita, el Mario Brox.
1: Mario Brox, se lo vamos a tener mañana. Mañana va a estar aquí en el programa aquí con nosotros.
0: Mañana lo vamos a tener, pero
1: para
0: fíjate.
1: Que nos platique un poco de lo que hace, cómo es que llegó a hacer este tipo de contenido y que le da mucha alegría a muchas personas.
0: Pero fíjate, nos llamó mucho la atención porque es un señor ya mayor. Y la verdad es que le rompió con este personaje del Mario Bros. Y ahorita estamos viendo sus videos y lo queremos invitar también para mañana para que se conecte con nosotros y nos cuente su historia. Pero fíjate que he platicado con muchos creadores de
1: ¿A
0: contenido.
1: quién conoces? ¿A quién sigues? ¿Qué creador de contenido?
0: Pues aquí tuvimos a Luisito Comunica.
1: Sí, Luisito Comunica
0: Y
1: que.
0: la verdad, le preguntamos varias cosas, güey.
1: Ajá. Lo que hace él en sus viajes, él regularmente le gusta viajar, explorar otros países, otras culturas, ver cómo viven y hace exactamente lo que dice su nombre, comunica todo lo que está mirando, lo documenta y bueno, nosotros ya después lo gozamos acá de lo que hace en redes sociales. ¿Saben a quién me gusta mucho? Es una señora que yo sigo que se llama Doña Ángela allá en Michoacán, que tiene un TikTok que se llama De mi rancho a tu cocina.
0: Oh, buenísima.
1: Ay, no, qué
0: Buenísima. Ella se hizo muy
1: barbaridad.
0: viral sus
1: Sí.
0: recetas, olvídate, güey,
1: Me encanta por la sencillez, por la cocina que ella lo maneja de una manera que se mira muy simple, pero que tiene sus dificultades, pero que también nos recuerda, pues, cómo crecimos muchos de nosotros y nos recuerda de la comida que tantas veces comimos,
0: Exacto.
1: señores.
0: ¿Y tú, Zaida?
2: Pues fíjate que una de las creadoras de contenido que es una de las OGs es la Lele Pons. Se me hace
1: Lele
2: tan
1: Pons.
0: Lele Pons,
2: Lele
0: oye, no la
2: Pons.
1: sigo.
2: Sí, a ella, pues obviamente sabemos que ahora ya es cantante, ya es mamá y todo eso, pero ella empezó con redes sociales. Y ella
0: Okay.
2: hizo skits, así mini skits, como lo vemos
1: ¿Hizo
2: ahora.
1: kits? ¿Se
2: Skits.
1: embarazó?
2: No, no,
0: Así se le
2: skits.
0: dice, babo.
1: Perdón.
2: Como los reels así de un minuto o menos, como así de comedia. Entonces ella se juntó con su amiga Hannah, que también ellas dos hacen contenido juntas. Pues la gente que nos está escuchando me van a decir que sí, porque Lele Pons cada rato está publicando sus cosas de contenido.
0: Pero más, acá, mira, nosotros queremos hablar con los creadores de contenido que nos escuchan. ¿Tú estás tratando de ser creador de contenido? ¿Eres creador de
1: Claro.
0: contenido?
1: Márcanos, queremos platicar contigo. Dinos cómo es que llegaste a ser creador de contenido. ¿Qué es lo que haces en redes sociales? Márcanos aquí en cabina en el 1-844-370-4839,
0: También,
1: amigos.
0: ¿cuáles son los retos de un creador de contenido? Porque no es fácil,
1: Sí,
0: ¿eh?
1: sí, sí.
2: No.
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0: breve regresamos con esto en el Freeway Show.
1: Bueno, pues amigos, queremos platicar contigo en el 1-844-370-4839. Estamos hablando de creadores de contenido, de personas que se están dedicando a hacer esto ya. Oye, ¿a qué creador de contenido sigues en redes sociales? ¿Te dedicas a crear contenido en redes sociales? Márcanos, queremos conocerte. 1-844-370-4839.
0: Si te ven riéndote así, no les digas que nos estás escuchando. ¡Freeway Show!
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8: Bueno, pues amigos, estamos hablando de creadores de contenido. ¿A qué creador de contenido sigues? Son gente que tiene mucha chispa y tienen mucho ángel. ¿Eres un creador de contenido? Nos encantaría platicar contigo en el 1-844-370-4839.
9: Y miren, ahorita tenemos a la Chacalosa ya de Chicago. Ahorita nos va a platicar su historia y todo el rollo. Y el resto de las llamadas aquí en el Freeway Show, ¿eh?
10: Sí, señor.

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1: Bueno, pues señores, eres un creador de contenido. Nos encantaría platicar contigo en el 1-844-370-4839. Amigos, creadores de contenido son personas que tienen mucha chispa, tienen mucho ángel. Y hay uno en particular que le ha ido muy bien ahí en México. Él es el Quelite en el estado de Sinaloa.
2: Hoy no más.
1: Estamos hablando del señor Pedro Jesús Osuna, mejor conocido como el Pedro, como el señor Mario Bros.
3: Mario Bros.
1: Caballero, ¿cómo le va?
2: Pedrito, ¿cómo andas?
4: Aquí andamos. Buenas tardes. ¿Cómo anda todo el público y ahí en cabina?
1: Bien, muy bien. Nos encantaría saber cómo es que inicia esto de ser un creador de contenido, mi rey. ¿Cómo es que perdió la ser tímido ante la cámara?
4: Pues mire, esto empezó por un grupo, con unos compañeros de un grupo que se llama Punto Final. Me hicieron una invitación ahí a una vida de rancho con el clan de los Mazaclanes. Sí. Y como había cerveza y vagancia, pues dije yo voy.
2: ¿Qué dijo? Si es grande, pues vamos.
4: Sí. Y después me invitaron la segunda ocasión a una vida de ruta igual, con el mismo grupo. Y ya en la tercera ya fui invitado como anfitrión ahí a participar en un video ya exclusivo con un grupo que fue una vida de rancho con los chavalitos y de ahí... Se reventó la riata, hijo, ya no hubo forma de remendarla.
2: Eso es todo, papá.
1: Quiero preguntarte, ¿cuántos seguidores tienes ahorita? Y si se puede vivir de esto, de ser un creador de contenido.
4: ¿Seguidores en qué página?
1: En TikTok puede ser, o en Instagram también acá.
4: En TikTok tenía una página, ahorita, perdón, en TikTok tengo 132,000. Y en Facebook 400,000. Y en el Instagram, casi 300,000.
2: Oye, es muy difícil esto, ¿eh? Y también, sí. Oye, es muy padre porque una persona como tú, la verdad, o sea, nosotros que también hacemos contenido...

0: súper difícil llegar a estos números.
1: Sí, la verdad sí es un poco difícil, pero pues todo es paciencia, perseverancia, disciplina, echarle muchas ganas, más que nada creer en ti y rodearte de gente que pues es positiva y que te apoya, como todo, ¿no? No creo que...
2: Sí. Sí. Yo quiero preguntarte, ahora que ya perdiste un poquito la timidez ante la cámara, ¿ya te dedicas prácticamente a hacer contenido? ¿Ya vives de esto o tienes tu trabajo regular todavía?
1: La verdad, ya vivo aquí de esto ahorita. Como les digo, pertenezco aquí al clan de los Mazaclanes.
3: Sí.
1: Y andamos haciendo contenido con artistas, con alguno que otro influencer. Y es el trabajo actual que tengo ya de lleno.
0: Oye, una pregunta para los morros que vayan empezando y todo el rollo. ¿Cuál es la recomendación que tú le darías a un morro que va empezando, que de repente sus videos no le pegan? ¿Qué le podrías decir?
1: Pues yo digo que, como les repito, tener fe, hacer las cosas naturales, que lo que sea todo orgánico, improvisar, tener, ¿cómo te diría? Actitud y darle, todo fluye. La misma gente te acepta, como le digo, muchas veces el perfeccionismo pues no es todo orgánico y naturalito y darle.
0: Sí. Ah, qué chulada.
3: Yo tengo una pregunta, ¿cuál fue el video que te hizo bien viral, que dijiste, no manches, por hacer esto ya soy famoso?
1: Pues hay como unos tres, pero en sí fue donde brinco una cerca en una vida de rancho con el pesito. Ajá. Y de ahí ya se empezó a correr. Después hicimos una con Arturo, diferente nivel. Y le quise brincar al lomo de un toro porque tenía ganas de subirme un toro y jinetearlo. Y no, hombre. Se quitó el toro y caí como la pantera rosa hasta el suelo.
2: Bueno, mira, vamos a pasar algunos videos acá del Mario Brooks y vamos a continuar hablando con él. No sé si hay alguna persona que tenga alguna pregunta aquí para él. Que alguien que quiere dedicarse también acá a las redes sociales a ser un creador de contenido. No te vayas, vamos a regresar contigo y vamos a mostrar algunos videos de los que tú has hecho también acá en redes sociales. Estamos hablando con Mario Bros. El señor se llama Pedro Jesús Osuna y ahora se dedica a crear contenido y ya vive de eso. Y lo platicamos aquí en el Freeway Show, amigos.
4: Déjanos saber lo que piensas. ¿Cuál es tu teléfono? 844-370-4839. 844-370-4839. 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
1: Bueno, pues si le acaban de poner al Freeway Show, amigos, estamos hablando con un creador de contenido de directamente desde Quelite, Sinaloa. Él es Pedro Jesús Osuna, mejor conocido como el Barrio Brox. Y bueno, mi querido Pedro, yo quería preguntarte también acá si en los retos que tú has hecho, que te pones bikini, te has aventado de al río, has hecho mil cosas, ¿en algún momento saliste lastimado o no?
2: La verdad, hasta ahorita, el día de hoy, no ha habido algún detalle que lamentar, solamente porque nos echamos una cervecita y a veces salimos un poquito piteadillos, pero de ahí, lo normal, por el ambiente, por el artista, nos da el humor de echarnos unos botecitos, pero no, lastimado, gracias a Dios, no.
3: Oye, la neta, vimos un video, la neta, que... Oye, te avientas a un salvavidas que está así chiquito de niño, güey.
4: Y le atinaste.
3: Y le atinó, o sea, la neta, yo me quedé sorprendido.
2: Sí, en ese video fue ahí en Hermosillo, estábamos ahí de invitados en la casa de mi compa Tony Aguirre y tenía la alberca, estábamos ahí disfrutando un ratito ahí del chapoteadero y había un salvavidas de sus hijas y lo pusieron ahí y le dijeron, hey, a ver si cabe. No, le dije, échalo. No le vas a atinar. Y ahí pegó el brinco. Pero pues yo le echo la culpa que trae la camiseta de resaque. Por eso no pudo pasar, pero si lo hubiera pasado, ¿no creen? No.
1: Oye, hombre, mi querido Mario Brox, yo quiero preguntarte, ¿qué dicen tus hijas? ¿Qué dice tu esposa cuando te pones ahí con tus payasadas y te pones bikinis con ellos, con ellas?
2: Sí, fíjense que fue un tema de poquito sentarme con ella a comentarles de que íbamos a entrar aquí, le dije, y pues íbamos a tratar de improvisar muchas cuestiones, que no lo tomaran a mal, y no, la verdad, por cuestión de mi hija, pues sí me dio poquita vergüenza en el sentido de ella aparecer, pero no, dice que se sienten orgullosas cuando le dicen, hey, tú eres hija del Mario, sí, y qué curado. De hecho, mi hija, hay muchas cosas en la que me dice, no se ponga esto, pongas esto, o ando yo fuera, y la mando, hey, va a haber una piscinada, cómprame algo chilo, y ya me trae un bikini, me trae una paraguas, unos lentes.
3: No, qué chulada. Ay, la dieta.
4: Yo te tengo una pregunta, había un artista que dijiste, wow, no puedo creer que yo lo conocí, y ahí echaron un desmadre también.
2: Sí, pues ha habido varios, la verdad, que me he quedado ahí un poquito anonadado y agradecido con Dios porque pues lo veía solamente en las teles, los oía en la radio, en una música. Varios han sido muchos. Por ejemplo, uno de ellos puede decir, pues Larry Hernández, Arturo Diferente Nivel, que no me había tocado convivir en persona. Ajá. Te das cuenta el tipo de personas que son ya cuando están contigo.
3: No, hombre, bueno, qué chulada, mi Pedro.
1: Pedro Jesús Osuna, vamos a seguir mirando algunos de tus videos que has puesto en redes sociales y que te han hecho viral también. Y vamos a continuar hablando con él en las redes sociales. Vete directamente a YouTube, nos encuentran como Freeway Show. Vamos a continuar hablando con Pedro Jesús Osuna desde el Quelite, Sinaloa, señores.
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1: Oye, si es nuestro jale.
2: Ah, sí es cierto, ¿verdad? 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
21: Esta noche cielos mayormente despejados, temperaturas de 62 grados y vientos de 5 a 10 millas por hora. 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